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Ya. Yeah. Parece que me están esperando. Es cierto. ¿Ya estamos listos? ¿Eh? ¿Qué cosa? Ya, está corriendo. Súbele, dame más volumen. Que se sienta el ritmo.

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Oración de la mañana. En el nombre del Padre, del Hijo, del Espíritu Santo. Amén. Señor bendito, el sol vuelve a colocarse en lo más alto del cielo, y yo despierto con mucha alegría para agradecerte porque me permites, un día más, contemplar tu hermosa creación. Dios misericordioso, te alabo en verdad, porque aún sin merecerlo, me brindas mucho amor, paciencia y bendiciones. Quiero pedirte, Padre Celestial, que en esta mañana seas tú quien tome todo el control de mi vida, que seas quien guíe mis pasos y que me muestres los senderos que debo tomar. Quiero que seas tú quien disponga de mis tiempos, de mis proyectos y de mis objetivos. Que veas qué es lo más necesario para mí, para que puedas concedérmelo. Gracias, Señor, porque mi cuerpo se encuentra restaurado y lleno de energías. Gracias porque la enfermedad que padecía ya no está más. Gracias porque el problema que me aquejaba lo pude solucionar, y ahora quedo a total disposición de lo que tengas planeado para mí. Bendito Dios, todo lo que viene de ti es lo mejor de mi vida. Dios de amor, dirige mis manos para mis labores. Dame la lucidez y la inteligencia para realizar mis actividades y así poder conseguir la prosperidad que busco y la abundancia en mi trabajo. Señor mío, gracias por los dones que me regalaste y que vengo desarrollando día a día para ponerlos a tu servicio. En esta mañana quiero pedirte muchas bendiciones para las personas que me rodean, para mi familia, para mis amigos y quienes comparten conmigo el día a día. Ilumina sus caminos y dales la fortaleza que necesitan frente a las situaciones complejas de la vida. Ayúdalos a comprender que si tú estás en el medio de ellos, si eres el centro de sus familias, podrán alcanzar la felicidad y la paz que tanto buscan. Queremos reconocerte como único Señor y como único Dios. Manténnos unidos y en oración ferviente. Ten misericordia de nosotros y no tengas en cuenta los errores que podamos cometer. Danos esa docilidad para saber aceptar tu

voluntad y a mirar a través de tus ojos cuando nos toque perdonar a algún hermano. Camina junto a mí, despejando todas mis dudas, apartando los males que existen en el exterior. Dame la firmeza y la convicción para sostener mi fe y seguir fiel en la carrera. Confío en tus palabras, Señor mío, en tus promesas. Confío en que tu amor no tiene comparación y que siempre estarás dispuesto para mí. Pongo este día en tus manos, mi buen Señor. Permíteme ser el instrumento que tienes pensado para tu obra, el que pueda llevar tu palabra a los oídos de la gente que la necesita, para revelarles tus verdades y tu infinito amor. Padre Celestial, te quiero dar gracias porque sé que escuchas mi oración y que estás pendiente de mí cuando clame tu ayuda. Concédeme un día lleno de provecho y de favor para mí, protegido por tu mano y con la fuerza que necesito para seguir adelante. Todo esto te lo pido en el nombre de Jesús, tu único Hijo. Amén. Versículo de hoy. La tierra era un caos total. Las tinieblas cubrían el abismo, y el Espíritu de Dios se movía sobre la superficie de las aguas. Queridos hermanos de oraciones Amor a Jesús, que el Señor nos bendiga en este día, en el nombre del Padre, del Hijo, del Espíritu Santo. Amén.

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1: 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Segundo.

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La participación de Jadiel nos dice, princesa, para toda la princesa, ¿qué tal? Buen día, buen día, buen día, buen día. Muy buenos días, amigos oyentes. Este estudio que es oyente radioactiva 93.9 FM. Arrancando la mañana, tranquilitos. Todo saliendo moreno, ¿ok? ¿Cómo están? ¿Todo bien? Espero que bien, en serio, ya nosotros tratando de poder acomodarnos porque ya estamos en el segundo día hábil de la semana laboral, ¿sí? La hora muy importante en todo lo que es República Argentina.

0: Amigos, bienvenidos, pues bienvenido a la gente que va ingresando a la página de la radio. Ya estamos en vivo, ¿sí? TikTok de la red, estamos en vivo. Ya usted puede ir ya visualizándonos, ¿eh? Claro, vamos. Ay, ay, ay, gente. De a poquito el mes también se va cortando, se oiga. Ya somos 5, no. Ya somos 6, oiga, 6. 10 días más. La primera, se pasa la primera quincena, ya fuimos.
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0: La gente de la página, ya estamos en vivo, actualmente comentamos a través de la página de la red, estamos en vivo. Obviamente, buscando como Radio TV Activa, 93.9 FM Oficial.

0: la participación de Redimidos. Yo seré tu sol. Buen tema. ¿Qué tal, Mauricio? ¿Se escucha bien el audio? Coménteme, por favor, TikTok. Sí, coméntanos el audio. ¿Se escucha bien? Espero que bien, ¿sí?
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0: Ok. Gracias, Mauricio. Te ganaste una rosita, oiga. Sí, sí, sí. De una. Que siempre. Ok, va, un 202. ¿A qué otro TikTok? ¿Cómo va? ¿Alguien por acá? Atención, amigos, somos del programa Activando con el Lobo Solitario. Mi persona, emitimos todos los días el programa de 6 de la mañana a 8:25 minutos, ¿sí? Bastante calorcito, te comento. ¿Se vas a salir? No se abre, Betsy, ¿cómo te llegaste acá primero? Uy, no fuiste a la página. Gracias, Betty. Atención, gente, si se vas a salir, no se abrigue, va a transpirar, recomendable siempre, se va a salir, báñese, báñese, ese jaboncito que tiene que ir por tu cuerpito, sí o sí. Claro, haga de cuenta que yo soy el jabón, jabón, ¿no? Quiero calciar tu cuerpo y así, o sea, buen día, ¿cómo lo va, Betty? Ah, día martes. Mucha gente dice, che, hoy es lunes, no, hoy es martes. Sí, martes, sí, sí, el jaboncito tiene que ir por ahí, por tu cuerpo. Nino, ¿cómo quiere no?
2: Enrique Iglesias.
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0: Acá por TikTok, por acá. TikTok de la radio, el audio. Alguien me comenta por ahí el audio. Espero que vince. Cachito, vete, puedes ir por allá. Cachito, TikTok de la radio. ¿Qué dices? Qué audio quiero ver, nada más.
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0: A ver, amigos, digo, la página radio, por si no nos sigues, la página, síganos. Siempre es muy importante que síganos, así vas a ver, escuchar todos los diferentes programas. Vete, llegaste muy bien. Pues dime, ¿anda bien? ¿El audio TikTok anda bien? Dígame, Betty. ¿Sí? No, mientras que pensando, gente, te comentamos, búscanos por la página de radio, buscador de Facebook, búscanos como Radio TV Activa 93.9 FM Oficial, sí. TikTok de la radio, arroba activa FM 939. Y por la página web, búscanos como FM Activa 939.com.ar, ¿eh? Por Play Store, obviamente, la música 24 horas sin corte. Muy bien, okay, ahí sí. Mientras, amigos, te comentamos la aplicación, búscanos como Radio Activa 93.9. Sí, Radio Activa 93.9. Ese es el Play Store. Llévenos, gente, llévenos. Somos livianitos, no hay ni un gordito. En la radio no hay un gordito. Ah, hay uno, hay alguien gordito, de panzoncito. No es cosa, pero no es cosa. Con eso te digo todo. Pues no, nada que ver. Por si acaso, te comento, gracias a Betty, TikTok, lo digo, el número WhatsApp de la radio, 1161-259825, 1161-259825 es el número WhatsApp de Radio Activa por todos los programas, ok, ok. Aguanta, Betty, aguanta, no te vayas, aguanta.

Vamos, Betty, vamos. La participación de Wisin y Yandel y Iglesias. Lloro por ti, nos dicen esta mañana de martes. Se bien dice.

Atención, mi nombre es Primo Héctor. Bienvenidos a todos los amigos que van ingresando por TikTok de la radio, por TikTok personal, ¿sí? Enseguida por ahí, enseguida vamos a darle. Ojalá no, sí, estuvo la única, oiga. No hay otra. Falta uno para llegar al 10, ¿eh?

0: La página de Arellano, bienvenido a la Mari. Mari, llegaste, buen día. ¿Cómo le va? La única tema, yo no hay quien escribió, nadie escribió. ¿Qué están compartiendo? María, gracias, buen bienvenidas, Mari.
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0: La gente que va yendo por la página, coméntenos uno, hola, por lo menos, buen día, ¿de dónde te escuchas? Muy importante que tu comentario en la página de la radio, ¿sí? Y un dedito para arriba. Y si tienes tiempito a compartir, bueno, obviamente, si es que te gusta la música del programa, si no, pues está todo más que bien. ¿Y sí o no? Falta 30 segundos.

Estamos en estación de primavera. Se siente calorcito, ¿eh? Se siente calorcito. Enseguida te lo comento la temperatura para hoy, martes.

0: ¿No te da bolsita?
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0: Para. No. Otra vez, no, chicos.
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2: 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Una canción para cantar, a ver.
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0: Qué bárbaro, ¿eh? ¿Por qué? ¿Pero qué pasó? ¿Qué hiciste? La participación de Soda Stereo nos dice de música ligera. Te comento a la gente, te comento hoy, el formato es reggaetón, rock nacional, bachata, merengue, cuartitos, ¿ok? Otro género, no me pidan, por favor, otro género, manancancho, ¿ok, chicos, gente?

0: Betito Valencia, ¿qué tal? Buen día, ¿cómo le va? Un gusto escuchar tu voz. ¿Qué va a hacer la gente? Cálmate. Así no era, oiga.
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0: Juan Carlos, llegó tarde, jefe. ¿Qué pasó? En la camita, la sábana, Dios mío. La sábana se pegó, ¿eh?

0: Fue que el amor, buen tema,
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0: Ok. Ah, la escuela, ok. La gente que está saliendo, por favor. No le abriguen a los chicos. Gracias, Betty. Vas a volver, ¿sí? Atención, amigos, te comentamos la temperatura. Lo tenemos cuando el reloj marca 6 de la mañana con 30 minutos. Atención en todo lo que es Buenos Aires, Argentina. Sobre todo Cava, Capital Federal. Me falta aire ya. Atención, 14 grados. Uy, 14 grados. La máxima por hoy, 19 grados, ¿sí? Precipitaciones de lluvia, 0%. Digo, 9%. Humedad tenemos 77%. Atención, ¿dónde estamos? ¿Dónde me quedé? Acá. Viento corre a 11 kilómetros por hora.
2: Boricuas.
0: Ah, llegó con toso, hija. Don Omar. Ella y yo, mejor dicho, aventura, Don Omar. Así que mamás, no se abriguen mucho. Y a los hijos no la abriguen, por favor. Van a transpirar. Jodido, Algo tranquilito,
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0: Siempre recomendable, llévese agüita para el

La gente que va llegando a la página, por favor, compártame, mejor dicho, coméntenos. Dígame un hola por lo menos, para así, para mandar saludos a tu pecaosito. Salúdenme, dígame un hola por lo menos. Acá está más o menos, estoy bien, estoy de cuatro. No sé, dígame, coménteme algo, Juan Osas. Causas. Bienvenido, causitas. Claro, me tenéis que comentar fuera.

Saludos a don Juan Carlos, dice con cariño, con beso. ¿Cómo que beso? ¿Sea serio? ¿Cómo que beso? No, mentira, bromista. Betito Valencia dice, Juanca, te mando un saludo, Betito, ¿eh? Está enamorado de los hombres, Dios mío. ¿Cómo se oiga?

José Altamirano, muy buenos días. Así, a mí gustan. Mi amiga Sol Lobo, te mando un saludo. Ok, ok, casi me dijo, te mando un beso. Me estuve diciendo, ¿qué pasó? Tranquilo, pe. Un beso no, la mujer sí. O sea, hablando de besos, vamos a ir con besos hoy, no sé, ¿qué será, no? Estaba besando jodido a la almohada, nomás oye, pucha, qué jodido, oiga, ¿cómo así? ¿Alguno otra vez se soñó así? Sí, más de uno, ¿no? Pobre almohada. Ay, ay, ay, pero bueno, sueñitos, sueño, ¿sí o no?

TikTok de la radio para Yolisa. ¿Cómo andas, Yolisa? Félix, indumentaria, sales. ¿Qué tal? Buen día, bienvenidos, ¿eh? Chicos, TikTok de la radio, coménteme TikTok de la radio, por favor, tócame la pantallita, tócame, chicos. Vamos, tapaba la pantallita, chicos, tócame todo.

6 de la mañana con 35 minutos. 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Matadero Catering, ¿cómo así? Buenos días, saludos, me pasas un tema de...

Cito al a la página de redes para las bandas solo para la gente que están compartiendo, reaccionando. ¿Qué? Vamos, ¿te parece? Vamos a ver. Diego Geminita, solamente compartió, no me dijo nada. ¿Qué pasó? Sea a mí. María Elena está. Santos, Betito, Juan Carlos, para José Ediar. Soledad llegó también ahí. Soledad, sí. Leo Altamirano está. Llegó Mataderos Catering. Está. Bienvenidas, Atención, amigos, la gente que viaja subterráneo, te comentamos. Normalmente está la línea A de Plaza de Mayo San Pedrito. Evidente premio, bueno, ¿y qué pasó? No, línea. La línea B continúa cerrado por obras del trabajo, Urquiza, Villa Urquiza, obviamente. La línea C de lo propio, Retiro de Constitución, cerrado por obras del trabajo. La línea de lo propio. La línea A y lo propio está cerrado. La línea H normal, ok. La gente que hace combinaciones toda la mañana del subterráneo. Vamos, Katherine, esta canción, ¿te parece? Vamos, 3-2, vamos. Espero que te guste la participación de Wisin y Yandel. No dice algo me gusta de ti, Betty Katherine. Espero que te guste, sí.

sé por qué se me viene septiembre o diciembre, no entiendo. Tengo un poquito mal de la cabeza, ¿no? Tengo que formatear. Está lleno de virus mi cabecita, gente. Disculpa, ¿sí?

algo me gusta de ti. Buen tema, en serio, ¿eh? Los años 2012, por decir, por Liniers. Pega, pero bastante bien, ¿eh? Siento que eres necesaria. Usted quiere programar, programe las canciones, no pasa nada, te lo pasamos, ¿eh? Siempre que sea reggaeton, cuarteto, bachata, merengue, o de repente... Claro, reggaeton, ¿sí? Vamos, gente, con esta canción. Nos pedían los amigos oyentes desde La Paz, desde Las Lomas. Betito Valencia, saludo para la cuñada, ¿ok? Betito, ¿cómo anda la cuñada? Saludo para Cristina, dice la cuñadita. Hola, cuñadita, ¿cómo anda? Te digo... Saludo para la cuñada Máxima, che. Para vos, Cristina. Mariposa traicionera.

Catherine nos dice gracias por esa canción. Estamos a full acá en el taller. ¿Cómo se llama el taller, chicos? Buen tema de Wisin y Yandel. Sí, me encanta. Te lo quería dedicar, pero bueno, por el saludo para tu tóxico, este, por ahí nomás, ¿no? A veces yo de repente dedico, pues sí, no sé, pero bueno. Voy a un programa para despertar con lo que, con todo bien. Sí, estamos toda la mañana acá, pues, Catherine, ¿vale? Normal, sí. ¿Cómo normal, sí? No entiendo, Betty. Gente, somos Radio Activa 93.9 FM. La gente que va pasando por TikTok de radio, bienvenidos, ¿ok? Vamos. 3-4-4, en serio. La gente que va a pasar por la página, por favor, digo, por TikTok de radio, déjenme suscribirme, ¿sí? Muy importante eso. Haga crecer su miembro, ¿eh? Para fin de año. El que tiene miembro más grande va a tener premio. He dicho, caso cerrado, pecado. Pues muy importante hacer crecer su miembro en el TikTok de la radio, dale. Yo sé que, ¿quién va a ganar? María Elena. Después, ¿quién está? Oli también creo que está. Después está el polaco, si no me equivoco. Gris. Unos cuantos, ¿eh?

Gustavo, buen día, te mando saludos. Un tema de Ronald Núñez. Pedir perdón, dice, y se puede. Y Vico, sí. Blanca, saludos. Juan de Lugano, ok, lo metemos, ¿eh?

título correcto es fácil pedir perdón, mi hermano de Lugano. Sí, saludos, colegas de Lugano, bienvenidos. La gente de Mataderos, ¿dónde está? Está Catherine, sacando cara para los Mataderos. La gente de Piedra Buena, oculta. Ya no por página, ¿por qué no? Luego para la gente de Silañez. La gente de Vizaluro, ¿dónde están? Por supuesto, la gente de Flores, Bajo Flores, Soldati, Selina, Liniers, ¿dónde más? Villa 1, 11, 14, saludo para todos ellos, bienvenidos. Canta Catherine, cántelo. El hombre de tres piernas dice, ¿quién? Yo no, que veo, oiga, ¿qué va a hacer la gente? Betito. Se me siente medio así, estoy un poquito medio tristongo, pero bueno, si no hay cómo y cambiar, oiga, en serio. Algo pasó, pero wow, estoy triste, oiga, triste, chicos. Necesito campaña solidario. Paso mi QR, no, Mercado Pago, ¿qué? ¿Puede ser? ¿Qué dicen, oiga? ¿Sí o no? ¿Por qué Mataderos, Catherine? ¿Se puede saber? Vamos con este tema. La participación de Ronald Núñez. ¿Es fácil pedir perdón, sí o no? Faltosos.

0: Ok. Estáis terminando con 50 minutos, gente. Después nos tenemos que ir a la tanda de la radio. Dale, escuchando a Ronald Núñez. Es fácil pedir perdón. Buen tema, buen recuerdito. La gente que va regresando, bienvenidos, bienvenidos, bienvenida a todos y todas. Yo la quiero a la Betty, no. Yo la vi primero, sea serio hoy, como sea. Betita, no, yo la vi primero, así que yo lo veo. Cuando lo veo primero yo. Primero yo, como que no, así no. Así no. Así no era.
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0: Sí, Betito, Cristina, ¿qué onda? ¿Está en camita? Coméntame a ver.
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0: olvida. Lo que hace hablarse Betito ahí, sea seria.
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0: Vamos con este tema rápidamente, porque si no el tiempo, pues nos va el peor enemigo. Chicos, sí. Blanca para todas las blancas.

0: Rapunzel, ¿qué tal? Buen día, bienvenida Rapunzel, buen día. Gracias, ¿sí? Un saludito, pues, saludito, buen martes.
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0: La participación de Vico Sim. Blanca. Ok, amigos, ya retornando a la segunda horita que nos queda acá, ¿sí? Amigos, recuerden que nosotros estamos acá todas las mañanas de 6 de la mañana a 8.25 minutos. Martes 6 de octubre. Casi dije agosto, oye, casi oye, ahorita. Gracias, ¿eh? Atención a la hora muy importante, 7 de la mañana con 8 minutos. Sí, señor, 7 de la mañana con 8 minutos. En todo lo que es República Argentina. Hora que compartimos oyente con la gente de Brasil. Sí, le tenemos el mismo horario, me parece, ¿no? Chao, Luis, dale, ahí te va.
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0: Gente, nosotros, hermanos de Bolivia y Estados Unidos, ¿no? Creo que tenemos la misma hora compartida. 6 de la mañana con 8 minutos. Nuestros hermanos de Perú y Ecuador, 5 de la mañana con 10 minutos, ¿no? ¿Por ahorita? Sí, ¿no? Ok.
1: 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No, no, no, no, no.
0: Era un mensaje por acá.
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0: El WhatsApp de la radio es totalmente habilitado. 11-61-25-98-25. Atención.
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0: Atención, amigos. Tenemos mensaje a través de la página. Para nuestra amiga Rosa Godoy, nos dice por acá, hola, buenos días, lo he visto. Y para. Feliz martes, que pasen un excelente día. Saludos desde Lomas de Zamora. Un tema de Wisin y Yandel.
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0: Enrique Martín.
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0: Que sea el deseo de quién, ¿no? ¿Y el deseo de quién?

0: Ricky Martin y Wisin y Yandel, que se sienta en
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0: Hernán, portate serio. Te voy a mandar definitivamente a Dubai, ¿ok? Portate serio.
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0: Bienvenido a Alvin Sin Control, a la página para Flavio Ninante. ¿Qué tal? Buen día, mi hermano. Buenos días. Te voy a bloquear, ojo. Hernán, portate bien, ¿eh? Mejor te bloqueo.

hasta que me vaya. Y siempre. ¿Dónde está? Bloquear, listo. Ok. Yo te dije, portate serio. Ya te dije.

María Elena, gracias por toda la pantalla del TikTok de la radio. Muchas gracias, sí, gracias por bancarme, María, tú sabes. Atención, se aproxima, gente, el aniversario de la radio, cumpliendo ya 10 añitos, Solo para la gerencia de la radio, nuestro jefe Hernán, por supuesto, para eso, director de la radio, Juan Carlos Ramos. Un saludo a mi esposa Máxima, dice, pasa un saludo para la señora Máxima, la cuñada. Un tema para ella, por favor, de Paciente. Prisioneros, Estrechate Corazón. Pero hoy no es clásico pecado.

0: Hola, buenos días, primo. Dice, escuchando tu buen programa, por favor, pasas de Vico. Sí, el tema, me acuerdo. Gracias al cordial Víctor de Lugano. Saludos, me dice, bueno, buen día, la gente de Lugano. Chicos, ayer pasé canciones y pues copyright me recontra silencio, y no, tema completo casi nada, chicos, en serio. Es re complicado, atención. Vico, sí.
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0: Son para la gente de Lugano, nos pidió esa canción, Víctor de Lugano.
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0: Buen día, Víctor, dice, atenta, disfrutando la radio. A ver, coméntenos, señora Mirta.
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1: No me dice nada.
0: Coménteme, ¿qué tal fue el riquísimo Caras del viernes? Coménteme, por favor, después vamos a hablar, dale. Hernán, ¿qué tal? Buen día, ¿cómo le va? Bienvenidos.
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Coménteme del viernes, del Caras, por favor, vamos. ¿Vino o no vino? Nada. Está de cuatro. Nicasio.

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0: ¿Estás seguro que es factoría? No es Lorna. Alejandra, ¿estás seguro que es factoría? No es de Lorna. Para mí es de Lorna, Revisando YouTube, a ver, vamos. Revisa Alejandra, por favor, revise. Mientras tanto que va revisando Alejandra, nosotros nos vamos a lo que es nuestros avisos y publicidades del programa. Ok, vamos. Vamos con esto.
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0: Esta noche. Bien amigos, vamos a entonarnos un poquito porque estamos medio maija, oiga, ¿qué pasó? No, Mirta, lo siento mucho, ya no me escribas, vamos, ya está. Me estás estresando, en serio, no. Basta, no me escribas. Atención amigos, si no fuiste, hasta ya fue. Atención amigos, perdón que diga, no, porque ya me estás perjudicando. 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Pues, me regalo un... Y ustedes no van, no dan, pues. Digan que no van a ir ni hasta. No voy a sortear, chicos, ya no. Porque estoy quedando mal, En serio, yo quedo mal y ponerle que Nicasio ganó y eso no va y no da. Listo, Mirta. Adiós, te mando a tu wey ahora, castigado. 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Mejor no. No voy a regalar nada. Atención, gente, se acerca Día de la Madre, ya está. Nosotros acá nada, en serio. 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Ok. Saludos el día para el dueño propietario, se llama Berno Vilcarana, un hermano boliviano de Oruro, Bolivia. Enrique Iglesias nos dice, dímelo. Indumentaria, ¿qué tal? Buen día, ¿cómo le va?

0: Mario Segovia, por favor, un tema de Daddy Yankee y Prince Royce. Ven conmigo. No, no quiero contigo yo. No, no, no. Solo usted mejor. Maid.
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0: Mira, ¿quieres que vaya con ella? No, no, no, no. A mí no me nadie, ¿eh?
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0: que... Por favor, otro tema. Quiero dormir. Dormir, pero ve, causa. Duerme nomás. ¿Qué te igual es el problema? Ponme, dice. No, ¿qué te pasa, Baltoso? ¿Cómo que ponme? ¿Cómo es eso? Ponme, me dijo. Me gustan mujeres, oiga. Chicos, les hago un poquito ruedito. El que usa arete. El domingo por la feria me miraron mal con leer con luz. Así me dijeron mal, me miraron allá. Hola, y la saludé nada, oiga. Claro, su hijo usa arete. Mándame a mí que yo la pongo. Anda a la página, anda, hacete cargo. Es hombre, oiga. Pucha, no. Anda a la página, ahí está. Un hombre, soy, no sé.

0: Bien, amigos, ahí está. Nos pidió nuestra amiga oyente. Y nos pidió con mi hermana, mi amiga Alejandra Montalvo. Era de Lorna, sí, Joel. Vamos con esto, pues.
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0: Para que la gente que sepa, es Lorna, llueve, ¿sí?
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0: Catherine lo dice. Otro tema de Niga, Niga, vete, ok, vamos. David Cho.

Davicho, muchas gracias por los regalitos, ok, vamos. TikTok, la radio, ¿dónde está? Ya es casero, hola bebé, un saludo bebé, saludo. ¿Cómo se dice en serio? ¿Cómo que bebé? Bebote, me dirás, sí, bebote. Oli me está compartiendo, no, no veré que estoy en el TikTok al aire en vivo.

0: juega su último partido con la camiseta argentina. Sí, ya está. Rosa, agárrate ahora, ¿eh? ¿Quién va a golear 5 ella?
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0: No, yo igualmente tengo hijas argentinas, así que soy orgulloso de estar aquí en Argentina.
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0: Pero obviamente, quien les duela, extraño. Obviamente, somos fanáticos de Messi. Extraño. Así que Messi se despide, ¿eh? Ya está, bastante grandecito. ¿Qué podemos hacer? Nada, che. Todo tiene principio y tiene su final, ¿sí o no? Nada es para siempre. Porfa, porta. Vamos a porta. Vamos. Con esta canción vamos a preparar a Katherine. Esta canción que nos pidió de Niga. Vamos. ¿Dónde está? Salí.

dedicarme, dice. ¿Qué pasó? Voy por los hombres. Ah, gente, quería comentarles. El hombre que usa arete ya está pensando. Digo, no digo, digamos.

Rancinho, ¿qué tal? Buen día, ¿cómo le va? El hombre que tiene arete ya está soñando con... Completen ustedes. Ya está soñando con...

Lo dejo ahí, ¿eh? Lo dejo ahí picando. Ustedes completen, ¿eh? Está comprobadísimo, ¿eh? ¿Qué tienes hoy? Nada. No tengo nada. Aretes yo no.

7 de la mañana con 28 minutos. A ti las gracias. Llevo sobrete, pero soy macho. No, no, no. Estás con un antojito de probar. Sí, está comprobado, ¿eh? Sí, está chequeado eso. Así que.

0: probar solo este tema más y no te molesto. No, tranquila, Katherine, no pasa nada. Ah, esta mujer decía serio. Siempre dije, uno no sabe, por ahí algún día. Oli, tú compartiéndome y yo acá en vivo, ¿cómo haces? Sea seria.
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0: Ella era bella. Me dijo que estaba bien, ¿qué pasó?
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0: Alguien me dijo que estaba bien, ¿no? Uy, así no era, ¿eh? ¿Quién me dijo? Aurorita, vas a ver, ¿eh?

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1: No, tú estás mal, tu oreja está mal. Tu oreja está mal, anda, lávate, María Elena, por favor, laves esos oídos, sin choc años. Bueno, amigos, no me estresen, chicos, no me estresen, tranquilo, tranquilo. Atención, amigos, vamos con esos auspiciantes. Hoy es martes. Anda, que anda. No va a subir nadie, oiga. ¿Qué manda sobre esto? Nadie. 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Pilata, ¿dónde quiero subir? 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No suba nadie, María Elena, Olía Sabia. Yo subo, ¿ok? Chicas, moderadoras, no suban a nadie. 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

0: 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Ahora sí vamos con el siguiente tema, ¿verdad? ¿Dónde está? Vamos con este tema para nuestro amigo polaco.
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1: Los gobiernos de la derecha siempre
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1: A ver, la página que dice. Tener pelo largo, dice, usar el delineador, ¿no? Y obviamente el hombre ya se pinta, pues.
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por ti. Marielle, ya no te ofensé, ya fue. Aurorita, a ver, está despierta, el audio anda bien. Tenía fe en la María Elena, perdón, dice, no anda, no entiendo ya. Creo que está, anda bien, ¿no? Sí, María Elena, es mi hater, se ha volvido, se va a hacer bloquear también, en serio. A mis haters, estoy bloqueando, en serio. ¿Qué os entiende? Ah, ahora es feito, no se trata de eso. No se trata de eso, hermano Richard. No se digo al aire, esa palabrita va a quedar medio rarito. Ya. Pero sí, no quiero subir.

Qué suerte que me voy de la ciudad, ya es muy caro y exigente trabajos. Chao. No, pues en todo el país pasa, mi hermano Richard. No es acá nomás, en todo el país. En Bolivia, pues ni hablar, ¿no? Ana María Rosa, digo, buen día, ¿cómo estás? Bienvenidas, ¿eh?

0: El hombre que usa arete. Más de uno. Hasta aquí faltaba ya. Ahí está, vamos. ¿Dónde está? Vamos con el chico. 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Estimado primo, te soplo un cafecito caliente desde mi choza.
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0: No veo, oiga, no veo. A ver, ahora para un cochito. 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

Aurorita miércoles tuvo suerte, ¿eh? Los 20, oiga. Wow. Dale suerte, Dale suerte, Aurorita, chicos. No se ve, Aurorita, está confirmadísimo,

Ya de Puerto Nivel, Ana Rosa, ¿cómo era? Ana María, Rosa María, no se oía. Dunia, ¿qué tal? Buen día, bienvenida. Hola, ¿qué está haciendo acá? TikTok de la radio. Hay alguien con vida. Tapa de Richard Wayne, bienvenido hermano, el Ángel Roche. Buen día, ¿cómo estás? La participación de Toro Loco, tú sabes que te amo.

Atención a la gente que va despertando como la Dunia. Este horario, te comento, Dunia, para vos. Actualmente tenemos la temperatura en todo lo que es Capital Federal, 14 grados. Hasta vives en provincia, ¿no? ¿Provincia qué? Así es lo mismo en provincia capital, pero lo cierto es que en capital te marcamos ahora. Actualmente tenemos 14 grados. La máxima por hoy vamos a llegar a 19 grados, ¿sí? Precipitaciones de lluvia, 9%. Humedad, 77%. Dunia, ¿me escuchaste? Viento corre a 11 kilómetros por hora. Mañana miércoles llueve, gente. Mañana llueve con todo. Así que no vengo yo, ¿entendieron, no? No voy a venir hoy, que siempre. Sí. Cheryl Josué, buen día, gente. Dice, ¿qué tal? Buen día, ¿cómo le va? Bienvenido. La perturbación de Edward Maya, Stereo Low. Uy, dice, ¿qué pasó? ¿Por qué me confirma el audio TikTok? ¿Está bien? Ustedes miéntenos, ya no me confían, ya no tengo fe en ustedes, no sé. ¿Quién será?

Ana María, voy a creer en ti, a ver, porque más ya me están... Ana María, a ver, coménteme. Sí, no te bajo, te bajo todo. Coménteme antes, ¿el audio se escucha bien? Porque los demás me están troleando. Sí, señor. Coménteme antes, no te bajo. Hola, Cu, acá, ¿todo bien? Hola, Cu. Ni Ana María, no, ya no sabe qué hacer. Hablen, les voy a bajar a todos, ¿eh? Les voy a dejar calatos, que siempre. Hablen, picosas. Ok, allá no sé, no, están durmiendo, están borrachos. Un café caliente para mi esposa Máxima. Qué chajao, chicos.

Sí, gente, se me va, digo, se va Messi. ¿Quién será la 10? ¿Habrá alguien? Juana Martínez, uy, Juana, qué milagro, oiga. Yo sé por qué dejó el Quiereme, yo sé, pero solo yo entiendo eso. Igual, gracias, ¿eh?

ay, ay, ay, gente. La perturbación de virus. Imágenes paganas. Con la cara radio. Está genial. Ah, Blanca, mi hater. Está en TikTok pecaosa. Acá TikTok ya no me avisa nadie, soy. Están muditos. Ahorita el audio sale bien. ¿Lo viste mi tema? ¿Cuál tema, pey? Causa. Sí. Me remedio. Ya los mensajes subían para arriba. Rosa, ¿me colaboras?

No me manden fotos, no quiero ver fotos yo. Te mandan fotos, manden otro programa. En este horario no recibo fotos yo. Sagrado, no, este sangrado, digo, no. Dale, chaucito. No, causa, la página FM está todo bien. Estoy hablando.

De TikTok Pecausita, TikTok de la radio, TikTok mío, TikTok de la radio, ¿sabes? TikTok mío, no sé cómo andará, no sé. Están de cuatro, chicos. Chicos, TikTok no, mío, ¿no van a ver a nadie, en serio? Ok, les bajo. Entonces. ¿Van a hablar o les bajo? ¿Qué onda?

Habla en Picausas. Imágenes paganas se desnudan en sueños. Aurorita, a ver, coméntame. ¿El audio está bien? Escriba, no me hablen porque no escucho nada yo. Mariel está hablando, no sé qué está hablando, no sé qué dice, pero miente.

Cena, háblame tú. Otra vez que por los temas faltosos ya no. Señorita, el audio, escúchame, el audio, escucha bien, me escuchas bien, me sientes. Los demás no, les voy a bloquear a todos ellos, en serio, no. Que siempre. Ya ves a María Elena, pero ella es mi, es María Elena, es mi hater, en serio, no. Voy a sacar el moderador, que siempre. Voy a sacar. Soy Estéreo, presión americana. Lentamente. Ok, al rato dijeron que no. Nada sé. No colaboran, oiga. Saludos a la gente de la página. Bienvenidos, TikTok de la radio. Bienvenidos, Un café caliente para mi esposa, dice. Como María Elena, Rosa, mejor dicho. Primero que te cuente que en La Paz está el lujo. 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Un queso, uy, 55, ¿en serio? Está caro, oiga.

Gente, TikTok personal, ya no les entiendo nada, en serio. Es un sabotaje total. Además, alguien créele, ya no sé nada. TikTok, la red está genial, ¿no?

Atención amigos, 8 en punto, si viene, mejor dicho, 8:30 si viene. Aviso clasificados, luego 9 en punto, si viene. Si viene. Sajra ahorita de la mañana, ¿sí? Ya pues gente, a ver, adivinen, el hombre que usa arete está por...

0: ¿Por qué? Está deseando pay con pitas. Por eso usan arete, pues a veces quieren sentirse ver. ¿Qué tal es ser mujer?
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0: O sea, ahora ya está deseando, pues. Ya está tiene ese antojito de probar, pues. Probar. Uy, no, así no era. Ya está antojando, en serio. Que no lo creas. Está comprobado ahorita. Es mejor que solo saques, no. La otra puerta. En serio. Está chequeado esto. Es mejor que digas, sáqueselo, Está comprobadísimo lo que te comento, está comprobadísimo. Ya está con esas ganitas de

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0: ¿Quién te sacó, Nicasio? ¿Quién te sacó de la galería, Nicasio? Uy, ya sé quién es.

0: Si bien dije 9 en puntos, se viene aviso clasificados. Digo 9 en puntos, sacra ahorita, ¿sí? Estoy medio confundido, día hoy. No, yo no estoy criticando. No, pero está chequeado, en serio. Ahorita está chequeado esto. Yo no critico, no. No se trata de que tenga un hijo, es niño, no se trata. Están, pues, el mundo está loco, por eso te digo. Por eso le digo, no. Siento todo irreal. Yo no critico a nadie, solo digo, el ocioso aretes, pues estoy ya deseando de, ¿no? Ya saben.
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0: Maraco.
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0: 7:54, gente, me voy a la tanda de verdad, así voy a tomar un cafecito. Imaginariamente, ok. Usted que está alucinando, aproveche, deguste con la pareja o solita, solito, aprovechelo, ¿sí?

le vaya a decir polaco, no, nada que ver, no, tranquilo. Tranquilo, pecaosa. Gente, vamos a la tanda de radio y enseguida volvemos con mucho más hasta los 8:25 minutos.

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8 de la mañana con 8 minutos, ¿sí? Amigos, ¿qué tal? Buen día, bienvenido a la gente que va a ingresar en este horario. 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La participación de Boris George, El Juego de las Lágrimas, buen tema, me encanta, espero que les guste a ustedes, ¿sí? Para Ángel Roche, dijimos Carlitos, para Mari, ¿qué tal? Buen día, bienvenido a la gente de la página, bienvenido, ¿sí? Atención amigos, se viene 8:30, avisos clasificados, luego se viene 9 en punto, Sajarita de Juan Carlos Ramos, que realmente va a estar hablando de Messi, sobre todo, ¿no? Y el deporte, Messi se despide, ¿sí? ¿Eh?

política del gobierno de la derecha está todo mal, tanto en Brasil, está elecciones, y acá también está la recta final que va llegando al actual presidente. Vamos a ver qué pasa, hermanos, en serio, ¿eh? Atención, amigos, te invitamos para hoy, martes 6 de octubre, para nuestra compañera María Luz Mayo, se viene con la música romántica a partir de las 20 horas, Ya te canción, muchas más canciones. 8 en punto, 20 horas ahora Argentina. La música romántica. Génesis. El tema que me gusta, en serio, A ver qué dice. ¿Se va la princesa? No. No, ya se va, ya está terminando, hermano. Ya se va. Princesa. Princesa. ¿A qué le gusta música romántica? Digo, baladas, Germán, buen día. La potrita, me agarraste, A mí. ¿A mí qué? ¿Cómo aquí? Allá tienes a mí, también aquí a mí. ¿Te gusta, Oli? Está bien,

Martes, segundo día hábil de la semana. Somos fecha 6 de octubre, ¿eh? De a poquito. ¿Qué tal, Diego? Buen día. Buen día, hermano. Buen día. Bienvenidos, ¿eh? Se aproxima los eventos acá en Argentina, sobre todo Buenos Aires, capital. En la subsiguiente domingo es Día de la Madre. De a poquito, gente, nos sumamos nosotros, ¿sí? Vamos a escuchar un poquito de música romántica. La previa para la noche de nuestra compañera María Osmayo, la música de Ratío de Corazón, música romántica. Muchachita.

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2: Chalovita dice, me voy a escuchar mi tema y ya no, que ya no pasó. Que no, pues, ¿qué pasó? Es que te dije, repetí, pues, María. Lo pensé que se fueron arriba.
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2: Mis amigos, cuando de la página, cuando usted manda mensajitos, los mensajes se van arriba, ¿sí? Por favor, hasta que lo lea, mande mensajito, por favor, repitan, ¿sí? Así, el mismo TikTok, los mensajes suben arriba, en serio. No es por malo ni por nada.
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2: Se me va el tiempo, digo,
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2: Los mensajes arriba. Germancito, buen día, buen día, Lobito, saludos. Dice Germán Arenal, buen día, jefe, buen día. Ya tú sabes, gente, la invitación para hoy está la noche. Música romántica, Rosa, nos vemos ahí, ¿te parece?
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2: Ahora entendí, creo que la ventanita no da con. Sí. Ok, ok.
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2: Ya, Rosa, no eres la única, Rosa.
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2: Estoy con TikTok personal, TikTok de la radio y tengo que. No, hay gente que no. La raza que nunca entiende, oigan. No va a entender, oigan. No soy yo solo, no eres tú solita. Ya, Rosa, te vas a bloquear hoy, sea seria.

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0: La música romántica, gente, para esta noche.
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0: Luis Ángel lo dice. 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

0: Magdalena Cruz Ramos. Hola, buenos días, Lobos. Buenos días. ¿Cómo la va? Bienvenida, Magdalena. Ya nos estamos yendo, ¿sí? Nos queda 10 minutitos más. Después nos vamos.
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Hoy tengo ganas de ti. 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

0: Ana Gabriel, Betty, hacía falta, oiga. Si es que salía bien y acá me dijeron que no sale nada el audio, oiga. ¿Cómo así? Un saludo a la Aurora, a la señora Aurora, me encanta. ¿Cuál? ¿Quién? ¿Aurora? Llama, que llama. ¿A quién? Polaco. Ocho con 20 minutos ya. 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
0: Ana Gabriel,
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0: Catita, Catita, no pude venir ayer, ¿eh? Hoy vendré, ¿sí? Porque tengo un trabajito para entregar, Catita. Vamos a entenderla, ¿eh? Gracias por ese regalito de ayer. Muchas gracias, sí. La Norita está de 4.
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0: No lo sé hoy, no lo sé hoy, no lo sé. Gente, nos vamos. Saludito, Catita. Ya estaré llegando, ¿sí? Por favor. Tú no digas nada. Antonio de Jesús, ¿eh? Catita, escucha.
1: Sí.
0: Escucha, Catita. Solo escucha nomás. No, no, no, no, amas, no. No, no, no, no, sí, no, no, sí, no, no.

0: Ta, no, así no era, así no era. ¿Qué va a hacer la gente? Intención de sí, sí, sabe.
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0: ¿Será? No, es un tema, oye. No estás dedicando tampoco, no, no, no. Gente, vámonos, ¿sí? 8:25 minutos, gente, me voy a despedir con esta canción. Solo les voy a decir que no lloren, ¿sí? Solamente este tema. Pero muy bueno, muy bueno. Cucha, cucha, cucha, cucha, cucha, cucha. Cucha, cucha, cucha, cucha, cucha, cucha. Gente, nos vamos. Gracias. Recuerden que la vida es una sola. Hoy estamos. Mañana puede que no estemos. Mientras tanto, está con ella, con él. Disfruten y háganse disfrutar, gente. Gente, les dejo esta canción. Les encuentro conmigo mañana, 6 de la mañana. Folclore y mucho más. Chaucito, gente. Chau, chau, chau, chau, chau. Escúchalo.

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De la mañana con 40 minutos. Comenzamos con los avisos clasificados del día de hoy. Les recordamos que si les llega a interesar algún aviso clasificado, si usted también quiere dejar alguno, se pueden comunicar al 11 30 19 64 31, 11 30 19 64 31. 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You need to bring the beep. 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Está por Mozart al 90 capital. Tomo menor valor. Los interesados se pueden comunicar al 11 63 72 59 11 63 72 52 39. 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Solo para vivienda, y el departamento está en planta baja. Este está en la calle Alvariño, entre Gregorio de la Ferrer y Francisco Bilbao. Se pueden comunicar los interesados al 11 32 97 93 88 11 32 97 93 88.

urgente se necesita un ayudante de costura para la zona de Villa Lugano. Se pueden comunicar los interesados al 11 2704-9025. Busco trabajo de encimador para taller de jeans o de limpieza. Por Lugano se pueden comunicar al 11 75 25 27 50.

11-75-25-27-50. Urgente, se alquila una habitación 4x4 con balcón a la calle. Y sin mascotas, se pueden comunicar los interesados al 11-38-29-48-94. Se venden máquinas de coser, dos over marca Ciruba de 5 hilos, una over marca típica de 4 hilos y tres rectas antiguas, una Ciruba y dos típicas. Todos están en perfecto estado. Se pueden comunicar al 11-26-02-09-80. 11-26-02-09-80. 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Atención, se busca fabricantes de remería de forma urgente. Estamos en Bajo Flores, Perito Moreno y Fernández de la Cruz. Se pueden comunicar al 11-25-25-22-31. 11-25-25-22-31. Se necesita personal para taller de jean, rectistas y doblistas, todos con experiencia en la zona de Avenida Eva Perón y Escalada. Se pueden comunicar al 11-60-55-11-45. Se alquila habitación de 5x4.5 para parejas o personas solas. Baño y cocina compartida por Avenida Ea Perón y Pola. Se pueden comunicar al 11-57-81-2508. 11-57-81-2508. Se precisa ver loquistas que tengan conocimiento en recta y collareta. Con ganas de trabajar con retiro, se pueden comunicar por WhatsApp al 11-59-55-30. Se necesita rectistas o overloquistas o múltiples y un ayudante que sepa plancha y terminación. Estamos cerca de la radio. Se pueden comunicar al 11-32-68.

11-32-68-49-13. Se alquila pieza pequeña de 2x2 para personas sola por Parque Avellaneda, preferentemente para la colectividad boliviana. Llamar solamente interesados al 11-25-10-44-13. Se alquila una vivienda PH de 4 ambientes independiente. Esto está ubicado en la zona de Lugano, a 3 cuadras de Avenida Eva Perón y Escalada. Se pueden comunicar al 11-53-43-06-77. Se necesita ver loquistas y rectistas para confección de shorts y pantalones en tela rústico. Zona Matadero, se pueden comunicar al 11-34-19-78-92. Se necesita dos overloquistas oficiales o aprendices. Se paga por hora o por prenda. Para taller liviano, solamente gente responsable que tenga ganas de trabajar. El taller está por la zona. Se pueden comunicar al 11-40-62-27-78. 11-40-62-27-78. Con mucha urgencia se busca overloquista oficial para toda clase de prendas en tela liviana, y también se necesita un ayudante en trabajo. Esto está en la zona de Parque Avellaneda. Se pueden comunicar al 11-24-75-93-50. 11-24-75-93-50. Vendo casa multifamiliar. 11-63-72-52-39. Urgente, necesito coyotista para prendas livianas. Zona Villa Lugano, se pueden comunicar al 11-27-04-90-25. 11-27-04-90-25. Se alquila una habitación de 5x5 a parejas sin hijos o chicas que quieran compartir. Zona Mataderos, entre el Directorio y la Arrazábal. Se pueden comunicar al 11-25-45-27-58. 11-25-45-27-58. Taller de jeans busca personal. Rectistas, doblistas o múltiples. Zona Parque Avellaneda, se pueden comunicar los interesados al 11-60-20-83-82, 11-60-20-83-82. Se necesita una overloquista para remería, pantalones y jogging. Tela liviana por la zona de Mataderos. Sueldo a convenir. Se pueden comunicar al 11-41-45-16-36. 11-41-45-16-36. Estos fueron los avisos clasificados de esta mañana.

Vamos con este último aviso clasificado. Atención, se da dos habitaciones en Anticrético. Esto está ubicado en la terraza. Uno es de 3x3 y el otro es de 3x4. Esto está por Avenida Argentina en la zona de Lugano. Los interesados se pueden comunicar al 11 23 29 80 32 o al 11 35 60 62 98. Atención, se da dos habitaciones en Anticrético en la terraza. Uno es de 3x3 y el otro es de 3x4. Esto está

por Avenida Argentina, zona Lugano. Se pueden comunicar al 11 23 29 80 32 o al 11 35 60 62 98. Estos fueron los avisos clasificados de esta mañana. Si le interesó alguno o quiere dejar alguno, se pueden comunicar al 11 30 19 64 31, 11 30 19 64 31, o también nos pueden encontrar en Avenida Ea Perón 5950, Avenida Ea Perón 5950. Continuamos como siempre, como todas las mañanas, acompañados con la buena música y la buena programación de Radioactivo 93.9, donde como siempre activamos todos sus sentidos. Gracias y buenos días.

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0: tengo en cuenta.
1: Buenos días a la vida. Buenos días al amor. Buenos días, señor Sol.

Siempre, siempre, siempre uno quiere ser mejor. Uno quiere, como siempre, estar bien con todos. Bueno, así es la vida, así son las cosas, así de verdad. ¿Cómo están todos? Tengan todos ustedes muy buenos días, familia. ¿Cómo están todos? Buen día, buen día, buen día, buen día. Póngale esa sonrisa a la vida, por favor. Póngale esa cara, por Dios, de verdad. Estamos en Marte. Mire este día. Después te quejas. Después dice, no, está nublado, llueve, frío. Bueno, mira qué lindo día que tenemos. Por Dios, de verdad, hay que aprovechar con todo. 9 minutos ya pasaron, la atención, de las 9 de la mañana en la República Argentina. Tengan todos ustedes muy buenos días, familia. Como siempre, estamos comenzando con todo lo que es la travesía radial aquí por tu querida FM 93.9 de tu dial en este día martes, familia. Llegó el martes y feliz martes. Siempre las cosas con amor. Siempre las cosas con amor. En los controles técnicos está nuestro compañero de trabajo, Esteban Callejas. En la producción lo tenemos a Mario Ramos ahí. Bueno, ¿qué les habla? Juan Carlos Ramos, ya con todos ustedes predispuesto. Para un poquito, por favor. Hoy es mi día, hoy es mi cumpleaños. Sí, hoy es mi cumpleaños, chicos, de verdad. Mentira, ¿no? Claro. Bueno. Vamos a comenzar con todo lo que tenemos nosotros el día de hoy, como siempre aquí en la radio. Agradecidos primero a Diosito por darnos la oportunidad de nuevamente estar con todos ustedes, de sentarnos acá en la mesa de trabajo, de darle la buena onda, las buenas ganas, la información de por medio, sea buena o mala, ¿no? Hay que digerir eso. Yo digo la verdad, hay que digerir esas informaciones que de verdad a veces te traen, como siempre, preocupación. Uno no quisiera contar eso, ¿no? Uno no quisiera contar eso y bueno, lo tiene que contar porque es así. Sí, ¿qué pasa? Bueno, ahí está. Bueno, decía que hay que contar, porque lo que tenemos que contar, la realidad, lo que está pasando también en este momento, en nuestro querido país también, aquí en la Argentina y en el mundo entero. Se viven tantas cosas que de verdad te llama mucho la atención, ¿eh? Bueno, lo único que le voy a pedir, bueno, hace sol, todo bien. Uno dice, no, hoy me voy, sí, atención, con algo liviano, algo tranquilo, no quiero muy cargado las cosas. Bueno, me voy así tranquilito, bueno, no quiero cargar tantas cosas, pero cuidado, este clima está medio raro, ¿eh? Ustedes lo vieron ayer la doctorita, ayer estaba aquí a los estudios de la radio, ¿no? La doctora Patricia, ¿no? Recién curándose de esa enfermedad, ¿no? De un resfrío fuerte, que ella mismo contó que a veces no le pasó. La primera vez que pasa de esta manera, mira que todos nos resfriamos, pero es como que te agarra tan fuerte. Y uno dice, ¿será el potencial COVID que nos dejó? Sí, el COVID que nos dejó, esa secuela, que de verdad, de pronto cuando viene este tipo de resfríos, nos llevan a la cama. Nos llevan a la cama, es la realidad. Y bueno, uno no piense que, uy, va a sobrepasar esta situación. No, el tiempo está cambiante, hermanos. Hace calor, hace humedad, hay viento. De pronto baja la temperatura, se siente un fresquito, después te duele todo. Bueno, es así el

0: clima, y como estamos en cambio de estación, y se nota también esa situación, hermanos. Bueno, hay muchos hermanos que están, otros, y en este caso con tratamiento, otros están internados, otros tuvieron algo más severo, más fuerte, bueno, tienen que ser internados, ¿no? Y otros están curándose en casita y otros cuidándose. Alcoholcito, por favor. Aquí en la radio tenemos nuestro alcoholcito nosotros, porque somos varios que trabajamos aquí en el medio. Por ahí uno viene con un catarro o algo, bueno, no es culpa de él, es el tiempo, el clima. Y lo que nosotros, la mayor parte de los conductores que trabajamos en medios de radio, estamos expuestos, como siempre, con el tema de la voz, la garganta y todo lo demás. Y bueno, entonces, por ahí uno viene medio enfermito, bueno, ahí está, en la cola que se hace, el preste, el famoso preste que decimos nosotros, ¿no? Por eso nos cuidamos nosotros también para estar bien. Cada conductor tiene que cuidarse también, ¿Por qué? Porque es su fuente de trabajo, ¿no? Y aparte de eso, también no lo queremos ver enfermito. Esa es la realidad. Por eso estamos acá. Y eso no tiene que perderse, hermanos, ahí en casa. Alcoholcito en gel, alcoholcito mezclado. Usted sabe, 70, ¿no? Si no me equivoco, a 80 y 20, ¿no? Con un poquito de agua, lo mezcla. Ahí en casita apenas llega, Porque hoy en día todo puede pasar. Hay que estar atentos. No seamos descuidados, por favor, Especialmente a todos los chicos. Hay que cuidarlo mucho a ellos y hacerles entender que, bueno, cuando uno se enferma, lo que te pide es cama. Y muchos a veces no hacemos caso, seguimos con nuestras actividades y ahí se incorpora otras cosas más. Y bueno, baja las defensas y peor te enfermas. Bueno, 14 minutos de las 9 de la mañana en la República Argentina. Sí, así de esta manera estamos comenzando con todo lo que es la sacra horita de la mañana del día de hoy. Un martes lindo y hermoso que tenemos. Estamos en martes, sí, dame un poquito, ¿lo tienes por ahí? Ah, vamos por ahí preparando, ahí está, gracias. Bueno, dame las plataformas hacia arriba, ahí arriba, arriba, arriba, como siempre.
1: Doy gracias a Dios
0: por... Siempre para arriba, nunca para abajo, Por favor, así tiene que ser la vida, A pesar de las situaciones, a pesar de todo, siempre mirando con el perfil hacia arriba y de frente. Hay que decir las cosas de frente, por favor, Bueno, el Facebook de la radio que está activando en este momento. Sí, todo bien, bien, bien, bien. Bueno, no pasa nada, no pasa nada empanada. Radio Activa 93.9 FM Oficial, anótalo. Radio Activa 93.9 FM Oficial. También estamos con la página web fmactiva939.com.ar. Y bueno, tenemos el TikTok, que es @activafm939. Es el TikTok de la radio, pero no estamos saliendo nosotros. Pues la cara que tenemos, no podemos salir, de verdad. Bueno, no sea malo. La aplicación de la radio, por favor, la aplicación de la radio, que esto sí, bájelo por su celu, es Radio Activa 93.9, Radio Activa 93.9 sin FM, no ponga FM, Radio Activa 93.9, como siempre, atención, la aplicación de la radio, señores. Y el WhatsApp para comunicarse con nosotros, pedir una canción, opinar, no opinar, solamente poner un like, un dedito arriba, un dedito abajo, todo se acepta, en el margen del respeto, todo se acepta, Pero ya cuando vemos algún mensajito medio raro que influye un poquito a lo que es ya, ¿cómo te puedo decir? ¿No? Ser un poquito...
2: Sinvergüenza.
0: Bueno, ahí está, Bueno, eso no se pasa por respeto a los otros oyentes que también están con nosotros, Todo en el margen de respeto. Si hay críticas, que sean constructivas, no destructivas, El que te quiere siempre va a querer críticas constructivas, El que te quiere ver mal, destructivas. Ahí está, Bueno, WhatsApp de la radio 1161-2598-25. 1161-2598-25, la línea de WhatsApp de la radio.
1: Buenos días.
0: Si usted quiere dejar clasificados, atención, número de secretaría, para que usted pueda dejar su clasificado, preguntar todo referente a la radio en secretaría, 1130-19-6431. 1130-19-6431, línea de WhatsApp de Secretaría, Avenida Eva Perón, 5950, primer piso. No te olvides, ahí está la dirección de Secretaría. Bueno, regalamos tu vista.

Bueno, qué comienzo que tenemos nosotros el día de hoy aquí en la radio. Como siempre, agradecidos a nuestros hermanos, hermanas también, quienes están con nosotros en la sintonía de la radio en diferentes lugares, sí, de Capital y también Gran Buenos Aires. Gracias por estar con nosotros, gracias por compartir este momento de radio que de verdad, sí, nos ilusiona y nos hace ver, como siempre, las cosas lindas. Bueno, con ese saborcito que de verdad es incomparable, que es la música nuestra. Porque la música nos lleva imaginariamente a nuestro querido país, hermoso país, Bolivia.

¿Quién se va a olvidar, no, de Fran Sujime, una de las voces muy importantes también, de Hachamay, ¿verdad? Esa tonalidad, esa voz, ese canto único. A Chamalco, señores. Déjalo un poquito, déjalo un poquito, déjalo un poquito. Tuve la oportunidad de conocerlos a ellos personalmente, ¿no? Acá en Buenos Aires vinieron, visitaron también Buenos Aires varias oportunidades, ¿no? Más que todo, sí, para las morenadas de Oruro, sí. Un gran saludo para todos ellos. Ahora, bueno, está el legado, el hijo y todo lo demás. Bueno, uno dice, no es lo mismo. Sí, va a ser lo mismo, porque a veces de pronto, cuando uno le pone corazón, a mi vida corazón, algo de verdad que es un proyecto importante, yo creo que va a salir las cosas bien. Solamente que hay que darle tiempo, tiempo a lo que de verdad es, como siempre, a la música nuestra, que penetra como siempre y llega hasta el último lugarcito de nuestro corazón, ¿eh? Qué linda, bueno, qué linda canción, ¿eh? A Chamal.

Bueno, contarles, hermano, que estamos en martes 6 de octubre de este 2026. En este momento tenemos una temperatura actualizada de 18 grados 8 décimas. Qué lindo día, 18 grados 8 décimas. Ya siento calor, ya siento calor, no sé qué me está pasando. Bueno, vamos a tener una máxima de 21, cielo mayormente nublado durante toda la mañana y parte de la tarde y noche, con algunos vientos del sector este. Y contarles también que, bueno, por ahora tenemos una humedad del 63%. No es muy arriba, Los vientos corren a 11 kilómetros por hora, tranquilo kilo. Las precipitaciones están en un 5%, casi nada. Nublado, pero te avisa que mañana llueve, ¿o no? Sí, uy, mañana llueve, no lo puedo creer. Sí, mañana miércoles arrancamos con una mínima de 14. Y una máxima de 18, hermanos, Sí, atención, mínima 14, máxima 18, cielo parcialmente nublado, con algunas tormentas durante la jornada, con algunos vientos del sector sur. Viene, vuelve la lluvia, así es, tengo cambiante la cosa, El jueves, ¿cómo se pinta el día? Jueves, atención, arrancamos con una mínima de 14 y una máxima de 19. Cielo nublado durante todo el día, pero con algunos vientos del sector norte. Máxima 19, mínima 14 el día jueves. El miércoles, mínima 14, máxima 18. Hoy tendremos una máxima de 21 grados y temperatura actualizada 18 grados 8 décimas. Vamos un poquito a las cotizaciones que tenemos nosotros el día de hoy, por favor, cotizaciones, atención. El dólar, sí, para la compra, atención, por favor, el dólar. Bajó el dólar, uy, ¿qué pasó? Se desplomó. 1490 para la compra. Y 1540 para la venta. El euro, ¿cómo está cotizando el euro? Atención, para la compra, 1.709 pesos. Y para la venta, 1.711 pesos. El real para la compra, 291 pesos. Y para la venta, 292 pesos. Mientras tanto, en el mercado paralelo, el dólar blue está cotizando de la siguiente manera: 1.525 te lo compran. ¡Uy, bajó! ¡Bajó el dólar blue! 10 centavos. A ver, contad un poquito hacia arriba. Ahí está. 1525 te lo compran. Ahora te lo venden a 1545 centavos. 1545 te lo venden. Y si te lo compran, te lo cobran a 1525. Vamos a Bolivia, a ver cómo están los datos en Bolivia, por favor, sí, el dólar, sí, atenti. Ayer lo teníamos, sí, el dólar flexible a 12 bolivianos, hermano, Y ayer por la noche el ente emisor, en este caso de el Banco Central de Bolivia, emitió ya, como siempre para hoy, martes 6 de octubre, el cambio, atención, del dólar a 11.97, bajó el dólar. Bajó el dólar en Bolivia, señores, atención. Bueno, 11 bolivianos con 97 pulseadas hacia abajo, sí. Liga, para abajo, 11.97 está cotizando en este preciso momento. Mientras tanto, en el mercado paralelo, por ahora, la compra 12 bolivianos con 5 centavos y venta 12 bolivianos. Bueno, buenísimo, ahí está, las cotizaciones que también son muy importantes también saberlo a esta hora de la mañana, aquí en la Sacra Horita de la Mañana. Bueno, ayer recibió Javier Milei, en este caso recibió como siempre un mensaje de Flavio Bolsonaro. ¿Quién es Flavio Bolsonaro? Claro, es el candidato a presidente del Brasil, que obtuvo como siempre buenos votos en Brasil, y apuntó otra vez contra Lula da Silva, el presidente de la Argentina, El día después de las elecciones en Brasil, el presidente Javier Milei recibió como siempre un mensaje del senador y candidato al Partido Liberal, Flavio Bolsonaro, que ganó por 2 puntos en primera vuelta, al tiempo que lanzó nuevas críticas a su par de ese país, Luis Ignacio Lula da Silva. Bolsonaro agradeció el apoyo, claro, el apoyo del líder de Libertad Avanza, que semanas atrás asistió

asistió a uno de sus actos de campaña. Gracias, mi amigo. Gracias, Javier. Muy pronto nuestras naciones estarán más cerca que nunca. Dios al mando de todo eso, ¿eh? Expresó, como siempre, sí, ayer lunes, el hijo, como siempre, se podía decir primogénito del exmandatario ultraderechista Jair Bolsonaro en su cuenta X. El candidato, en este caso se podría decir, a ver, de la PL, reaccionó como siempre con la publicación del presidente argentino, que había felicitado a su querido amigo para, en este caso, esta histórica elección ante el comunista de Luis Ignacio Lula da Silva, y dijo: la libertad avanza en Brasil. Así lo celebró Javier Milei en su cuenta X. Yo tomo esta frase que de verdad me llamó mucho la atención de los dos, ¿eh? De los dos, ¿eh? Tanto el presidente de la Argentina como también uno dice el futuro presidente de Brasil. Hay que ver qué va a pasar en el balotaje. Perdón, ¿no? Perdón. Yo con eso no estoy diciendo todo puede pasar, ¿sí? Todo puede pasar. Dios al mando, dijo. Dios al mando. ¿Por qué siempre utilizan la palabra de Dios para llegar a algo muy importante que ellos trazan? Yo creo que Dios no quiere gente pobre, gente a veces que trabaja y no tiene. A ver, por eso, pues, ya, todo está bien, la estrategia, manéjenlo a su manera, pero siempre levantan el Dios, a Dios, ¿no? Para cosas que de verdad son innecesarias para ellos. Porque ellos prometen eso y muchas veces no lo cumplen. Se prometió muchas cosas hasta que le corten la mano, incluso, ¿se acuerda? Pero es que pasó nada. Pero me llama mucho la atención, que no solamente, discúlpeme, estos dos políticos, con respeto, ¿no?, mencionan a Dios para todo tipo de actividades que tienen, ¿no?, en su campaña, en las cosas que hacen. El mismo presidente de nuestro querido país, ¿no?, en este caso Rodrigo Paz, igual. Dios quiso así, Dios quiero. Yo la verdad no entiendo nada, pero uno dice, no, libre de hacer y hablar lo que quiera, pero yo la verdad no entiendo, Es algo que de verdad me llama la atención, pero en la política, como dice por ese lado, todo vale, en la realidad, en serio. Bueno, hoy es el último, la última vez que se le va a ver con la selección argentina, ¿no? Messi, como siempre, se despide el día de hoy, una gran despedida se está preparando hoy por la noche. Bueno, porque ayer tuvo el último entrenamiento con la selección argentina en el previo de Seiza. Llegó Messi, ya está acá en la Argentina, que lleva como siempre su 9, y el capitán, como siempre, está preparándose para jugar ante Benín. Sí, un equipo que viene, en este caso, anfitrión, hoy martes va a estar en el Monumental, una jornada que marcará el cierre de su histórico ciclo con la albiceleste. La práctica estuvo, como siempre, atravesada por sonrisas, complicidad y también la presencia de varios de sus compañeros de siempre, ¿no? Ayer a las 17:30, mis hermanos, con la sección un poquito de gimnasio, y luego también continuó en el campo con el juego. Luis Martín estuvo a cargo de la entrada en calor, ¿no? Y posteriormente Scaloni, el técnico, tomó las riendas de la práctica, como ocurrió durante tantos años. Messi volvió a aparecer con la pelota cerca y rodeado, claro, de los futbolistas, con el que construyó una de las etapas más exitosas de la historia de un seleccionado argentino. Durante el entrenamiento hubo también ejercicios con pelota, juegos con prendas, risas cargadas unos contra otros, porque aparte de eso se mostraron muy distendidos, ¿no? Eso se vio también en su entrenamiento, en la jornada en la cual también está Rodrigo De Paul, mientras que también estuvo Enzo Fernández, Cuti Romero, Nicolás Otamendi, Lisandro Martínez, Julián Álvarez, Giovanni Del Celso. La escena estuvo con una naturalidad tan caliente y práctica, y en el enlace de compañerismo. Y hoy seguro va a ser un día muy histórico para la Argentina, porque quien deja también la camiseta tuvo que pasar buenas y malas también. Ustedes lo saben.

0: A ver, hermanos, un día fue criticado hasta por los mismos periodistas que un día la halagaron. Un día lo criticaron de todo, le dijeron de todo, hasta le dijeron que no canta bien el himno, etcétera, etcétera, y muchas cosas más, ¿no? Que después, con el tiempo, uno demuestra la capacidad que tiene para llegar, ¿no?, a diferentes torneos, inclusive Copa América, ¿no?, la Copa del Mundo, etcétera, etcétera, y bueno, no solamente eso, sino su trayectoria que también tuvo, ¿no?, en diferentes equipos muy importantes también, ¿no? Por eso decimos nosotros, hoy va a ser una etapa muy linda y hermosa también, por la noche, 8 de la noche, ¿no?, donde realmente van a estar seguro. No hay entradas, están totalmente vendidas, no cabe nadie más, Hoy seguro a partir de la tarde se cierra en los costados del estadio, para poder ya empezar a transitar, vaya llegando todo lo público presente, todos los hermanos argentinos y latinoamericanos también que compraron la entrada para ver, como siempre, Argentina, en este caso a Messi, con la camiseta argentina por última vez. Lo va a tener en casa, obvio, pero jugando con la pelota en una cancha es el último. Va a seguir en Estados Unidos, obvio, seguirá jugando también, pero con la camiseta argentina. Creo que es un cierre muy importante que también va a tener, como siempre, momentos emotivos, momentos también agradables, de risa, de alegría, y por qué no también, ¿no?, de lágrimas. De hecho, va a pasar eso, porque es algo que de verdad marca en la historia argentina. Y uno dice, ¿no?, bueno, ahora, ¿qué pasará con la selección? Bueno, esperemos que sea positivo para la selección argentina también, ¿no? Porque tiene buenos jugadores, no es que no tiene, solamente tienen que afianzar un poquito, equilibrar la situación y, en este caso, caer un poquito al piso, que, bueno, de aquí en más allá ya no van a tener como capitán a uno de los grandes del fútbol. Bueno, reconocido a nivel mundial, sí. En la Argentina se lo quiere demasiado. Yo creo que ha dado el corazón, quizás después de tantas caídas, porque digo, la vida es esa. Uno tiene que caer para levantarse y superar toda esa situación. Porque nada es fácil. Nadie te lo regala nada. Hay que hacer un esfuerzo. Y bueno, después vienen las cosas, ¿no? Más que todo, el cariño y el amor que le expresa todo su país.
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0: Bueno, señores, así estamos nosotros, como siempre, sí, comenzando esta mañanita que tenemos aquí en la radio, sí. Tenemos ya, están ingresando algunos mensajes, sí, están ingresando algunos mensajes también el día de hoy. Gracias a nuestros buenos amigos, hermanos también, quienes están conociendo en la sintonía de la radio el día de hoy, muchas gracias, Bueno, hola, Raúlcito, ¿qué tal, hermano? ¿Cómo te va? Buen día, sí. Ahí nos pedía el tema de Huirajocha cuando estamos arrancando el tema, sí, ahí está el tema de los Aguatiñas, sí. Del disco Antología se vino esta canción, en este caso Huirajocha, Los Aguatiños, uno de grandes también de la música, que no solamente tienen tantas hermosas canciones, sí, Los Aguatiños, de verdad, son impresionantes, Bueno, tenemos otro mensaje por ahí que nos dice, buen día, Juan Carlos, dice, buen martes, sí, la programación está muy buena, quería pedir un temita, por favor, de Los Carcas, Munas Quetay, gracias, gracias, dice, saluditos a mi padre Martín, atentamente, Ivette del barrio Inta, que también está con nosotros en la sintonía de la radio. ¿Qué tal, Saúl? ¿Cómo estás? Buen día, hermano. ¿Cómo te va? Sí, ahí nos escucha en la zona de Flores. Dice, gracias, hermano. Un saludo para ti también, Gracias, gracias por estar con nosotros. Nos pidió un temita de Proyección, dice, Tu Abandono. Gracias, saludos. Está bien, bueno, la radio. Saluditos, dice, y feliz martes también. Gracias, igualmente para ti, hermano, Igualmente, bueno, vamos a ir programando esas canciones también, Vamos un poquito con la música. Sí, vamos un poquito con la música. Después vamos a estar ya empañándonos un poquito también, empapándonos, mejor dicho, con la información también que tenemos de nuestra querida Bolivia, aquí en tu querida Radio Activa 93.9 de tu dial.

Bueno, 42 minutos, 42 ya pasaron. Sí, atención, ¿cómo pasa el tiempo? Corre el tiempo, por favor, sí, acelerando con todo. Gracias, gracias una vez más a todos ustedes quienes están, como siempre, escuchándonos en distintos lugares, tanto de capital como también de provincia de Buenos Aires. 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Así que un saludo para vos, hermano, y como siempre decimos, ¿no? Con el pie derecho a comenzar el día martes. 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Bueno, 46 minutos, ¿cómo pasa el tiempo? Vamos un poquito a lo que también tenemos nosotros el día de hoy, ¿no?

Bueno, él se posesionó como siempre el nuevo fiscal general del Estado. Lo posesionó también, ¿quién? En este caso, el presidente nato de la Asamblea Legislativa Plurinacional, ¿no? En este caso, el presidente, en este caso, Lara, ahí está, que dijo en un momento, no, yo no voy a posesionar a nadie, pero bueno, las cosas son así cuando se dan, y bueno, cuando se tienen que dar, se dan. No queda otra. José Armando Urioste, fiscal general del Estado interino, fue reconocido ayer lunes en el Palacio quemado por el Gobierno Nacional. En el acto, la nueva autoridad señaló los compromisos y también las transformaciones que busca realizar dentro del Ministerio Público y pidió que los fiscales departamentales pongan sus cargos a disposición. ¿Qué dijo? El compromiso, en este caso, independencia, es limpiar la cara del Ministerio Público, iniciar un programa de reformas a todo lo que

también se viene adelante y apoyar esas reformas y tratar de dejar la casa, por lo menos en orden en 90 días. Es corto, pero mi compromiso es todo lo que debe hacerse para poder lograr un mejor resultado, según dijo Urioste, como siempre, en su intervención. Urioste llega, como siempre, a su cargo después de que en la Asamblea Legislativa lo nombrara como interino, sí señores, así estamos hablando, interino, ante la destitución de Roger Mariaca, quien es investigado por nexos con el narcotráfico, y Urioste, como siempre, va a cumplir esta labor por 90 días hasta que la Asamblea elija al titular. El fiscal general interino también señaló que se ha, como siempre, violado los principios constitucionales y ha sido, como siempre, temor para el ciudadano boliviano que se acerque a un fiscal. Temor que haya, como siempre, una investigación porque se viene una extorsión. Si se viene un cobro de dinero, eso se va a acabar a partir de este momento. Por eso les digo que, claro, es un punto de inflexión. Asimismo dijo que los fiscales pongan sus cargos a disposición. Fiscales departamentales, se les va a aceptar su renuncia. Esperemos, pero que de manera gentil pongan sus cargos a disposición, si no, vamos a tener que prescindir de la mayoría de los cargos, según manifestó. Bueno, entonces el fiscal vino a barrer todo. Eso es lo que nos explica un poco en esta situación, ¿no? Bueno, digo, perdón si me equivoco, pero es lo que más o menos da a entender. Acá vamos a trabajar en recta línea. Nadie tiene que torcer el brazo, ¿eh? Ningún fiscal tiene que pedir platita por otro lado. Todos con el mejor trabajo. Claro, ahora les dijo, señores, fiscales departamentales, quiere que cada uno presente su renuncia para poner a disposición, claro, otros cargos que van a venir, quienes van a ser, claro, ejecutados por el propio fiscal elegido en este momento. Bueno. Yo solamente me quedo en silencio, ¿por qué? Porque uno dice, ojalá que sea cierto. Bueno, hablando del ex fiscal, ¿no?, detenido en este momento, ¿no?, habló ayer, en este caso se podría decir, su abogado, ¿no?, el abogado quien está a cargo de todo esto, de Mariaca, que cuestiona la validez jurídica del video de Marcet y los argumentos de dicho caso, ¿eh? Sí, ayer habló el abogado Rodrigo Salmón, quien defiende, en este caso, a Roger Mariaca, cuestionó, como siempre, la solidez jurídica de la imputación contra el ex fiscal general por presunto tráfico de sustancias y puso además en duda la validez y legalidad del video atribuido al narcotraficante Sebastián Marcet. Según el abogado, uno de los principales cuestionamientos está relacionado con la supuesta, en este caso, flagrancia que motivó la intervención policial. Sostuvo que los hechos atribuidos a Mariaca se remontan, según la propia acusación, a los años 2020, 2023 y 2024, mientras que la aprehensión fue presentada bajo un argumento de flagrancia, ¿eh? Existen, dice, muchas contradicciones, dentro de este proceso, así lo dijo Salmón, como siempre, a un medio de comunicación. El abogado también cuestionó que el ejercicio profesional de Mariaca como abogado haya sido, como siempre, utilizado como elemento para vincularlo con personas relacionadas con el narcotráfico. Afirmó que esa intervención podría poner en riesgo el ejercicio de la defensa jurídica al considerar que haber, en este caso, representando a una persona que estaba investigada por narcotráfico, lo implique. Por sí mismo, en este caso, pertenecer a colaborar con una organización criminal. Respecto al video atribuido a Marcet, donde presuntamente se refiere a Mariaca como su amigo, Salmón cuestionó que se haya tomado en cuenta como indicio cuando su fuente explicaba, claro, en la imputación es un TikTok o también un Facebook. El abogado observó que, claro, en el video Marcet, claro, en este caso, sí, no identificaría, en este caso expresamente, a Roger Mariaca, sino se va a limitar a decir a Mariaca,
todo lo que

0: tiene que decirse. Por eso Salomón planteó además dudas sobre la autenticidad, sí, y la forma en que obtuvo el material audiovisual. Presunto que ocurría, claro, puede ocurrir, ¿no?, si el video hubiera sido generado o manipulado mediante la inteligencia artificial. Por eso el abogado, claro, remarcó que Mariaca no fue encontrado en posesión de sustancias controladas. Según su versión, la imputación estaría vinculada a un supuesto favorecimiento o recepción en beneficio de una organización criminal atribuida a Marcet, pero sostuvo que la fiscalía no había precisado las circunstancias concretas de ese supuesto hecho que se dio a conocer a los medios. Bueno, no olvidemos que la justicia está dictando, como siempre en este momento, la segunda detención preventiva para Mariaca por el caso también de legitimización de ganancias, ¿no? Luego de, claro que fue, en este caso se podría decir, cautelado por el caso presunto de narcotráfico, el ex fiscal general del Estado, Roger Mariaca, recibió el día domingo pasado también una segunda detención preventiva en el penal de, en este caso, Cantumarca, sí, en Potosí. La segunda medida cautelar, claro, es en el marco de un proceso de, por tipo penal, de legitimización de ganancias ilícitas, a consecuencia del hallazgo de una cantidad de dinero en efectivo que estaría relacionado con el ex fiscal. Se trata de la suma de 3,5 millones de bolivianos y $10,000. El dinero fue encontrado en la madrugada del 1 de octubre, oculto en una ambulancia que salía del condominio, donde radica Mariaca, en Santa Cruz de la Sierra. Según las autoridades, la imputación sospecha, claro, que ese dinero sería proveniente de actividades del tráfico y sustancias y que iba a ser ocultado tras la aprehensión del ex fiscal. Mariaca siguió, como siempre, la audiencia dentro de las instalaciones de la Fuerza Antidroga del Alto, pero ahora se prevé que sea trasladado a Potosí. Está en Potosí ahora, ¿no? Actualmente está en Potosí, como siempre, con detención, ¿sí?, preventiva de 6 meses. Ahora vamos a ver qué pasa, ¿no? Por ahora es lo que se tiene. Y más de esto, bueno, es lo que se dice en nuestra querida Bolivia. Bueno, nadie defiende a este ex fiscal ya señalado, como siempre, como cómplice, etcétera, etcétera. Nadie. Pero que haya un proceso de investigación, tiene que haber. Y que se tiene que juzgar también. Eso lo dijo también el vicepresidente, ¿no? Edmán Lara lo dijo claramente. Yo no defiendo a este ex fiscal, no. A Mariaca, no. Porque también en un momento yo tuve la oportunidad de estar en la cárcel por culpa también de muchos y también de él. Entonces, ¿por qué voy a defender? Si no, hay que ser, en este caso, claro con la justicia. Que la justicia pueda dar a conocer si realmente es o no, ¿no?, en este caso, responsable de todo lo que de verdad se le atribuye en este momento, ¿no? Bueno, esas son las palabras que también tuvo el, en este caso, el vicepresidente Edmán Lara, cuando se le dijo también, ¿no?, ¿qué piensa usted con la situación también que tiene, en este caso, el fiscal detenido en Potosí? Bueno, es lo que decía, ¿no? Si la ley cumple con todas sus funciones y es, como siempre, en este caso puede ser culpable de todo, bueno, tiene que pagar con la justicia. Bueno, 56 minutos, vamos a ir a la tanda. Uy, vamos a la tanda y luego estamos de vuelta porque tenemos mucho más todavía aquí en la Sacra Horita de la Mañana, familia. Sí, por favor, en minutos estamos de vuelta con más aquí en la Sacra Horita de la Mañana.
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Qué buena canción, impresionante, de verdad. Ahí está Proyección Presente, Luz de mi Camino, una buena canción, hermosa canción que también lo estamos escuchando nosotros, lo escuchamos, ¿no? Entre todos también, y compartimos este ritmo musical a esta hora de la mañana. Bueno, se va dedicado para nuestro hermano que también está con nosotros, Freddy. Freddy, saluditos, hermano, para ti también. Atención. Freddy le quiere mandar saludos también a Rudy, que llegó de Bolivia. Qué lindo, hermano. Llegaste de Bolivia, acá a la Argentina. Está de visita. Nuestro hermano Rudy. ¿Qué tal, Rudy? ¿Cómo te va, hermano? ¿Cómo está todo allá en nuestra querida Yacta? ¿Todo bien? Bueno, ahí está. Que tengas una linda y hermosa estadía junto a tu querida familia, tus amigos. Y bueno, lo más lindo también. Siempre... La bienvenida siempre es lindo, sí, siempre decimos eso, ¿no? Bueno, por acá nos mandaba mensajito, dice Juan Carlitos, excelente tu programación.

0: En este día hermoso de martes, sí, nos pedía el temita de proyección Luz de mi camino. Gracias, Freddy. Un gran saludo para ti también. Y que tenga una linda estadía, Rudy. Le mandamos un gran abrazo desde acá de la emisora también. Bienvenido, hermano, a la Argentina. Que tenga linda estadía. Bueno, 13 minutos de las 10 de la mañana en la República Argentina. Así estamos avanzando con todo. Por favor, aquí en esta sacra hora tengo ganas de comer, chicos. Tenemos el menú por ahí, por favor. Si tienes, pásamelo, por favor, te pido, Mario. Ahí está, atención con el menú que tenemos nosotros a esta hora. Sí, atención, de la mañana en este martes. Uy, uy, uy, ¿con quién nos sorprende doña Cristina? Por Dios, doña, usted quiere que engorde. Usted quiere que engorde. Quiere que pierda mi figura. Bueno, mucho antojo, en serio, de verdad. Hoy estamos, mira este almuerzo, escuché este almuerzo, por favor. 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Yo me quedo con el guisito de papa lisa. Por favor, no me sacan el guiso de papa lisa.
1: Vergüenza.
0: No por sinvergüenza, sino que... No, de verdad, eso me encanta. Me encanta el guisito de papariza, impresionante. Bueno, así que ya tienes dos opciones. 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Y como segundito tenemos el pollo a la broster y el guisito de papariza, impresionante. 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

0: Cunan Ruma, ¿sí? Por favor, si puede ser el temita, Cacha Tiquitay, ¿sería así? Sí, Cacha Tiquitay. Bueno, lo buscamos, ahora lo buscamos. Bueno, vamos con otro mensaje. Hola, buen día, Juan Carlitos. Dice, pasame un temita, por favor, del grupo Eclisma. Siempre te escuchamos, dice, en la remisería, al toque, toque, en la zona del... Un gran saludo para la remisería. Al toque, toque, estamos nosotros con el auto, por favor, no destoque, toque. Nada más el teléfono y estamos ahí. Un gran saludo para la remisería. Che, pero este tema, grupo Eclisma, es un grupo nacional, ¿no? No me vayas a medir chichita, no me pida. Eso los días viernes. Sí. Bueno, ahora lo busca la producción, ¿eh? Si está tal cual es mencionado como la música folclórica, no importa, manito. Ahí te lo ponemos, ¿eh? Gran saludo para la remisería, como siempre, al toque, toque, que también está con nosotros. Bueno, usted, señora, ¿quiere un remis ahora? Bueno, toque, toque, toque. Estamos nosotros porque somos al toque, destoque.
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0: ¿Qué es este tema?
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0: Jararancha, ah no, jararanca. Ah, el grupo Chuimampi, perdón. Déjalo, déjalo.

Bueno, 20 minutos, así estamos avanzando con todo. Ya tiene que estar aquí el maestro. ¿Qué pasó, hermano? No preparamos nada. Bueno, allá llegará. Ya llegará el maestro, por favor. Bueno, mi hermano, Bolivia acumuló hasta este momento, eso es lo que me llama la atención también el día de hoy, acumuló, se podría decir, a una inflación de 3,88% hasta el mes de septiembre. Todo esto tras la subvención. Si hablamos de la inflación acumulada en Bolivia, que llegó al 3,88% hasta el mes de septiembre del 2026, ¿luego de qué? Claro, de que el índice de precios al consumidor registrara, como siempre, una variación mensual del 0,85% respecto al mes de agosto. Ayer el Instituto Nacional de Estadística, que es el INE, dio a conocer los datos que corresponden al noveno mes del año, precisamente cuando el gobierno puso fin a la subvención del diésel. En su última publicación del INE, dio a conocer, como siempre, que la inflación llegaba al 3,01% entre enero y agosto del 2026, después de que los precios al consumidor aumentaron en el 1,10% durante el mes de agosto. Según el INE, la variación del 0,85% en el mes de septiembre coincide con el aumento de precios del tomate, bebidas gaseosas, papa, transporte, en el micro, bus o colectivo, teléfonos celulares y también la cebolla. Sí, la cebolla también tuvo un alza. Por eso el organismo estadístico detalló que estos productos registraron, como siempre, las principales incidencias en el comportamiento de la IPC durante todo el mes de septiembre. En contraste, hermanos, algunos productos registraron también una reducción de precios. ¿Y cuáles son? Aquí no nos dice nada. Dicen que el huevo, mentira. El ladrillo, no sé. Pero hay cosas que de verdad no llaman la atención con el tema de la carne de pollo. Claro, la carne de pollo es un elástico igual que como el dólar. Flexible. Sube y baja. Baja y sube. Muchas veces sube en proporción y baja menos. Es la realidad. Porque no van a bajar como estaba anteriormente, ¿no? Más allá de todo esto, el INE también señaló que el incremento mensual también respondió al comportamiento de varias divisiones de bienes y servicios. Entre ellas, claro, figuran muebles, bienes de servicios domésticos, transporte, salud, prendas de vestir y calzados, bebidas alcohólicas y también tabaco, comunicaciones, alimentos y bebidas, consumidos fuera del hogar y también alimentos y bebidas no alcohólicas. Hay una cosa que de verdad nos llama mucho la atención y que muchos prestan atención y tanto otros no le dan mucha importancia a esto que es el INE. Sí, el INE. Que de verdad, de alguna otra manera, muestra un comportamiento tan lejano a lo que es la realidad también en Bolivia. Porque la realidad es otra. No marca quizás este porcentaje porque uno por ahí no lo conoce, 3,88% de septiembre. Y ahora, ¿cómo ya? No, subieron tantas cosas. Bueno,

0: INE, como el INDEC acá en la Argentina, ¿no? Tiene una variación muy importante de acuerdo también a lo que de verdad, ¿no?, tiene el comportamiento en ciertos, a ver, artículos, en este caso puedan ser comestibles o también, en este caso, ¿no?, de mantenimiento. Porque muchas veces decimos nosotros, yo creo que la mayor parte de las personas que de verdad viven en la viven trabajando y en calle, conocen y saben muy bien cuánto realmente ha tenido, ¿no?, su poder adquisitivo de bolsillo este mes de septiembre. Porque aunque usted no lo crea, bueno, ha sido como siempre un comportamiento que de verdad ha marcado como siempre una tendencia tan diferente en lo que ha sido también los años pasados, que también ha sido como siempre para poder trabajar y tener un ahorro. Hoy en día, aunque no lo crea, no se puede ahorrar en Bolivia. ¿El sueldo está bajo? Sí. Pero, bueno, hay que tener, como siempre decimos, un comportamiento de ahorro. Que muchas veces el INE no cuenta eso, hermanos. No cuenta eso. Y esa es la cruda realidad que se vive en este momento en nuestra querida Bolivia. Bueno, yo no voy a estar en lucha con el INE ni con nadie, sino vemos nosotros la realidad y lo palpé también cuando fui a Bolivia, cuando tenía mi platita y de pronto volaba en un segundo. 100 bolivianos hoy en día no es nada, hermanos. No es nada. Antes como que 100 bolivianos era, bueno, un contraste muy importante, decías vos y definías, mejor dicho, como era algo muy importante. Uy, no, 100 bolivianos. Uy, 1000 bolivianos. No, hoy en día no. Aunque no lo crea. Y peor con estos costos altos que tenemos en Bolivia. Lamentablemente se está depreciando el boliviano, nuestra plata, allá en nuestro querido país.
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0: Bueno, habló, se podría decir, en este caso, el ministro de gobierno, ¿no? Habló el ministro de gobierno y dijo claramente que, bueno, lo sentimos mucho por el expresidente Evo Morales. ¿Por qué? Porque tarde o temprano va a caer ante la ley boliviana. Hay un proceso, ¿sí? Bueno, un proceso que continúa dándose a conocer y también emitiéndose muchas veces. Y también procesos que de verdad, de otra manera, ¿no?, desde el Estado de hace mucho tiempo iba advirtiendo, ¿no? Y salió también hace días atrás, ¿se acuerda? Yo estaba contando justamente ayer, ¿no?, hace este fin de semana, el expresidente a mencionar que su vida corre peligro. Y si le pasa algo, claro, la culpa va a ser del presidente Rodrigo Paz, porque él está organizando algo y es terrible. Quiere verme muerto. Eso es lo que decía, en este caso, el expresidente Evo Morales. Vamos a escuchar un poquito qué es lo que dice, ¿no?, en este caso, Oviedo, sí, allá en Bolivia, cuando menciona al presidente, dice, se termina todo esto, pero hay que darle tiempo. Más cobertura no quiso dar porque está en proceso de trabajo y bueno, no se menciona a los medios de comunicación, pero eso sí, ¿no?, da a conocer esta situación. Escuchamos un poquito, por favor, si lo tenemos por ese lado.
2: ¿Usted puede asegurar de
3: que Evo Morales, hay dos órdenes de aprehensión que hasta el momento no se han ejecutado? ¿Cómo se va a desarrollar las investigaciones? ¿Qué postura se va a asumir?
4: Todo proceso que está en curso debe continuarse. Aquí no se va a paralizar ni se va a proteger absolutamente a nadie. De eso hemos sido enfáticos. Entonces, son procesos que están en curso y deben continuar.
2: ¿Usted puede asegurar de
3: que Evo Morales, hay dos órdenes de aprehensión que hasta el momento no se han ejecutado? ¿Cómo se va a desarrollar las investigaciones? ¿Qué postura se va a asumir?
4: Todo proceso que está en curso debe continuarse. Aquí no se va a paralizar ni se va a proteger absolutamente a nadie. De eso hemos sido enfáticos. Entonces, son procesos que están en curso y deben continuar.
0: Ahí escuchamos nosotros una frase que de verdad nos llamó mucho la atención. Está en proceso, ¿no? Esto estaba en proceso hace muchos años, ya lo sabemos nosotros. No sé si la realidad es otra. Uno marca, muchos de nuestros hermanos decían que este octubre va a ser un movimiento terrible en Bolivia, ¿no? Y bueno, el presidente salió también a hablar, el presidente Paz, diciendo que sí, va a ser un octubre diferente. Pero un octubre donde vamos a poner las cosas en su lugar. Un octubre triste, pero para los que de verdad no han traicionado a la patria. Es lo que decía y mencionaba también el presidente Rodrigo Paz, ¿no? Pero también, aunque usted no lo crea, mi hermano, desde el gobierno, claramente, ya está trabajando para que no ocurra, ¿sí?,

lo que ocurrió hace meses atrás en Bolivia con los bloqueos, los movimientos sociales que se están reorganizando, aunque usted no lo crea, ¿no? Y ante eso, claro, ya están trabajando para poder, en este caso, cortar de línea esa situación. Pero usted sabe muy bien que el pueblo a veces, cuando se enoja, se enoja, ¿eh? Pero más allá de todo eso, nadie quiere un bloqueo porque eso puede perjudicar, en este caso se puede decir, a nuestro querido país, como lo hizo, 52 y pico de bloqueos que hubo, ¿no? Y bueno, pero la realidad es que muchas veces se le advirtió al gobierno, se le dijo que de alguna u otra manera cambie su postura, ¿no? ¿No? De una postura muy fuerte, de línea, que no quiere bajarla, y bueno, eso como que, bueno, eso enfoca una decisión que tiene también el sector social, que se está organizando por otros lugares, y que no va a decir tampoco, no le va a mencionar qué día, cuándo y cómo, no. Eso es interno, y tampoco se le va a presentar a los medios de comunicación. Ciertas situaciones, entre paréntesis, no, o comentarios, va, fluye ante los medios de comunicación que quizás estén al tanto de todo, pero no, no va a ser como ustedes piensan, hermano. Y por otro lado también, ¿no? El gobierno acelera todo esto porque saben que, en este caso, ¿no? Influye la decisión también de Evo Morales para que también haya movimientos en este mes de octubre. Es lo que dice el gobierno, ¿no? Que en un momento también Evo Morales dijo, le vamos a dar un ultimátum al gobierno. Lo dijo el expresidente, ¿no? En un momento, ¿no? Ante esta situación es lo que de verdad plantea, ¿no? En este caso, el ministro, para poder de una vez detenerlo, ¿no? Y trabajar en todo ello. Bueno, 30 minutos ya de las 10 de la mañana en la República Argentina, señores. Bueno, vamos a un tema musical cortito, sí, después estamos de vuelta porque ya llegó el maestro, sí, atención. Ya está el maestro Simón aquí en los estudios de la radio. Regálame un temita musical, por favor, y luego estamos ya de vuelta con más aquí en la Sagrorita de la mañana, como decimos nosotros, ¿no? Hasta las, ya sabe, por favor, ¿eh? Sí, hasta las 11 menos 5, señores, ¿eh? Una rumba se viene con esta hermosa canción para esta mañana.

0: Bueno, qué hermosa canción que estamos escuchando en este momento, ¿no? Kuna Rumba presente también aquí a las agroritas de la mañana del día de hoy. Como siempre, aquí en tu querida radio activa 93.9 de tu dial. Como siempre, como todos los días. Hoy martes, familia. Buenísimo, buenísimo, así estamos avanzando con todo lo que tenemos nosotros el día de hoy. Por favor, no lo puedo creer. Le quiero mandar un saludo a nuestro hermano, sí, Arnold, que está preparando ese rico chantilín en esta mañana. Es tradicional el chantilín. Señora del chantilín, ahí está, ¿no? Gelatín y chantilín. Bienvenido en una placita ahí en pleno sol, ¿eh? Me saco la gorrita, ¿eh? Que me pegue el sol. Y bueno, me como un chantilín, ¿eh? Con alguna galletita por ahí. ¿O no? Sí, hermano, ahí estamos escuchando, tengo un gran saludo. Sí, me manda un mensaje, a ver, voy a escuchar un poquito de mensaje. Si lo tenemos por ese lado. A ver, ¿lo tiene por ese lado? Sí, si lo tiene, mandalo, por favor.
1: Hola, hola, buen día, Radio Activa 93.9. Buen día, Juan Carlos, ¿me puedes comprar el conteo musical de Los Carcas? Titula mi gran amor. Ese tema, Juan Carlos, dale, saludos, saludos. Que tengas un buen día, martes. Un abrazo y también saludos para los oyentes de 93.9 de Radio Activa, activando tus sentidos. Radio Activa, la mejor FM, original, siempre original. Buenos días, alegría, buenos días, señor Sol, buenos días, Radio Activa, Juan Carlos.
0: Gracias, hermano.
1: Radio Activa, la mejor FM.
0: Gracias, muchas gracias. Ahí está usted, un abrazo, como siempre. Ah, no, un día tiene que venirte con el chantilín, en serio, de verdad, en la mañana, aquí a la radio, ¿eh? Así comemos chantilín un poquito. Yo compro las galletas. Bueno, señores, vamos a ir a lo que de verdad me llama mucho la atención y siempre he dicho yo, por favor, hay que ser agradecido en este caso a Diosito también por todo lo que nos da y lo más importante, ¿no?, que es la salud. La salud es muy importante, hermano. Hay que valorarlo siempre, la salud es muy importante y cuidar también la salud es muy importante también, ¿eh? Bueno, muchas veces, a veces, nosotros tenemos la gran oportunidad de conocer personas. Yo tuve la oportunidad de conocer al maestro Simón, que vino a visitarnos acá a la radio. Ya lo tenemos acá, sí, ya lo tenemos. Pero pasamos un poquito en... Ahí está, vamos a ver un poquito en cámara también. Ahí está. Lo tenemos al maestro Simón también, en los estudios de la radio, ya con nosotros. Digo yo, ¿no? Porque a veces, mucho... El otro día cuando conversamos me hablaba de plantas medicinales, me hablaba de las plantas que tenemos nosotros, que a veces no lo valoramos, no lo valoramos mucho nosotros. Y son tendencia a curar nuestra salud. Imagínense, esa satisfacción que tenemos nosotros de, a ver, tener nuestras plantas y no conocerlas, y aparte de eso que nos pueden sanar, Bueno, estamos, muchos de nosotros estamos con el médico, pastillitas, todo está bien, muy bien, nadie dice nada, pero también hay cosas que son naturales que nos curan también, 45 años de trayectoria el maestro Simón, que está presente con nosotros aquí en la radio. Le mandamos un saludo. Maestro, ¿cómo está? Buen día.
2: Muy buenos días, Juan Carlos. ¿Cómo está en esta hermosa mañana en la radio 93.9?
0: Bueno, ahí está, maestro. Estamos contentos, emocionados de verlo una vez más aquí en la radio. Como siempre decimos, nos trae esa energía, ¿no? Como dice usted, hay que traer la energía, no la mala energía.
2: Así es, Juan Carlos. Siempre positivamente hay que pensarlo. Apenas que uno despierte de la cama, que se levante, tiene que ser todo lo positivo. No hay negativismo, Juan Carlos. Eso siempre también en la vida da un paso más adelante para aquellas personas que siempre son positivistas. Pero algunos con de mala gana, mala onda, o claro, no sé si termino o no termino, todo me va mal. Solito, maldeciendo, ya está despertando. Eso no es bueno, Juan Carlos.
0: Es así, maestro, y cuando hablamos nosotros con el maestro de todo esto, hablamos también de lo que pasa en la vida rutinaria de cada uno, maestro.
2: Bueno, mira, yo qué te puedo comentar respecto en esta hermosa mañana, como ya muchos me conocen, y la juventud realmente siempre hay que transformarlo, hay que cambiarlo. ¿Y por qué digo esto? Realmente hoy en día hay muchas enfermedades, Juan Carlos. Por ejemplo, diabetes tenemos todos, pero hay un momento que despierta.

0: ¿Quién es el culpable? Uno mismo. La alimentación, el estrés. Acordate, Juan Carlos, hace 50 años atrás
1: Sí.
0: esta enfermedad no se conocía, nada. Entonces, ¿qué es lo que pasa hoy en día? Las farmacias, las pastillas. ¿Y qué pasa? No estoy contra, pero hay que decir la verdad, porque no son una medicina, son unos calmantes, querida gente, entiendan.
1: Calmantes
0: Momentáneo,
1: momentáneos,
0: por eso son por 6 horas, 8 horas, cada 12 horas, así están programados. Pasa eso, ay, de vuelta estás, tenés que
1: dicen.
0: tomar. Entonces, eso la gente a veces no entiende. Quiere una pastilla para dormir, quiere una pastilla, no sé, para tantas cosas. No es así, gente. Un momento que realmente están arruinando el hígado, que tiene también un problema que puede empeorarte peor las cosas. Pero ¿qué pasa? A cambio, lo que yo ofrezco, lo que yo digo, que la gente sabe, conoce, pero no practica, ¿ya? No practica. Ah, sí, mi abuelo decía, mi papá decía, pero no, practiquen, por favor. Hay muchas hierbas que con el tiempo van a empezar y van a saber preparar. Solo siempre es coordinar, preparar el medicamento, eso, las plantitas. No es agarrar y que es cantidad, motivo, no sé, lo mezclan con tres, cuatro, cinco cosas. No es así. Todo tiene su tiempo, así que eso tiene que entender la gente. Si, así como te hablo de la salud, si nosotros no nos cuidamos, ¿quién nos va a cuidar, Juan Carlos?
1: Eso sí, maestro.
0: La enfermedad entra por la boca. Ya, nosotros lo metemos y después estamos mal. ¿Por qué crees que la mayoría estamos gorditos, Juan Carlos? A ver, un paisano que no sea panzoncito. No. Así que imagínese, Juan Carlos, esas cosas la gente tiene que entender, ¿ya? Por el lado de medicamentos caseros, ¿ya? Que yo vengo preparando hace mucho, hasta para la pandemia lo hice bastante, así que también la gente, mis clientes, me conocen. Hice muchos medicamentos, hasta llevaban por 5 litros, Juan Carlos. Pero yo también quedé mal, ¿sabes por qué? Se revendían, lo mezclaban, lo estiraban.
1: Ahí
0: Eso reclamo también he
1: está.
0: tenido, pues no, un litro más despachaba, no más. ¿Ya? Entonces, esas cosas a veces la gente, no sé,
1: Es que a
0: quiere
1: veces uno
0: aprovechar.
1: ignora, maestro, ignora todas esas
0: Claro,
1: situaciones, no
0: todas
1: sabe, no
0: esas
1: conoce.
0: cosas no se puede dar por cantidad ni nada, es personal, por eso yo no tengo ni secretario ni ayudante, yo soy el personal que lo hago. Yo no digo tal parte estoy y un secretario dice yo sí va a estar o no, no es así, pues tampoco no tengo consultorio. Yo atiendo en la casa, porque no necesito salir, porque tengo clientes, gente que conocen, me llaman, tanto como del interior de acá. Así que tengo que atender. Y a veces, cuando yo me viajo a Bolivia, pues siempre digo a todos, tengo un grupo de WhatsApp de ellos, y yo los comunico, no voy a estar por 45 días o 35 o 30 días. No, ¿cómo así? No me dejan y yo tengo que por lo
1: Claro.
0: menos salir 25 días, ni un mes. Así que tengo que regresar y de vuelta. Todas esas cosas, porque también con la gente hay que cumplir. Ahora mismo salgo de acá, tengo
1: Sí.
0: que cumplir un trabajo, que realmente hoy es martes.
1: Sí.
0: Ahora de esa parte vamos a comentar un poquito, Juan Carlos,
1: Sí.
0: porque martes es la limpieza. Martes y
1: Ah.
0: viernes la limpieza. La
1: Martes y
0: maldición,
1: viernes.
0: claro. Y se hace en un tiempo, en dos tiempos. Entonces, ¿qué quiere decir? Ahora donde voy es en dos tiempos. ¿Ya? El mal se saca el martes. Y el segundo puede ser el miércoles o jueves. ¿Por qué? Porque a veces el cliente está ocupado o en la noche no tiene tiempo o vive mucha gente. X motivos. ¿Ya? Entonces, algunos que son propietarios, tienen casa, bueno, hacemos en un saque. Yo voy en la noche, digamos, 9 de la noche hasta medianoche sacamos todo lo que es malo. Las malas energías, las malas vibras. Todo el camino limpiecito. Y recién empezamos ya con la mesa de florecimiento, dependiendo para qué casos son. Entonces ya ponele, si es miércoles en la mañana, salimos a la gloria. Eso se termina hasta las 13:30 de la mañana. No es un ratito, Juan Carlos. Yo estoy regresando a la casa tipo 4, a veces 5, así. Entonces es el trabajo. Pero si en dos tiempos es, entonces yo salgo esto. Termino hasta las 2 de la tarde y me lo llevo todo donde tiene que estar. Y después regreso. el miércoles en la tarde, ahí termino, ese es dos tiempos.
1: Ah, ya está.
0: ¿Ya? Entonces siempre, no. Cuando las personas no entienden, simplemente dicen, me alcanza una mesita, pero no, papá, no, sobre la basura no puedes hacer, primero es la limpieza. Ya, siempre hay, pero yo no tengo enemistades, no hay maldición. No, el maldición existe, papá. Sabía Juan Carlos, porque siempre decía uno, ah, va a ver, ojalá que te pase algo. Y es una maldición, Juan Carlos. Te quiere, te decía un mal, ¿no?
1: Exactamente.
0: Con palabra, la palabra es mucho, así que mucho hace Juan Carlos.
1: Hay que tener cuidado con la boca.
0: Cuando hay que tener cuidado, ¿no? Por eso dicen los grandes abuelos, ay, a ver, ese borracho que... No, no, no, el alcohol tiene oreja, tiene oído, así que no critiques, escupe arriba donde cae. Todas esas cosas y de antiguamente realmente siempre se ha manejado de esa manera. Así que yo soy la tercera generación, Juan Carlos, ya, de lo que estoy haciendo. Así que empecé muy jovencito, casi con 18 años.
1: Ah, 18
0: imagínese,
1: años.
0: Imagínese, sí, ahora que tengo 73 años, son años.
1: Años de trabajo.
0: Porque esto no es así nomás, Juan Carlos, que en 5 o 6 años se puede hacer. Hay que conocer los 12 calvarios, ¿ya? Las vírgenes, los arcángeles. Son una variedad, una diversidad de cosas, Juan Carlos. Y siempre hay que ir a las tierras paganos, porque en Bolivia mismo hay diferentes nombres. Otros dicen Apo, otros Achachila, otros Camanes. Por ejemplo, los riños hablan de los Camanes. Así que todo es respetable. Uno si no conoce, vas a un lugar, estás perdido. Pero maestro, es así. Claro, y eso tiene que conocer uno. Bolivia tiene que conocer. Yo al menos conozco como la palma de mi mano, Juan Carlos. Todo Bolivia, siempre. Ahora en noviembre salgo, también me voy para Sucre. ¿Ya? Cuestión de trabajo, también mucho voy. Así que en diferentes lugares siempre voy y participo y voy a estar listo ya la tercera vez que voy. Bueno, querida gente, así que cuídense mucho, espero que les sirva todo esto. Aprendamos a vivir bien, aprendamos a comer bien, porque nosotros no comemos, tragamos. Perdóname
1: la frase. ¿Será por el apuro, maestro? Una vez está apurado por el tiempo que tiene también. Muchas veces en cada fábrica tiene media hora, ¿no? Para comer.
0: Y uno... Sí, pero sí. ¿Sabes, Juan Carlos? A la hora de comer, su celular se saca.
1: Ah, eso sí, es otra cosa.
0: Por favor, la disciplina de la comida tiene que ser celular a un lado. Comí como corresponde. Triturá, mascá, bonito, rico, saboreá. Porque si no, no sabe qué carajo está mascando.
1: Claro.
0: Así que por ese lado también a veces es, la enfermedad viene, comemos cualquier rato, parecemos gallinas, no, no es así. Tiene que tener un horario, mediodía de 12 a 1 hasta 2 de la tarde, sí, pero buena comida. En la noche, aunque no coma Juan Carlos, y si comes pues a las 6, a las 7.
1: Me estoy
0: después
1: preocupando.
0: Más no.
1: Me estoy preocupando porque yo como mi sacrorita a las 10.
0: No, está bien eso, Juan Carlos.
1: Bueno,
0: no, las 10 está bien.
1: Es
0: una picadita. Eso. Después, las 3 también está permitido, porque si mediodía no come, pues en la noche ya no.
1: Ahí está.
0: Ya no, entonces esa hora está bien, Juan Carlos, porque son esa hora son las 10. Además, la hambre, el apetito del cuerpo, todo se abre.
1: Claro.
0: Así que si le das una picadita buena, ¡oh! Espectacular, Juan Carlos.
1: Muy bien. Maestro, aparte de eso, también usted llama ánimos, ¿no? Estamos hablando un poquito de ese tema también, para aquellos que de verdad... ¿Qué día se llaman los ánimos, maestro? Alguno quiere, se pregunta, dice, ¿qué día lo puedo llamar al maestro? ¿Qué día me puedo contactar?
0: Bueno, sí, muy bien la pregunta, Juan Carlos, porque los ánimos, el ajayo, nosotros tenemos 4 ajayos, no es nomás uno piensa, uno me lo llama... ¿Por qué esto, Juan Carlos? Porque a veces en uno cuando se libre asusta, entonces no es mucho, pero se te baja la tercera y cuarta, chao. Estás enseguida mal te pones. El niño hasta se puede ir. Así que hay que tener cuidado. Los días más factibles son jueves, sábado, domingo para llamar ánimo. No se puede llamar cualquier día. Todos los días tiene un día especial. Por ejemplo, hoy día, como ya hablé del mal. Bueno, el lunes es para las almitas.
1: Mire.
0: Para las almitas también hay una mesa especial o algo te suena.
1: Se puede prender una velita también.
0: Claro, lunes, martes también. Miércoles, bueno, es un día habitual que realmente también para llamar ánimo también, pero no es tan

0: factible que se diga, los veas más, porque te da mucha vuelta, no viene rápido cuando llamas.
1: Ah, ahí está.
0: Ya, entonces los días más factibles son jueves, sábado, domingo. Bueno. Ya, dependiendo de si es de niño, grande, también tiene horarios. Dos en punto, 6 de la tarde.
1: Dice mucho por ahí, maestro, perdone, ¿no? Muchos dicen, al niño hay que llamar más que todo, el grande no. También al grande también se llaman los ánimos.
0: También. ¿Por qué? Porque el grande también más que niño se asusta. Así que toda esa cosa a veces sí, por eso te decía, Juan Carlos, si habláramos de esto,
1: nos extenderíamos mucho,
0: demasiado.
1: Es así. Bueno, maestro, de verdad, bueno tenerlo acá en la radio, como siempre decimos nosotros. Cada martes vamos a estar charlando siempre un tema, maestro, ¿eh?
0: Perfecto,
1: cada martes vamos a estar charlando, siempre es muy importante charlar, hablar, dar a conocer también a nuestros hermanos que están escuchando la radio, ahí trabajando en este momento, muchas amas de casa cocinando también, no acompañados de la radio, es muy importante, maestro. Ahora, uno se pregunta, maestro, dice, ¿yo cómo puedo contactarme con el maestro, no, con el maestro que está acá? ¿Cómo puedo hacer para poder tener una cita, Tengo que llamar con anticipación, ¿a qué número tengo que llamar, maestro, por favor?
0: Y por favor, mi teléfono es 64-61-17-17.
1: Bueno, vamos a reiterarlo, a ver por ahí, a extensión del maestro Simón, para todos los hermanos que están escuchando la radio, por favor, en este momento se tienen que comunicar al 11-64-61-17-17, ¿no?
0: Así es, Juan Carlos, realmente siempre digo, las mujeres a veces son muy tímidas, muy medusas, no preguntan. Por ejemplo, a dar a buenos, a veces a los clientes lo hago hablar, sí, tengo esto. Por ejemplo, de hemorroide, no quieren tocar, no quieren hablar. Cuando les digo, picazones de la cola, claro, el médico, todo. Pero yo también tengo mucho conocimiento en solucionar toda esa parte. Así que, el osteoporosis, por ejemplo, también. Ya, y mira, un montón de cosas, cada problema que tengan, pregúntenme, no me molesto. Siempre cuando llamen, por favor, dejen un nombre, o si no respondo, pues déjame un audio, o si no, un texto para mensajito de texto, así yo respondo. A veces, hola, dicen, pero no.
1: Que no manden y que digan el nombre.
0: Claro, decirle nombre, apellido, qué es lo que quiere y bueno, yo respondo. Sí, muy así bien. Es, Juan Carlos.
1: Bueno, maestro, como siempre, un placer. Muchas gracias por visitarnos acá en la radio. Lo esperamos el próximo martes, maestro.
0: Ok, muchísimas gracias, Juan Carlos. Que Diosito me lo bendiga siempre a la radio y a todos los que trabajan acá, realmente.
1: Bueno, ahí está. Gracias, maestro. Bueno, el maestro Simón, señores, aquí en los estudios de la radio presente, como siempre, como todos los martes, la visita que tuvimos nosotros aquí en los estudios. La radio también, Bueno, nos tenemos que ir a un tema musical, ¿o qué hacemos, A ver, marcame un poquito, sí, mandame el tema musical y luego ya estamos de vuelta, familia.

0: Bueno, mis hermanos, ahí estamos llegando casi a la parte final de la programación del día. Esto dice la canción de los Carcas, ¿no? Este amor, mi gran amor, los Carcas. Para vivir.
1: Es verdad.
0: Cantate, cantate, Arnold.
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0: Qué buena canción, ¿eh?

0: Es verdad. Es verdad, de verdad, de verdad, que un día yo te quise olvidar.
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0: 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La palabra, Mi amor, mi gran amor. Qué buena canción, por Dios, impresionante. A esta hora de la mañana aquí en La Sacrorita. Sí, nos vamos despidiendo de poquito. Sí, nos vamos despidiendo de a poquito, familia. 55 ya de las 10 de la mañana, ya se vienen minutitos. Rosita está un poquito retrasadita, se comunicó con nosotros, así que, bueno, le vamos a hacer aguante unos 5 minutitos más, sí, luego nos vamos a la tanda, luego va a estar llegando ya Rosita, sí, se fue un poco al médico, ahí está, fue al médico, está retrasada, así que 10 minutitos te va a estar acompañando también ella. Bueno, señores, así estamos avanzando con todos. Ya nos vamos, bueno, gracias, gracias una vez más a nuestros buenos amigos, como siempre, atención, de Bicicletería Flores, una empresa en pleno crecimiento. 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Bueno, nos vamos. 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

0: 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Bueno, nos vamos despidiendo. Uy, no pude pasar de la remisería porque era cumbia, mi hermano. Uy, me mataste, Me vas a hacer sancionar con la producción. Musiquita Nacional, hermanito, por favor, ya. El día viernes, sí. El permitido, con mucho gusto. El permitido con mucho gusto para el día viernes, ¿eh? Pero por ahí nos mandaron mensaje, nos dicen por aquí, bueno, Marcela, que está con nosotros en la sintonía de la radio, nos pidió una canción, sí, atención, del chaqueño Palavecino para despedirnos. Y bueno, ahí está la canción para Marcela que está escuchando la radio. ¿Qué le puedo decir? Que tenga una linda tarde, hermosa tarde en compañía de la radio. Si Dios quiere, estamos de vuelta mañana a partir de las 9 de la mañana. Con la sacra ahorita. ¡Chao, familia! Cuídese.
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Hola, hola, hola, hola. Buenos días, buenos días. ¿Cómo estamos, mi querida gente? Buenos días. Muy buenos días para toda la gente que está en la sintonía de la radio Activa 93.9 FM. Bienvenidos, bienvenidas a toda la gente. Sí, bienvenidos. Así comenzamos nuestro programa, señores y señoras, jóvenes y señoritas, 11 de la mañana con 22 minutos. Otra vez tarde, me va a matar acá. Me van a colgar, chicos, no sé. La gente que no sabe, esto es el programa Sin Comentarios. Sin Comentarios, señores, donde usted puede comentar lo que quiera. Ya saben, lo que puedan. Hatun puncha y cachun, hatun puncha y hatun napaigo, y cómo es. 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

0: que no me conocen, mi nombre es Rosita. Rosita, Rosita, Pochi, Rosita, como quieran llamarme, ¿sí? Mil disculpas, gente, llegué tarde. Nos fuimos al hospital y ustedes saben cómo es ahí, ¿no? Toda una cola. Toda una cola que no avanza. Rosy dice, ¿cómo estás, TV? Hola, hola, buen día. Hola, TV. Teletubi. ¿Cómo estamos, mis amores? ¿Cómo estamos hoy, martes? Hoy martes 6 de octubre. ¿Cómo pasan los días, no? Ya estamos en 6 de este mes, Dios mío. Dios mío, Dios mío. Al otro mes, noviembre, al otro mes. Navidad, Navidad. ¿Sí o no? Hoy vamos a escuchar de todo un poquito, sí, de todo un poco, mis amores. Hoy, de todo un poco. A ver, nos vamos con unas cumbias. ¿Qué dicen? Basta de zapateo con unas cumbias.
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0: Allín, allín llegaste, dice Richie. ¿Cómo estás, Richie? Imaynaya, imaynaya, Richie. ¿Cuál es ya chumanachu? Se escucha el audio de Papitoy.

0: Vamos pidiendo sus temitas.
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0: Richie, ¿qué tema vamos a escuchar? Richie TV.
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0: Baila Rosy, dice por acá. ¿Cómo es? Si apenas llego, ya me voy a poner a bailar. Pucha, no pues. De 10, mi amor, dice Richie. Qué bueno, así hay que estar de 10. Número 9, mueve que mueve, mueve que mueve. ¿Cómo es eso? Esa colita, mueve que mueve, mueve que mueve. Así es, ¿no? ¿No?
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0: póngame.

dice, una de los temerarios, porfa, una guitarra llora, ¿cómo? Una guitarra llora. Allá, ahí te la pongo, papito, ahí te la pongo, ya no más. Póngame. Ay, acá es todo chiste, broma, indirectas, todo acá, doble sentido, acá es para reír, para todo, ¿ya, papitos? Así que ya saben. Temerarios, guitarra llora quieres, ¿no? Mi guitarra llora, dice.

0: A ver, ¿qué dices? ¿Qué dices? Chas, chas, tu hijita monani, dice. Y maita, ay, y matamos en aquí.
1: Muchas gracias.
0: A ver, TV, parlame allinta, y machay, dichas tu guitari.
1: Suena bien.
0: Hola, Rosita, dice DJ, ¿cómo estás? Buen día. Y mainaya, tarikunki, kunan punchay. Vamos a escuchar este audio, a ver qué dice el audio de nuestro oyente fiel de la radio.
2: Hola, Nalgaria, ¿me pasas una temeta de Faraón Lousey de Panocha? Gracias.
0: Ay, ¿qué dijo?

0: Ay, ay, ay, de Faraón, la panocha quiere hoy. Hoy día me parece que van a estar pensando mucho en la panocha nomás, che. Y ese mensaje parece el soldado con su pistola a su lado, parece. A ver.
1: Hola, Nalgaria. ¿Qué pasas?
0: Nalgaria, me ha dicho. ¿Qué me has dicho? ¿Nalgaria me has dicho o una desnalgada me has dicho? ¿Cómo así? A ver, ese es maltrato. A ver, vamos con otro audio. ¿Qué dice?
2: Todo chibri, chibri. Ay, Rosita, ¿cómo estás? Todo chévere, nomás que estamos por allí, todos saluditos hermosos.
0: Todo chibiri, chibiri.
2: Mitad de grupo Eclipse, mi gran error es este video, pásame Rosita. Por favor, Eclipse. Hermosita, me esquivo, hermosita, mosca, hermosita. ¿Cómo está esa cosita, Rosita? Che. Ay, acá te habla Elías. Tu ex.
0: Ahí está mi ex, ahí está mi ex.

0: Mis barmisita me ha dicho, ¿qué cosa me ha dicho? Saludos, Elías. Bienvenido, bienvenido, Elías.
1: Gracias.
0: Así que yo soy tu barmisita, ¿cómo has dicho? DJ, DJ, ¿por qué te ríes, DJ? ¿Cuál era mi consigna, DJ? ¿Vos te acordás?

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Muy bien, ¿o no? Más o menos. Macho menos, así habla, ¿no? Hola Cholita, buen día. Santi, ¿cómo dice? A ver. Hola Cholita, buen día. Sanituyachu, pásame un tema, dice. Sanituya, papito, libi sanito, carisha. Pásame un tema de Clisma para remisería. El toque, toque, dice. Hacemos viajes cortos y largas distancias. Llama al toque y te llevamos al toque, dice. ¡Bien, chica! Al toque nomás, ese. Todo es al toque, ya saben, con remisería al toque. Ay, ay, ay, un caso son hoy. ¿Cómo se va a poner? Al toque, todo es al toque, ¿no, papito? De Eclisma, dijiste, ¿qué tema vas a querer de Eclisma?

0: Gracias por la rosita, José. Gracias. Saludos hasta Brasil. Hasta Brasil. Todo bon, José. José, ¿cómo que está por allá en Brasil? ¿Cómo que está? ¿Vosé tiene una garochiña, una mociña por ahí? ¿Vosé tiene mociña por allá, una gachiña?
1: Y B, representaciones artísticas.
0: Richie dice: Rosita, mi amor, te pido un tema de los nenes. Te amo, te lo dedico, mi Rosita hermosa.
2: Como yo.
0: Chica, gracias, papito.
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0: Ainda no, dice. Ainda no, dice. ¿Cómo así, papito? Tienes que conquistar una brasileña.
2: No me

prefiero estar lejos llorando. ¡Epa! Estamos ya martes, segundo día de la semana. Hoy ya están de 10, ¿no? Ayer estaban con la flojera. Ay, no tengo ganas ni para hablarle a la cholita, decían ayer. Estaban con su mala gana, como decimos, ¿no? Gracias, Richie, por ese te adoro. Gracias, Richie.

José dice que no tiene todavía menina. Você tem que conquistar una menina, pues. El tributo a los Rolling. Yo si estaría en Brasil ya puedo conquistar un garoto ahí, un gachinho.

Hola, Franz. Hola, hola, hola, chicos. Vamos ya con los temas programados. Sí, sí, sí, ya no más. Vámonos. Primer tema. Los Temerarios. Ahí está, guitarra llora, decía, ¿no? A ver qué dice. Buen día, Rosita, las vinagreras, Freddy, feliz martes. Ahí están los vinagreros. Feliz martes a los vinagreros que están escuchando también Radioactiva.

0: 93.9, bienvenidos. Ahí está, un abracito enorme para todos los vinagreros. Esos son bien vinagreros, pues seguramente la comida, cuando comen, a toda comida le echan vinagre. Les gusta el amargo, ¿no? Todo amargo les gusta. A ver, Romer está llamando. Este Romer me va a interrumpir mi tema. A ver, vamos a contestar ya. Ese Romer Asna, así que a ver, Conan Gaina más reporta como chico, Conan recién reporta como chico, a ver, vamos a contestar. Hola. Hola, hola.
1: Hola.
0: Hola, Romer Asna, así que Maiman Chinkankiri. Kai, si sientes reporta como chico,
1: no, pa, yo me secuestraron, pues, me quitaron mi celular.
0: Pucha, che. ¿Cómo así? ¿Qué cosa tienes vos, bolas de oro? ¿Qué cosa para que te secuestren?
1: Sí, primero que se secuestraron mi celular, estaba controlando, quería controlar porque estoy chateando, eso
0: puede. Ay, ay, ay, Sommer, ayer se secuestró con su mujer, su control. Ay, señor, ahora trabaje, trabaje, Esperancito, trabaje, si no, ¿para qué te pago?
1: Ay, la mierda, yo estoy trabajando, ¿no me escuchas?
0: Si estás trabajando, yo te estoy escuchando, ¿y estás carpiendo o estás raspando la olla, parece?
1: Estoy carpiendo, pues. ¿Cuánto me vas a pagar? Ya cobro caro, por suerte, ¿eh?
0: ¿Qué?
1: Cobro caro yo.
0: ¿Qué cosa?
1: Para trabajar con vos.
0: ¿Qué cosa quieres trabajar conmigo? ¿Qué cosa quieres trabajar conmigo? Pocha, yo te
1: quiero
0: trabajar
1: en la camita, pues.
0: No. Trabaja ahí, carpí, carpí, apura carpí. Todas las verduras, las no sé qué cosas plantando ahí, carpí, apura Esperancito. Guastata chay chaki se yo ya quita agar pa cosa chay carpi doraban.
1: Ayer me extrañaron, ¿no? Yo estaba escuchando con otra celular, pero no tenía el número.
0: Ay, ay, ay.
1: Me extrañaron, ¿no?
0: No, ayer vos estabas aldeándote, pues, por eso no has hablado.
1: Ayer dijiste, Rome no hay, decían.
0: Rosita, no, así que, a ver, ¿qué dice?
1: Rosita, ¿ah? Rosita, decían.
0: Ya.
1: Lloraban la gente ahí, ¿no? Estaban preguntando por mí, ¿no?
0: Ya. ¿En serio?
1: Sí, pues ya estaba escuchando por celular.
0: Claro, tu control estaba a tu lado y vos espiabas de otro celular.
1: Ajá.
0: Mira sus mañas de Romer. Rosita, ¿no viste a mi compañero Rubén? Dice, no apareces desde el viernes, seguro alguna vieja lo secuestró. Sí, más que seguro, papito, más que seguro lo han secuestrado, así como a Romer, ayer lo han secuestrado igualito. Ajá. Sí o sí la han secuestrado, pues, está ahí fuera, sin comunicación, sin celular, sin nada, así está, sin plata, todo amasado al cate del estar.
1: A mí no me amarran, ¿sí? Vos no vas a tener amarrame para que vaya de tu radio. Si no, me cambio yo. ¿Me cambio yo?
0: ¿Ah?
1: ¿Me cambio yo con otra chica? ¿Te cambio yo?
0: ¿Cómo? ¿Cómo que me cambio?
1: Hay una chica que hace linda radio igual, pues. A las 3 de la tarde, así. ¿Te cambio?
0: Pucha, che. Eres Judas nomás, vos. Nada, no. ¡Judas! ¡Fuera de aquí! Gracias a Dios pude
1: salir. Ya basta de broma, ya pues. Rosita.
0: ¿Qué?
1: Rosita, dame leche.
0: Cha, leche nada más pide esta guagua cuando ha nacido. No le han dado leche a esta guagua, che. Seguramente
1: dame.
0: Has crecido media querintado, ¿cómo dicen? Media querinchao, ¿cómo dicen eso? Esta guagua leche nada más pide. leche nada más pide esta guaguita, no.

0: se ha tomado leche cuando era bebé. Media pisiumita salió por eso, ¿no ves? Ay, ay, ay, fuera.
1: Pero dice mi papá, el leche no creo, al pozo se tiró por otro lado y dice, pues sale así sin leche.
0: Ya.
1: Así me dijo.
0: Oye, tu papá que está escuchando, pues, ¿cómo así tu papá se ha hecho, está hecho sin leche? Ay, Rome, ay, carpi, apura carpi, apura mantienen la equipa, chay, 12 warmes, niguita.
1: Ya son a las 12 más, y tenía que cocinar.
0: 12 warmes, niguita, niguita.
1: No, pa, ayer estaba así, a ver, Cholita.
2: No me secuestraron el celular, te voy a decir. Ayer, ¿por qué no estaba en el radio?
0: Ya.
2: El lunes, el domingo me invitaron a un cumpleaños y estaba borracho. Llegué a la casa, no sé cómo llegué, pero me tiré a dormir a la afuera de mi casa. Pero llegué, pero... ¿En serio?
0: Pucha, has llegado de cuatro seguramente, como lagarto arrastrándote.
2: Ajá. No me secuestraron la mujer. La mujer me retó, me pegó, me dio chancla.
0: Mejor era que te dé un sartén más en tu cabeza. Claro.
2: Ahora dije que venga acá, haya Carpi su capuchina y no viene. Yo Carpi mío, pero no sé de ella. Carpireo, uno igual te encarpisteo hace de corpo tanto. 3,000 pesos por surco vas a cobrar.
0: Bien, chicos. 3,000 pesos por surco vas a cobrar.
2: Sí, pues ya más alto, nomás 3 surcos más termino y listo.
0: Uh-huh. Ahí está el Esperancito trabajando. Por cañarte te pasa eso, pues castigada estás ahora.
2: Esperancita, te dejo ya en el radio. Díselo a tu mamá que me cocine. Da hambre, mucha hambre.
0: ¿Qué ha dicho? ¿A tu mamá? ¿Cómo a mi mamá? ¡Pucha! ¡A mi mamá quiere atacar ahora! ¡Ya, Robert! La hora se pasa, voy a complacer los temitas, ¿ya? Voy a complacer los temitas, tenemos ya 11 de la mañana con 44 minutos. Estás medio cañado todavía, che, cualquier cosa estás diciendo.
2: No estoy cañado, estoy trabajando, solto y bromeando. Cholita.
0: ¿Qué?
2: Pasamos una temita.
0: Ya.
2: Pasamos una temita de Pandía, que el verguita.
0: Pucha, quiero verguita, eso nomás quiere este hombre. ¿Cuándo será te van a dar? Pero vergota te van a dar, no te manda verguita.
2: Esa última.

0: ¿Escuchaste?
1: Ajá, Laura, quítame la tanga. ¿Eso?
0: Así te voy a quitar yo el sábado, voy a expulsar y me voy a quitar así, ¿vale?
1: ¿Vos qué vas a quitar, tanguita? Vos quitas seguramente bombachas.
0: A vos te voy a quitar la tanguita. Te dejo así, tranquilo.
1: En tus chao. Sueños. ¿No ves?
0: Chao, amor.
1: Ya, chao.
0: Chao, amor. Un beso a tu psiqui.
1: Chao, asna psiqui.
0: Un beso, ¿sabes dónde? Sabor. Chicle.
1: Ay, Dios mío, este es un caso ese. Siempre le lloré. Sabor a chicle, dice. ¿Qué iba a ser sabor a chicle? ¿Sabor a queso, dirás? Rosita, me encanta cuando reís, dice. Cada vez me enamoro, cada vez más de vos, dice. Ay, ay, ay, papito, pobrecito. ¿Qué era la consigna? DJ, ¿cómo estás? Hola, DJ, ¿cuál era la consigna? ¿Te acuerdas, DJ? Me he olvidado. Me estiro, che.

Me he olvidado yo también, ni modo, che. Vamos con los mensajes, chicos, ¿sí? Ahí estamos con el tema de guitarra llora. Juan Carlos dice. No soy Juan Carlos. Pucha.

0: Ahí está. Les vamos con el siguiente tema, chicos, de ¿qué me pidió de Faraón la panocha? Hoy día piensan en la panocha, en la verguita. Hoy martes, ucha, todavía está la cerveza en la cabeza, ¿no?
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0: Rosita, Rosita, ¿qué le dé? Pues leche, dice, el chichero que le dé leche, dice.
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0: el chichero debe tener, ¿no ve? Por eso, pues.
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0: Por eso, cuando caña, él seguramente imagina que está tomando leche.
1: Verga, siento mucho placer.
3: Qué rico.
0: Ay, ay, ay, ay, ay, ay, ay. Así nomás, Romer. Cuando toma chelita, dice, estoy tomando mi leche, dice.
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0: Baila. Yeah. A ver, DJ, ¿cuál sería? A ver, mandame, mandame. Yo me he olvidado totalmente.

0: Bonnie, Bonnie, suéltame un besito, dicen.
1: Dices que te sigue dando duro, duro, dándote palmadas en el culo.
0: Ahí te mando un besito en la cola, ¿ya? Un besito en la cola.

0: Llegó el más duro en esto, recen el Padre Nuestro. Soy faraón Love Shady. Canta tu panocha y tus tetas. 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
1: Cuando bailas twerking, dice que te vuelves loco.
0: Me encanta tu pano.
1: Ya, la consigna vamos a poner, ¿ya?
0: Cuando bailas twerking.
1: Va a ser, ¿qué te gustaría probar, pero no te animas a pedir? ¿Cómo es eso? A ver. ¿Qué te gustaría probar, pero no te animas a pedir? Vamos a leer los mensajitos. A ver. ¿Qué dice? Aquí tomando vinito tinto, dice. Buen día, Rosita. Los vinagreros dice que están tomando un vinito tinto. Y lo llamamos vinagre, dice. Ah, con razón se llaman vinagreros, ¿no? Ahora entiendo. Sí.

0: Comunicación móvil de la policía.
1: Ay, que Eclipsis, mi gran héroe, parece que me ha pedido, ¿no? Esto debe ser, esto, Romeo es esto. Vamos a pasar este tema, ya no es lo que me pidió, así que no lo vamos a pasar. Vámonos con otro, que sería Te Sigo Amando.

0: Tenemos 11 de la mañana con 52. Ay, ay, ay, no sé qué está pasando aquí. Con 52 minutitos, vamos a leer los mensajitos, chicos, ¿sí? Vamos a leer los mensajitos. La hora nos pisa, así que nos vamos con los mensajes y los audios.
1: Rosita, buen día, Rosita.
0: ¡Buen día!
1: Estás muy hermosa el día de hoy.
0: ¡Gracias! Ah,
1: ¿qué habrás hecho anoche, no? Que estás re genial, estás en tu punto.
0: He hecho, ya sabes qué.
1: De los sigmas, sin tu amor. Y bueno, aquí escuchándote como siempre nosotros. Y seguí adelante, Rosita. Okay, seguí adelante, mi princesa. Chao, atentamente, Cheto.
0: Ahí está el Cheto. Ahí está Cheto también presente en la sintonía de la radio, ¿sí? Nos vamos con el siguiente audio. A ver, ¿qué dice? Rosita, tres compañeros no aparecen, dice. ¿En serio? Ay, no, esos ya están secuestrados ya. De Clip Sistema, mi gran amor. Vámonos a la auspicio, mi querida gente, y programamos enseguida sus temitas, ¿sí? 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Ya, mira, ya casi son las 12. 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Así que ya saben, mis amores, nos vamos a la tandita y programamos sus temas musicales. Si no les pasé, pero la segunda horita sí o sí les voy a pasar, ¿sí? Apenas comienza el segundo tiempo, les pasamos sus temitas, chicos. No se me vayan como ese Romer Asnesiki, te voy a cambiar, me ha dicho. Ese Asnesiki cambia, pues, mujeres también, una y otra, ¿no ve? Así también quiere cambiarme.

0: De Eclipse Tema, mi gran Esdor, dice, eso era Rosita, dice, ok, enseguida programamos, ¿sí? A ver, ¿qué dice acá? Rosita, no viste mis compañeros. Rosita, tres compañeros no aparecen a trabajar al toque, dice. Uno es Fernanda y otro es Daniel, dice, y otro es Rubén. Mira, chica, papito, si no han llegado a trabajar a la remisería, es 100% están secuestrados, pues. 100% están ahí amasados en un catre, más bien tendrían que ir en modo de salvar. Modo de salvar. Tienen que ir a hacer el rescate, ¿sí o no? Nos vamos a la tandita, volvemos.
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0: Ahí está, ahí está. Continuamos, continuamos. La segunda horita del programa, mis amores. Son las 12 del mediodía con 09 minutitos ya. Segunda hora del programa, señores. En el programa Sin Comentarios, donde usted comenta lo que quiere, lo que puede y lo que sea. Para reír o para llorar, Para toda la gente nueva que está en la sintonía de la radio, sí, estamos en la radio activa 93.9 FM, ¿sí? Para todos los que no saben, mi nombre es Rosita, Rosita, Rosita, la amorosita, la escandalosa, la todo, ¿sí? La todo, la 4x4. ¿Sí o no? Ahí está. Bienvenidos, bienvenidos a toda la gente, bienvenidos, ¿sí? En este momento tenemos el clima 19 grados, 19 grados centígrados en este momento, humedad 59%, viento 10 kilómetros por hora, o sea, poquinada hay viento, ¿sí? Richie dice, viste, te dije que no, viste que no hagamos el salto tigre, por eso tenés sueño, dice. Claro, pues Richie, vos siempre pues salto tigre me has dado. 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
0: Ay, ay, ay, ay, ay, ay, ay. Buenos días, mi filetita hermosa. Estoy muy preocupado, dice. Hoy no llego a casa en mi mañanero, dice. Pronuncié tu nombre, alojarme en tu casita. Atentamente, tu media naranja, dice. Pucha, papito. Ni modo, quédate ahí con los vagos en la calle, en esas basureras, papito. Yo no recibo a nadie. En mi casa no hay espacio para recibir bolsas negras de basura. Ay, ay, ay, ay. Si te han botado es porque ya estaba para botar a la basura, papito. Y yo no me recojo la basura ya. Rosita, ¿a qué hora te pasa a buscar al toque y nos vamos hasta Sucre? Dice. Hasta Sucre. Mía, ya me quieren robar, che. Ya me quieren robar, Ya me quieren secuestrar de acá, che. Con razón sus compañeros se pierden, ¿ah? La revisaría al toque, me quiere secuestrar a Sucre, dice. Al toque nomás, dice, ¿no? Hola Rosita, me pasas un tema de Amaral, mi bolivianita, gracias. No pierdas tanto tiempo hablando con ese soncito, dice. Ay, ay, ay, ay, ay, ay, ay. Ese soncito, pues, mandaña, ni mapa la mía, chergach. A ver, ¿qué dice? Que no se le entiende nada en vez de estar pasando temas atentamente, tu papucha, dice. Es que leche no ha tomado, pues, papito, tienes que entender, pues. ¿No ves que me está pidiendo leche, quiero? Leche, quiero, dice. Ya, vámonos con sus temas. Sí, sí, sí, sí, sí, sí, sí, señores, vámonos. El primer tema programada. Ah, estamos a medias nomás acá, mira. No sé si están pedidas, pero bueno, la vamos a pasar de largo, ¿sí? Te amo, los nenes. Ahí se viene.
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0: Ya, chicas románticas son, che.
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0: Que tome leche de Umipalo, dice el Romer.
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0: Es que esa guagua no ha tomado leche, leche nomás quiere. En vez que él dé leche, él está pidiendo.

Vamos, regalen su quiéreme, chicos. Quiérame hoy día martes. DJ dice, ¿no has dormido? No, sí, papito, no he dormido, he amanecido. Dedícame un tema, dice, a ver. Vamos a buscar, ¿ya? Rosita, ten cuidado que cuando termines la transmisión creo que te voy a secuestrar, dice. Ahorita te voy a secuestrar, yo a vos te voy a secuestrar, te voy a amasar con liga, todo yo, vas a ver. Secuestrado vas a ser vos todavía. Así que secuestradores, cuídense más bien de mí. La cosa.

Signa, ¿qué te gustaría probar, pero no te animas a pedir? A ver, chicos, ¿qué te gustaría probar? O sea, ¿quieres probar, pero no te animas a pedir para probar? A ver, chicos, comentarios por acá, comentarios por allá. Baby. Yeah.

Ahí está. Ahí está, preparen la respuesta a mi consigna, chicos. Ya que mis compañeros se pierden, yo también quiero perderme, pero con vos me voy donde sea. Así vamos a estar ganchis, ganchis, día y noche, dice. Oye, me voy a bajar ganchis, ganchis, no ve, ahí uno. Me voy a bajar acá a mis iconos de efectos. Vale, con eso les voy a cargosear. Anoche, ¿hasta qué hora se quedaron? Dice Cristian. Cristian, yo me amanecí, Cristian. Yo soy adicta al TikTok. Yeah.

0: A ver, ¿qué me manda? Rosita, este cuerpito te va a descaderar, amor mío. Pucha, papito. ¿A qué rojo con qué rojo más bien? Yeah. Vamos con el siguiente tema, con mi gran esor, Eclipse. Sí, ahí está. Eclipse. ¡Vamos! ¡Se viene Eclipse!
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0: ¡Arriba! ¡Je! Oye, ¿estos eclipses así siempre bailan? ¡Pucha, me están apuntando! ¿De verdad me han apuntado, che? Desierto, la verdad que anoche estabas conmigo, dice. ¿Cómo? ¿Cómo desierto? Oye, estas bailarinas de Eclipse me están provocando. Las mujeres facturan, dice.
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0: Me están invitando a batalla, pero no creo que acepten.

cha, estos cantantes mucho apuntan. Así siempre se baila. A ver, tenemos mensajito, a ver qué dice por acá.

Cholita, el programa se tiene que llamar Cholita de Rompecorazones, dice. Sí, ¿no ve? Le cambiamos de nombre, ¿qué dicen? Le ponemos Zompe Braguetas. ¡Ya!

Cristian, ¿cómo es eso? Yeah. Ah, mi MVP. Mi MVP está fuera de línea, che. ¿Dónde está mi MVP? No, no está mi MVP. Tú también ya eres mi MVP. Ahí está. Vámonos con el siguiente tema. Grupo Amaral, lo siento mucho, chicos. Tengo que hablar yo sí o sí cuando toca los temas por el tema de Facebook. Si no, nos pueden bloquear. Nos agarra la copy y chau. Gracias por el Quíreme Código Fuer. ¿Cómo estás, Código Fuer? ¿Cómo estamos un martes? ¿Bien o más o menos? Rubén, está saliendo bien de 10. Dice gracias, Rubén. Bienvenido. Nadie responde a mi consigna. ¿Qué ha pasado? ¿Qué te gustaría probar, pero no te animas a pedir? ¿Qué te gustaría probar, pero no te animas a pedir? A ver, chicos, vamos, vamos. Yeah.

0: más.
1: Acá hay uno que me manda un en un plato así tipo yogur, leche, no sé qué estará haciendo, che. Parece que está haciendo mayonesa, o no sé, o querrá decir, así está, estoy llenando mi leche, no sé, che. ¡Yahoo!

Rosita, quiero probar, dice. Pocha, esta ya, este quiere probar otra cosa, che. Este quiere probar, dice, la florcita, dice. Yeah. Oye, las rosas no se comen porque tienen espinas, papito. Te va a espinar, te va a toxir. Yeah. En quechua y castellano hablamos, ¿no ve? Así, así siempre hablamos. Siempre pedía. Oxir es espinar, o sea, pinchar. En quechua, toxir. Para las que me entienden bien, pues, ¿no? Para los que no, ni modo. Ir a tu lado hasta la muerte. Yo quisiera pedir un flan, dice, de manzana. No me animo, dice. Te entregaré toda mi vida, se cae. Papito, pero es fácil eso. Te puedes preparar igual. Claro. Hasta la muerte. Le preparas y le pones a congelar y ya está. Y te la comes luego. ¡Yeah!

¿De quién era? ¿De quién era? Amaral, mi bolivianita. Mario, mi papucho, ¿no? Ahí está mi papucho también. Atentamente, tu papucho, dice, ¿no? Mañana ya estamos otra vez en media semana, en el ombliguito de la semana. Para mañana se viene todo lo que es cumbias, ¿ya? Ella quiere verguita, ahí está, ella quiere verguita. Esta es para Romer, ¿ya? Esta es para Romer, parece Asna, así que quiere verguita nomás.

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Ahí está la repandilla. Vamos, toquen la pantallita, chicos. Toquen la pantallita, mis amores. Nadie va a responder a mi consigna de hoy día. ¿Qué te gustaría probar, pero no te animas a pedir? Como nuestro amigo dijo, flan de manzana quisiera probar, pero no me animo a pedir, dice, ¿no ves? No me animo a pedir, dice. Hola, Rosita, buenas tardes. Un tema, por favor, de José Rivera, dice, solo tú, mi amor. Gracias, saluditos. Ahí está, muchísimas gracias a vos. Saluditos, saluditos para ti también.

0: Ahí está la repandilla. Nos vamos con el siguiente tema. Nos vamos con el siguiente tema. Sigma sin tomar.
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0: A ver, vamos con los comentarios. ¿Qué te gustaría probar, pero no te animas a pedir? Seguramente algunos van a decir el chiquito.
2: ¡Yeah!

Yo quisiera pedirte que salgas por Facebook, dice, pero creo que no puedes salir, ¿no? Dice. A ver, en Facebook. No me quiere, pues, no me quiere Facebook. Me van a bloquear. Ahí está, dos respuestas ya tenemos por acá.

Ahí está. Nos vamos con el siguiente tema. Nos vamos con Hiyawa. Hiyawa, shh.

¿Cómo estás, DJ? Saluditos, saluditos. A ver, un tema para DJ, vamos a buscar. Hay muchos DJs, hay muchos DJs por acá, che.

¿De dónde sos? Dice. Nosotras, bueno, yo de Bolivia, Cochabamba. Estamos en Buenos Aires, Capital Federal. En la radioactiva 93.9.

¿De dónde sos? Cerca, me dice. Hola, User, ¿cómo estás, User? Buen día, mi cochelita, dice por acá. ¿Cómo estamos, User? ¿Todo bien? ¿Todo bien?

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Vamos pidiendo su rico almuerzo. Para degustar, ya estamos en 12 del mediodía con 36 minutitos. Así que vayan pidiendo, mis amores. Vamos pidiendo, ¿sí? Nos vamos con más temas, por supuesto. Vamos, vamos. A ver, ¿qué quieren escuchar? Ya que ustedes no piden.

hoy día tenemos día internacional, para hoy día tenemos día mundial de parálisis cerebral y también tenemos día internacional de la geodiversidad. Así que vamos a hablar de mundial de parálisis cerebral, interesante, a ver, vamos a hablar un poquito.

0: Mañana va a ser todo folclore, chicos. Vamos preparando sus temas para mañana, folclore, ¿sí? Vamos pidiendo buenos temas mañana, por favor, así como el anterior, ¿sí?
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0: No te olvides mi tema, dice. A ver, ¿cuál es? Madre. José Rivera, solo tú, mi amor. Parece que ya hemos pasado. Suave.

0: Ahí está, se viene el tema de nuestro querido amigo que nos acaba de pedir de Solo tú, mi amor. Ahí está.
1: Seguimos dando.
0: ¿Qué dice? ¿Qué dice? Amorcito, no te olvides nuestro tema, Los capos entre mis sueños, dice. Papito, ya hemos pasado eso, ¿no? Vamos a revisar, vamos a revisar.

Bajito está el monte y déjame entrar en tu mo. Ay, papito, mi monte. Yo no tengo monte, papito, desierto nomás. Ajá. En vano vas a querer entrar al monte, ahí no vas a ver nada, ni una fruta vas a encontrar. Desierto donde te vas a morir, te vas a secar. Al toque entro en tu monte, dice. Amorcito, mami, te quiere conocer, dice. ¿Tu mamá me quiere conocer o qué? Pucha, no, yo no quiero conocer a ninguna swingra. A ninguna swingra, no quiero conocer.

G dice: linda mujer, saludos desde Flores. Dice: saludos, papita, saludos. ¿Cómo estás? ¿Cómo estás hoy día? ¿Se han caído de la cama? ¿Se han levantado bien o más o menos? ¿Cómo estamos hoy? Pasame el tema de Jason Pumita, dice. Anoche soñaba, dice. ¿En serio, papito? ¿Qué hacía el puma? Pues, ¿te han dado salto tigre o qué?

0: Ahí está, ahí está.
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0: Anoche soñaba conmigo, dice. Que me engañabas, dice. ¿En serio? Anoche te he engañado. ¿Con quién? Con el vecino, seguro. Ahora me duele mi cabeza, dice. Ni modo, papito, es que has llorado mucho por el engaño. Hasta no poder estabas llorando por eso. ¿Alguna vez les ha pasado eso de que despiertan y tenían lágrimas en los ojos? ¿Alguna vez les pasó eso? A ver, alguien por acá. Y cuando despertabas te ponías sigue a llorar. ¿Alguien de acá le pasó eso? Ya. Hoy día lo vamos a dejar esa pregunta para mañana, ¿ya, chicos? Así que ya saben, esta noche todos tienen que soñarse para contarme mañana sus sueños de ayer. ¿Ya? Así que ya saben, esta noche tienes que soñarte para mañana para contarme. Mañana me van a mandar su audio, ¿sí? ¿Sabes qué, Cholita? Anoche me he soñado así, me ha pasado esto y así, así, ¿sí? ¡Dale! ¿Están de acuerdo? La consigna de mañana va a ser mandar audio contándome de sus sueños que soñaron. No de los sueños que tienes de lograr, sino sueños de que soñaste, de que te dio pesadillas. Bueno, me pasas un tema, dice, de Lenin Ramírez. Todo lo que fuera, gracias, dice, ¿cómo? Hola, hermosa, dice Miraus. ¿Cómo estás, Miraus? Hola, hermosa, llegué el Bad Bunny, dice. Todas las veces me dice que llega el Bad Bunny. No le entiendo qué me quiere decir.
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0: ¿Cómo es eso, amiga? Explícame.

¿qué temas son? A mí me dicen Bad Bunny, dice, ah, ok, amiga. It's amigas, dice. Ah, tus amigas. Ok, ok. Ahora sí entiendo, mi Rose. Vos eres la Bad Bunny. Miechka, Bad Bunny. Ahí llegó la Bad Bunny. Ahora sí, ya te voy a reconocer de Bad Bunny, sí. Bienvenida, bienvenida, miraos. Bad Bunny. Yo pensé que me decías, llega el Bad Bunny, wow. Hola, Marquito Antonio, ¿cómo estás? Buenas, buenas, me pasa el tema de Lenín Ramírez, todo lo fue, dice. Hola Francisco, ¿cómo estamos? Hola, hola, saludos desde Buenos Aires, Capital Federal. La consigna de hoy, respondieron dos personas, che, no quieren participar, ¿no? No quieren participar con mi consigna. Mañana vamos a hacer partícipes a todos, ¿eh? Así que ya saben la consigna de mañana. Me van a mandar su audio. ¿Sabes qué, Cochalita? Anoche me he soñado así, digamos, así comentándome. Oye, una noche yo me he soñado que me he caído a un pozo y en ese pozo habían lleno de anacondas y todos me querían comer. ¿Cómo? ¿Para qué será eso, no? Ajá, en serio, a ver, esta noche, a ver qué me sueño. La pregunta de hoy era, ¿qué te gustaría comer? O probar, mejor dicho. Y que no te animas a pedir, era la consigna. O sea, quieres todo, o sea, deseas, quieres probarlo, pero no te animas a pedir. Te aguantas.

0: A ver, vamos a hablar de Día Internacional un poquito. ¿Qué dicen?
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0: Buenas tardes, Germán, ¿cómo estás? Buenas tardes, Rosita, saludos. Me dice por acá Germancito, ¿cómo estás, Germán? Alguien Lanchumanachi, Menatari Kunki.

6 de octubre se celebra el Día Mundial de Parálisis Cerebral. A ver, vamos a dar lectura un poquito. Esta fecha es dedicada para los pacientes con esta condición y sus familias con el objetivo de visibilizar y reivindicar sus necesidades.

Es importante señalar esta fecha, dice, porque todavía no cuenta con un reconocimiento formal de Naciones Unidas como Día Internacional, pero ya sí festeja, ¿eh? Y la manos arriba, ¿qué es la parálisis cerebral para ustedes? Es una discapacidad, dice, de base física, causada por una lesión en el cerebro, que se produce cuando todavía está en el desarrollo. Puede ocurrir antes del nacimiento o durante el parto también, ¿sí? O durante el parto, los primeros años de vida. Y también, dice, sus efectos son diferentes en cada persona. Puede afectar al movimiento de la postura y la comunicación. También puede estar acompañando, dice, de necesidades de apoyo en otras áreas. Por eso no existen dos personas con parálisis cerebral, sino que tengan exactamente las mismas necesidades.

0: que...
1: Cada persona tiene sus propias necesidades y prioridades y objetivos. La campaña invita a compartir qué cambio quiere conseguir cada persona para mejorar su vida o la de otras personas. Con parálisis cerebral, esas demandas individuales pueden convertirse en una reivindicación colectiva. El mejor mensaje también es buscar desplazar la mirada desde las limitaciones hacia los derechos y las oportunidades. La campaña reclama cambios en ámbitos como la educación, el empleo y la accesibilidad, la tecnología, la cultura y también deporte y participación social. Pone al revés.

0: Tenemos 12 del mediodía con 54 minutitos. Ya. 12 del mediodía con 54 minutitos.
1: Los truquis.
0: Gracias, dice Marco.
1: Fuera de placer. Hasta el cielo la llevé.
0: Aunque tarde, pero seguro, ¿sí o no? 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Gracias por ese quiéreme, Gris. ¿Cómo estás, hermosa? ¿Cómo estás? Gracias, hermosa, por ese quiéreme. Ya, ahí está, así termina, ¿ves? ¡Nos vamos con la despedida, mis amores! Sí, nos vamos con la despedida, ¿sí, chicos? Buen provechito para toda la gente que está en este momento ya almorzando su rico almuerzo. Provechito para todos ustedes, que tengan lindo martes, lindo tarde. Y pues, gracias por su compañía y por todo su apoyo incondicional, ¿sí? ¿Cómo estamos, Gris? ¿Cómo estamos? DJ, gracias por la rosita.

0: ay, ay, yo me loqueo con estas músicas. Así que, mi querida gente, muchísimas gracias por todo, ¿sí? Que tengan linda tarde. Chaucito conmigo hasta el día de mañana. Mañana es el ombliguito de la semana, así que mañana la Troya se viene. Mañana folclore. Chau, chau, nos vemos.
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La hora exacta en la República Argentina son las 13:07. En nuestro país las 12:07. Inmediatamente nos vamos con la información, como siempre. Hay muchísima información, vamos a tratar de dar una pequeña síntesis, pero sin embargo aquí en la Argentina y particularmente en Buenos Aires, me imagino en varias partes del mundo, deben estar atentos, ¿no?, a la pantalla chica, y algunos se trasladaron hasta las puertas del Monumental para ingresar y poder observar. La Jole, un poco de ruido. Ulises Bueno, drones y fuegos artificiales, va a ser todo el show y sorpresa en este partido de despedida de Lionel Messi. El astro rosarino se dará su ciclo en el combinado nacional en un amistoso contra Benín en el Monumental. Enseguida le damos los datos más importantes y la programación. Hoy martes 6 de octubre del año 2026, la temperatura actual en la ciudad de Buenos Aires, 20 grados estuvo, ahora bajó a 18.8 grados, la sensación térmica 19, la humedad 55%, empieza a estar un poco fresco de lo que estaba templado y hay una nubosidad en aumento. ¿Será por este miércoles? Vamos a ver. La máxima para hoy 21 y esta noche tendremos 18 grados. Para mañana miércoles la mínima 15, la máxima 18. Por la noche vamos a tener 16, pero bastante humedad, cerca de los 90% más o menos de acuerdo al Servicio Meteorológico Nacional, porque se va a presentar este miércoles con lluvias, chapadones y tormentas fuertes por la tarde. Atención con esto. Para el día jueves, mínima 14, la máxima 19. No se descartan para el día jueves las llovinas, como también el frío, y estará algo nublado. Para el día viernes, la mínima 14, la máxima 18, nublado. El día sábado, mínima de 13, la máxima 18. Lluvias aisladas, mayormente nublado. Y finalmente el domingo, mínima de 14, la máxima 19. Va a estar parcialmente nublado. El dólar en el microcentro de la ciudad de Buenos Aires está operando para la venta en el mercado oficial 1.540. Le compran sus dólares a 1.487. En el paralelo bajó, le venden a 1.545 y le compran a 1.512. El euro, el oficial 1.674. Le ofrecen y le venden y le compran a 1.616. En el paralelo, 1.679 para la venta y le compran a 1.643. En nuestro país, ayer estuvo 12 bolivianos por dólar. Bajó 3 puntitos. En este momento se está operando a 11 bolivianos con 97 centavos. Dicho esto, vamos con Lionel Messi, porque no podemos estar lejos de esto. Una de las figuras ya es... Seguramente, totalmente conocemos que es una de las figuras más destacadas de los últimos tiempos en materia de fútbol. Bueno, Lionel Messi disputará su último partido con la selección argentina ante Benín en el Monumental. Hoy martes 6 de octubre, anótese, 20:08 p.m, el amistoso marcará definitivamente de la selección, ¿no? Porque todavía va a estar jugando en su equipo en Estados Unidos, pero va a marcar el retiro del rosarino del seleccionado después de más de 2 décadas y estará acompañado por un homenaje de espectáculos musicales y la presencia de antiguos compañeros del combinado nacional. La Asociación del Fútbol Argentino y la organización preparan varios shows antes del partido, homenaje a una eventual intervención del propio futbolista ante los asistentes y la audiencia que seguirá el encuentro por televisión. La programación comenzará a las 17:30, 5:30. Se va a dar inicio a todo ese espectáculo, a toda la apertura, a cargo de un poco de ruido. Seba va a estar, Mendoza y Román, el original, continuarán también con el show. Bueno, va a estar también Fabio Santana, que va a interpretar el himno nacional.
¿no? El himno argentino, una vez concluido el encuentro con Benín, se llevará a cabo un espectáculo de drones armado de lonas, pirotecnia, luces y recursos. Ya se pueden imaginar que va a ser un bonito trasnoche, ¿no? Y más lo que van a estar muy cerca del Estadio Monumental de River. Bueno, la programación, 17:30 dijimos, 5 de la tarde con 30 minutos, 5 y media. Va a ser la apertura, va a estar UPD o Animación Banda en vivo. Luego a las 17:48, unos 8 minutos, Seba Mendoza. Luego estará 17:50, Román el original. A las 18 horas, Amar Azul. 18:10, Santi Cairo. 18:20, Q Locura. 18:40, UPD, la banda y la animación de transición. A las 19 horas, Damas Gratis. Y a las 20 horas, que va a durar 3 minutos, la interpretación del himno a cargo de Fabio Santana. 22 horas con 3 minutos. Todavía se va a llevar a cabo drones y armados de lonas pirotecnia después del partido. 22:10 va a haber entrega de obsequios de Tapia y Domínguez a Messi. A las 22:15 va a estar la Sole interpretando temas del acervo nacional o argentino. 22:20, Ulises Bueno y el show de Trampa. 22:35, la sorpresa musical va a ser el gran cierre. Bueno, en esta programación se decía, ¿no? Había conjeturas, porque lo van a nombrar, ¿no? A través de un centro educativo, doctor honoris causa. Bueno, se decía también que la mañana iba a ser esto, todavía no se conoce por ahora, o por ahí esto es la sorpresa que puede ser también al cierre de este evento. Bien, vamos con otro tema cultural, porque lo político, esto sabemos, los índices de pobreza, los índices de desocupación, nos preocupa totalmente, pero hoy un poco vamos a alejarnos de esto, porque un argentino aparece entre los favoritos para

ganar el Nobel de la Literatura. ¿Sabe cuántos libros ha escrito? 100 libros publicados. El escritor argentino aparecerá entre los favoritos a 2 días del anuncio del galardón, aunque la Academia Sueca mantiene bajo reserva la lista de los candidatos. Sí, el hermetismo está rodeado al Nobel, que alimenta cada año las especulaciones. No se sabe quiénes son los nominados, señaló Mandelevich, y la Academia Sueca no difunde esa información, por lo que las listas que elaboran y las casas de apuestas funcionan apenas como un termómetro de expectativas previas. Imaginan 100 libros. Antes de que venga la tecnología, también eran muy buenos lectores. En nuestro país no. La razón cuál es, no leemos. Ni sabemos las obras, ni sabemos quiénes. Entonces, porque los que escriben, los escritores, una vez que imprimen sus libros, hacen imprimir los libros, venden. Están, yo recuerdo a Paredes Candia, que hoy lleva ahí el Centro Cultural y la Biblioteca en la Ciudad del Alto, que llevó su nombre. Voy a decir, me sentía mal cuando lo solía ver ahí en el Prado, vendiendo su libro, ¿no? Un compendio de lo que es tradiciones, costumbres, de lo que también rescataba de su ser querido, de su señor Fran, padre y de su hermano. Después podías ver en un mercado, en una feria de barrio, en el Alto. Nadie le daba importancia. En una ocasión yo le compré un libro, pero una riqueza única sobre leyendas, tradiciones, costumbres. Estas leyendas de Potosí, por ejemplo, que es muy rico. Pero como no le compramos, entonces o no lo comprábamos, y hasta ahora no lo compramos. Ni conocemos quiénes son los autores, cuando seguro que estoy, si vamos a Europa, ¿no? Porque si vamos a decir, vamos a Estados Unidos, ya está, ¿no? La mente, vamos a llamar entre comillas, a veces parece una mente podrida, ahí nomás. Pero si vamos a Europa y encontramos algún compatriota, seguro que nos va a decir que había leído un libro o dos libros. Estas son las encuestas que se dan también allá, no es que están dormidos. Porque alguna vez vienen al país y de casualidad ven una feria o han venido con la intención de comprarse un libro y se lleva. ¿Para qué? Para transmitir. Entonces, como no compramos los libros, no, me imagino que este autor argentino y escritor, 100 libros, y vaya a saber cómo vendía. Por esa razón también hoy está en el anonimato por estas horas, a 2 días de que va a ser nombrado, ¿no? Seguramente se va a conocer el Nobel, el premio Nobel de la Literatura. Vamos a España, porque Sánchez desafía al Congreso y vuelve a la carga con su plan de vivienda tras adelantar las elecciones. Pero tiene problemas el presidente de España. El Ejecutivo recuperó buena parte de las medidas rechazadas la semana pasada en medio de protestas masivas, disturbios en Barcelona y una creciente presión por la crisis habitacional. Hay un movimiento arriesgado, incluso está por tomar la decisión. El presidente está muy, muy, por decir, muy apretado, ¿no? Por esto de la vivienda, el desahucio, alquileres, la primera vivienda, una especie de escudo social. Salieron aquellos que requieren vivienda, etcétera. Es masivo. Incluso está viendo el presidente Sánchez que puede convocar a elecciones porque ya se le está haciendo difícil gobernar en ese país. A través de la agencia AP, Diario El País de ahí de España y el diario La Nación de acá de la Argentina, son los que también subieron la información más allá de otros medios de prensa. Bien, vamos a continuar con lo que se viene de nuestro país, Bolivia. Atención, las últimas horas, ¿saben qué pasó? Detienen al dirigente vista Nelson Vieira. ¿Y quién califica de persecución política? Sí, en las primeras declaraciones del dirigente de la Federación de Campesinos de Cochabamba, del alevista Nelson Vieira, fue aprehendido
en los pasados minutos, quien calificó como parte de una persecución política y afirmó

0: están publicando con más énfasis, como el diario El Correo, que dice: Evismo denuncia la captura de Nelson Vieira, impulsor de los bloqueos. Vamos con la agencia Herbol. Evismo denuncia también, casi similar el título. Dale Evista denunció este martes la detención del dirigente campesino de Cochabamba, Nelson Vieira, quien fue uno de los impulsores de los bloqueos de los 53 días, que ahora anunciaba nuevas medidas de presión. Claro, anunciaba incluso ya para este lunes, que ya pasó y el próximo lunes, amenazaba, ¿no?, de que iba a mover los movimientos sociales, que iba a bloquear, y que estaba pidiendo que les falta esto y el otro. Bueno, fue detenido, seguramente en las próximas horas vamos a conocer más detalles, pero ¿qué decía el momento de llegar, o el momento en que lo aprendieron al dirigente Vista Nelson Vieira? A ver, vamos a ir al audio que nos enviaron también a través de alguna agencia de noticias. Vamos a ver.
1: En ese momento, ¿qué piensas de la presión de eso? ¿Cómo lo ves?
2: Seguridad del Estado, contra servicios básicos. También hemos protestado porque no hay comida, no hay gasolina.
3: ¿Dónde está la presión?
1: ¿Cómo está
2: la presión? ¿Cómo está la presión? Estamos viendo normal, no hay sufrimiento. Estamos a poco. No, esto es parte de la presencia del gobierno. Bueno, hay que enfrentarlo. Cuando todos defiendan al pueblo,
3: no se escuchan. ¿No van a trasladar a la paz, Elisa?
2: No sabemos, no, les vamos a ver. No, no, no, no, no.
0: Agradecemos a Red Multimedios y también a Radio Causac Tuncoca, que nos envió este material que hemos recibido, ¿no?, en el momento de su detención de Nelson. Bien, desde La Paz indican también hace 40 minutos, ¿no?, que el expresidente de Bolivia, Luis Arce, ingresó al Palacio de Justicia en calidad de testigo por el caso, ¿no?, 26 de junio, recuerda, golpe a Bruno Bulte, ¿no?, del año 2024, en una ambulancia proveniente del Hospital Arco Iris por su cuadro de salud delicado. Son algunas de las noticias que también que se está dando a conocer. Inmediatamente vamos a un momento tan especial, histórico, particularmente para el departamento de Oruro y mucho más, ¿no?, para todo el país, que debemos conocer la historia. La historia de esto que fue hace 216 años. ¿Qué pasó? La revolución de 1810. Hoy Oruro honra su memoria. Este martes, 6 de octubre, Oruro conmemora los 200 años de la revolución de 1810. Una fecha clave en su historia y en el proceso emancipador que culminaría con la independencia de Bolivia. Esta efeméride recuerda el levantamiento que protagonizaron los orureños contra el dominio colonial español y manteniendo viva una memoria construida alrededor de la búsqueda de la libertad. El acontecimiento del 6 de octubre se produjeron con un periodo marcado por una profunda crisis política en los territorios americanos bajo dominio español. Las noticias sobre los movimientos revolucionarios en diversas regiones del continente también resonaron en Oruro, una población minera con antecedentes de rebelión y una compleja relación con las autoridades coloniales. En este día, sectores de la población orureña se levantaron contra las autoridades españolas, expresando su respaldo al proceso revolucionario que avanzaba desde dónde, desde Buenos Aires, de hasta aquí, de la Buenos Aires, Argentina. Entre los líderes destacados se encuentra Tomás Barón, reconocido como una figura clave de esa revolución orureña. Junto a otros ciudadanos que encabezó el movimiento que desconoció a las autoridades españolas.

Viola, convirtiendo a Oruro en uno de los primeros escenarios que se unieron las luchas independistas del Alto Perú, la insurgencia no fue hecho aislado. Oruro arrastraba una historia de tensiones sociales, económicas y políticas expresadas anteriormente en la revolución y rebelión del año 1781. Usted cuando viaja a La Paz, ¿no? Ahora hay un desvío, vamos a llamar, como una ruta para, por llamarlo, americana, vamos a llamarlo así, pero tomando desde la altura de la cárcel, ¿no? Tomamos la avenida que va hacia La Paz, esa es la avenida Tomás Vadón. Hay una jardinera casi llegando ya, pero es bastante, unas 3-4 cuadras, llegando al casco, ahí va a encontrar las figuras del Carnaval de Oruro. Esa es la avenida Tomás Vadón, que las actividades de homenajes se solía hacer, ¿no? De este 6 de octubre. Bueno, Oruro entonces recuerda la revolución del 6 de octubre con bastante significado. Ya ocurrió, ¿no? Desde el día 4 o 5 estuvieron las organizaciones, tanto departamentales como también autoridades militares y demás, iniciando esos actos conmemorativos a esta fecha tan significada. Vamos ahora con la información que algo nos llamó y nos puso, pero la piel totalmente congelada. O congelado también lo podemos llamar. Muertes bajo custodio estatal, el silencioso circuito de impunidad. Se trata de Luis Fernando Cantoral, él es periodista. Ha hecho una investigación y la primera nota que entregó para que se pueda publicar fue en Brújula Digital. Fue el pasado 28 de septiembre de este año. Pero tuvimos reserva porque dijimos, bueno, puede ser o como no. Ahora se empezó a viralizar en los medios de prensa, agencias de noticias. ¿Qué ocurrió entre el año 2016 y el año 2024? En nuestro país, 58 personas fallecieron en recintos policiales, llámese cárceles, ¿no? O también en esas pequeñas que tienen las policías, ¿no? Las centrales de policía. Mientras en las cárceles registraron más de 500 muertes. ¿Se imagina? 500 muertes entre el año 2019 y el año 2024. Detrás de estas cifras aparecen versiones de suicidio, violencias, fallas forenses y procesos que no siempre logran establecer responsabilidades. Martín Poma, un chofer de minibús de 58 años, rozó levemente el farol trasero de un automóvil en Mayasila, en La Paz. Aquel daño no superaba los 500 bolivianos y el vehículo fue retenido en el garaje de la estación policial de la zona de Calacoto. Los custodios lo encerraron a Poma. Cuando sus hijos acudieron con el dinero, la contraparte y su abogado exigieron retener además sus teléfonos celulares como garantía. Rechazaron firmar el acuerdo ante la negativa. La suboficial de turno y los custodios mantuvieron retenido al conductor. Luis Fernando Benítez, otro caso, un albañil, ¿no? Un albañil de 30 años y padre de dos niños, retornaban de un paseo familiar en Bermejo, Tarija, y en el vehículo de su padre, una patrulla policial lo interceptó por una denuncia de su expareja por un saldo pendiente de asistencia familiar. Fue ingresado a la carceleta del Comando Policial de Bermejo bajo estricta incomunicación hasta que pague. Y una vez encerrados los aprehendidos, quedaron atrapados en una zona gris sin supervisión independiente. Es larguísimo los casos que ha ocurrido. Los médicos, los forenses que han dado certificados falsos, que los policías ante un pedido, de acuerdo a la investigación de lo que hizo el colega periodista

¿no? Indican que Luis Fernando Cantoral es el periodista, indican que los jueces seguro sabían de estos casos, pero no tomaron en cuenta. Se imagina, 500 entre esos años, 2019 al 2024. Callado a la familia porque han debido ser amenazados. Ayer se vio también un policía en Santa Cruz. Estando el dueño ya para retirar su vehículo, le puso ahí, ¿no? Aquello que está prohibido, le coloca ahí el aparato, le coloca una de las gomas delantera. Y hay un otro señor que se asoma, le dice, ¿cómo lo vas a llevar si está aquí? Y está el dueño aquí, el dueño estaba con un miedo único. Y encima le dice que suba el móvil. Y todavía, ¿no? Soberbia, el policía dice, soy oficial mayor. Fíjense, por eso todo está, como decimos, podrido. A ver si se puede remediar esto, no con un parche o una curita, sino haciendo una investigación exhaustiva. La Defensoría del Pueblo, en su rol de mecanismo nacional de prevención de torturas, porque es uno de los capítulos, había informado que esta investigación, que era entre el año 2021 y 2025, 12 casos críticos de vulneración en celdas policiales, 9 muertes bajo custodia y 3 casos de tortura. En este trabajo de investigación, donde indica casos, ¿no? Por ejemplo, como el primero que atropelló y bueno, lo llevaron preso. Lo apretaron para que pudieran darle soborno a los policías. Y cuando la familia, después de unos días que fue para verlo, porque ya estaban a nivel judicial, le dijeron que se había suicidado. Y cuando solicitaron cómo se va a suicidar, dijeron con corbata y no tenía siquiera con... No estaba cuando estaba detenido con la corbata. Siempre han sostenido una especie, dice, de etiqueta, según el colega que ha investigado, el suicidio. Todo para encubrir la violencia de estas organizaciones criminales. ¿Qué otra cosa se puede decir? En esos centros penitenciarios les daban palizas, dicen, los propios custodios en las celdas policiales, descartando maltratos. Si no hay marcas externas visibles que le contraviene el protocolo de Minnesota, ¿no? Eso es un protocolo que dice ese momento de las reuniones, pero en este caso no. Había, estaba establecido toda muerte bajo custodia del Estado. El Estado estaba ahí presente, porque ¿quién es el Estado? Vamos a decir, el presidente, algún ministro, el Estado también son los empleados públicos, estos policías, militares, todos ellos. Y cuando hacían la autopsia, sí, era muerte, ¿no? De un infarto, de esto. Así que el historial de cada compatriota entre nuestro país, y fueron detenidos, ¿no? Lamentablemente, en otros casos, querían saber con su celular si pertenecían a alguna línea política. Más allá de haber tenido una infracción, los tenían. Para ellos era un negocio tenerlo sobreviviente en la carceleta o en la cárcel, si no pagaban, ¿no? ¿Cuántos vecinos no han denunciado indicando que trajeron a un ex conocido a la cárcel? Ese día ingresaba, hasta el mismo juez lo llevaba a la puerta cuando estaba prohibido de acuerdo a ley. Tiene que entregar a la policía y la policía lo tiene que ingresar a la cárcel. Pero el juez personalmente lo llevaba, seguro para dar instrucciones. Y en la noche, no, por ahí los familiares, como alguien denunció, dijo los familiares iban y le pagaban quien estaba a cargo de la cárcel. Y en la noche iba a su casa a descansar, a dormir, y a la mañana ingresaba. Fíjense la corrupción que hubo. Ahora ya se ha viralizado también esta investigación.

información a través de agencias como la AP, agencia también del diario La Nación, diario de nuestro país, y bueno, ya se está empezando a viralizar. Lamentablemente fue un caso muy, pero muy delicado esto de la investigación. 500 muertes del 2019 al año 2020, y más antes, ¿cuántos fueron? Minutos. Más información, el tema del día. Uno de cada tres hogares en nuestro país que consultó con la Defensoría del Pueblo reportó que redujo el número de comidas al día debido a las dificultades para cubrir el costo de alimentos tras el incremento de precios registrados luego del retiro de la subvención del diésel. El estudio fue realizado en las 9 capitales del departamento y el Alto, con 63 entrevistas entre el 31 de julio y el 25 de septiembre de este año. La Defensoría identificó incrementos importantes en 21 productos priorizados. ¿Se imagina? De cada tres hogares, de acuerdo a la Defensoría del Pueblo, que reportó, dice que han reducido la comida, el número de la comida, ya no es la misma porción. En un restaurante, lo que mencionamos cuando este último viaje hicimos, 20 bolivianos, la sopita más o menos. El segundo, no, mitad. Y si quiere uno más o menos, un poco más, tiene que pagar. Y debido a esto, en realidad, el tema es muy delicado también de lo que está ocurriendo en el país. No hay atajo para salir del vacío constitucional. Bolivia está descubriendo quizás la fuerza que una cosa debe tener voluntad política para cambiar y otra muy distinta contar con las condiciones institucionales para hacerlo. Pero hay una condición previa que no podemos seguir aquí esquivando. El Tribunal Constitucional Plurinacional debe recuperar plenamente su capacidad institucional. ¿Cómo va? Si estamos como en el mercado, por ejemplo, en la Asamblea, ¿no? En el Congreso. Por eso que la seguridad jurídica no, porque se mandan cualquier cosa. Bueno, vamos con el vicepresidente que ayer mocionó, ¿a quién? Al fiscal general. ¿Qué decía el comunicado? Presidencia de la Asamblea Legislativa Plurinacional. Estado Plurinacional de Bolivia, Legislatura 2025. Comunicado e invitación. La presidenta de la Asamblea Legislativa Plurinacional informa a la población boliviana que hoy, dijo por ayer, 5 de octubre de este año 2026, a horas 19 se realizará un acto de juramento y posesión del señor José Armando Urioste Viera como fiscal general del Estado interino, con atención a la designación efectuada por el Pleno en la Asamblea Legislativa Plurinacional. El acto tendrá lugar en el hall de la vicepresidencia del Estado Plurinacional de Bolivia, presidencia de la Asamblea Legislativa Plurinacional de la Ciudad de La Paz. ¿Qué dice el diario Tiempos y Correo del Sur? El fiscal general interino José Urioste será posicionado por el vicepresidente del Estado y presidente nato de la Asamblea Legislativa lunes 19. Pero había una información previa. Claro, poco menos de tres horas antes, mediante el mismo medio, el vicepresidente del Estado y presidente nato del Parlamento, Edman Lara, anunció que esperará la remisión de los documentos oficiales sobre la sesión donde se destituyó a Roger Mariaca, ¿no? Y se eligió al fiscal general interino José Urioste, antes de considerar la convocatoria al acto de posesión y juramento de la nueva autoridad. Claro, no estuvo en el país, viajó, pero se enteraba, dice, de todo, y en este caso no se enteró, estaba esperando, sí, por norma estaba esperando la documentación, porque si se aprobó o no se aprobó la destitución de Roger Mariaca, más allá de estar detenido y hasta en Cantumarca, ¿no? Pero también necesitaba todo saber. Pero antes de llegar al país, ya desde España, decía que no iba a posicionar, ¿no? Que no iba negativamente, decía no. Llegó al país lo mismo, Santa Cruz, e incluso un grupo de personas.

personas le esperaron. No pasaban de 20 que le decían, Bolivia está contigo, Edman Lara. Bolivia no es 20 personas. Más si están en el aeropuerto de Birubiru, sabemos que en el departamento de Santa Cruz tiene 3 millones de habitantes, 3 millones y más. Pero ellos representaban a esos 3 millones, para llamarlo, el resto no. Y decían, está. Después fue para La Paz, llegó en la mañana, se fue inmediatamente, abordó otro avión para llegar a La Paz y después ya estuve en Congreso. Ante esa negativa de que no iba a posicionar, él dice que es abogado, ¿no? Vuelvo a retomar. ¿Dónde habrá estudiado? No lo sé, pero como ciudadano boliviano tenía que interiorizarse las obligaciones primero, asumiendo ese cargo, y mucho más que debía conocer la constitución política del Estado, las normas, y no sentarse por sentarse. Realmente a mí me hace pensar que Lara es fiel a su personalidad. Usted me dirá, pero ¿cómo lo está tomando él? Como dice, ¿no? Una cosa menciona y hace otra, ¿sí? Porque hasta antes de ingresar al Congreso, a la Asamblea de la Paz, bueno, decía que no iba a aceptar el juramento antes de ingresar a la Asamblea Legislativa Plurinacional. Y después, bueno, obsesionó el vicepresidente del Estado y presidente nato de la Asamblea Legislativa Plurinacional, Edman Lara, la posesionó este lunes a José Armando Dios de Vieira como fiscal general interino. Al decir interino es por 90 días. En un acto realizado en el hall de la presidencia, la convocatoria fue confirmada previamente por la presidencia de la Asamblea Legislativa Plurinacional. Hicimos conocer, dimos un poco del comunicado que salió de la vicepresidencia. Alguien seguramente le dijo, no puedes hacer esto, porque el ruido que se hacía ante esas declaraciones que hacía desde España era de que había mecanismos como incluso para poder pedir que renuncien. O en otro caso, perdonen el término, lo iban a echar, lo iban a sacar. Porque hay, por eso digo que desconoce. Ahora, ¿qué dijo en su discurso el flamante, ¿no?, fiscal general interino por 90 días? Afirmó que no se va a prorrogar. Venimos con los bolsillos vacíos y así nos vamos a ir. No hemos venido a extorsionar. El fiscal general interino, José Armando Díaz, afirmó ayer lunes, tras asumir el cargo, que llegara al Ministerio Público sin intención de enriquecerse ni extorsionar. Comprometió una gestión de transparencia durante los 90 días de su interinidad. Venimos con los bolsillos vacíos y así nos vamos a ir. No hemos venido a extorsionar ni enriquecernos, afirmó Urioste durante su discurso de posesión, y advirtió que quien intente ofrecerle dinero estará detenido. Al mismo tiempo, Urioste señaló que su principal desafío será transparente en el Ministerio Público, de tratar de realizar una limpieza institucional con cero tolerancia de corrupción. También anunció la evaluación de las fiscalías departamentales y una posible reestructuración. Mencionó en su discurso, tengo 30 años de experiencia en el ejercicio de la profesión y no lo voy a embarrar por 90 días, aseguró. El fiscal interino sostuvo que trabajará contrarreloj para dejar la casa acomodada y garantizó que no se quedará más de 90 días establecido. Dijo que va a ser limpieza, ¿no? Bueno, algunos fiscales departamentales ya están preparando, según su memorando, como el de Cochabamba hoy en la mañana, renunció a ese cargo. Renunció. Ahora, y hay otra noticia fuerte. Tiene órdenes de aprehensión. El gobierno activa colaboración internacional frente al caso Evo Morales, quien reveló el ministro Aramayo. El gobierno activó un esquema de colaboración a nivel internacional en la región para abordar el caso de Evo Morales. Debido a los vínculos del exmandatario con redes organizaciones transnacionales,
que han operado incluso en temas de desinformación, informó el ministro de la Presidencia, Fernando Aramay. Se está activando un trabajo y una colaboración a nivel regional, afirmó Aramay en la mañana a través de una llamada y consulta y entrevista con la agencia Herbol, consultado si se anda una ayuda externa para lidiar con el tema de Evo Morales, sobre quien pesa al menos 2 órdenes de aprehensión en Bolivia. Acusa de traición a Evo. Aramayo acusó a Morales de haber cometido una traición a la sociedad boliviana debido al incumplimiento de las expectativas generadas durante el periodo de bonanza económica y que atravesó el país. Otra detención. Sí, ordenan la aprehensión de Aguilera, ex jefe de la policía y ex viceministro del, según Juan José Zúñiga. Ordenaron la aprehensión del general Johnny Aguilera por su ausencia en el juicio oral por el caso de la toma de militar de la Plaza Murillo en La Paz el 26 de junio del pasado 2024. Aguilera, ex viceministro de gobierno Luis Arce, debía comparecer en el tribunal, pero no se presentó, informó el general Juan José Zúñiga, principal acusado en el proceso. Según el ex jefe militar Aguilera y el ex oficial de la policía, Elio González, tenían que declarar en el juicio que se desarrolla en paz. Ante esa ausencia, el tribunal sexto sentenció orden de aprehensión. Vamos a un momento cultural, un poco para aflojarnos, vamos a llamarlo así, ante tanta tensión y información. Bueno, el pasado domingo fue el Día Nacional de la Cuca. Ya se está haciendo los reportes en medios de prensa de nuestro país. En Oruro, por ejemplo, varios institutos que están al servicio de recibir a jóvenes, ¿no? Para poder ser partícipe, aprender alguna danza, ¿no? Y ser parte de los vales. Bueno, estuvieron también haciendo un programa muy especial. En Sucre se había llenado la plaza, ¿no? Con la cueca y ritmos bolivianos. La plaza de Sucre se llenó de música y danza y tradición por el Día Nacional de la Cueca Boliviana, con la participación de diferentes expresiones del folclore nacional, entre ellas la cadencia de la cueca sucrense y la novedad de la cueca afroboliviana. Willy Claude y la historia de una celebración nacional. La celebración fue impulsada por el compositor Willy Claude y quedó establecida mediante ley número 764, promulgada el 30 de noviembre del año 2015, que declara el primer domingo de octubre como Día Nacional de la Cueca. La norma busca preservar, promover y difundir la cueca en sus diferentes expresiones regionales. Nos vamos a otro ámbito de la información, un poco más dramático, triste, penoso, porque reportaron más muertes. ¿Dónde? En mina que sufrió desplome de terraplén. Los bomberos requieren ayuda para verificar el siniestro, indica el diario El Potosí. A 6 días del desplome de un terraplén, los bomberos no lograron recuperar más cuerpos que los 3 que encontraron durante las primeras horas del rescate. Sin embargo, permanecen a la espera de que los socios de la cooperativa minera 9 de abril colaboren con la información que permita realizar un rastrillaje y una búsqueda detallada en la zona afectada. El desplome comprometió aproximadamente 100 metros de terraplén y generó preocupación entre los familiares que llegaron a este lugar en busca de información sobre sus seres queridos. Los bomberos confirmaron que algunas personas señalaban que estaban buscando a otros trabajadores que aparentemente no habrían salido de la mina, lo que hacía presumir que podría existir más víctimas en el lugar del siniestro. Lo llamativo del caso es que tanto dirigentes como socios de la cooperativa dejaron de aparecer en el lugar. Incluso algunas de las personas que inicialmente expresaron su preocupación por la posible afectación de otros trabajadores también se retiraron de la zona. Abandonaron. Pero seguimos en Potosí
porque la justicia tiene precio, dijo entre comillas Pumari. Apuntó a jueces y fiscales por

destrucción. A partir de la experiencia desgarradora que le tocó vivir en recintos penitenciarios, el expresidente del Consejo, ¿no?, como conocido con Pipo de Potosí, Marco Antonio Pumari, denunció que el sistema judicial boliviano es un mercado de extorsión, donde la libertad se negocia en dólares y los fiscales mantienen a inocentes cautivos únicamente por no poder llegar al precio. Esto de la investigación de que estuvimos hablando del colega, ¿no?, Luis Fernando Cantoral, una investigación de muertes en las cárceles, ¿no? ¿Qué dijo más? El que tiene plata está afuera. Así, entre comillas, sentenció Pumari, al relatar lo que le tocó presenciar en carne propia durante su reclusión, contando en realidad con la impunidad de quienes caminan libres tras cometer delitos y delitos de corrupción. Esta fuerte declaración surge tras la caída del ex fiscal general del Estado, Roger Mariaca. El ex líder cívico develó un panorama duramente y alarmante al interior de las cárceles, donde existen personas totalmente inocentes y privadas de libertad, así como reclusos que, a pesar de haber incumplido penalmente sus condenas, continúa encarcelado meramente por carecer de recursos económicos para llegar a dónde, llegar al precio del juez o fiscal. Por eso necesita una limpieza. Continúa allanamientos y búsquedas desde el castillo. En un operativo desplegado este lunes por la tarde, efectivo de la Fuerza Especial de Lucha contra el Narcotráfico y unidades especializadas de la policía boliviana allanaron una oficina vinculada con el ex ministro de gobierno Eduardo del Castillo, ubicado en la calle Jorge Sainz del barrio de Miraflores de la ciudad de La Paz. El domingo también reciente un inmueble de otro barrio paseño fue objeto de otra acción similar. No lo ubicaron hasta ahora, la policía continúa en las investigaciones tratando de encontrarlo para detenerlo. Pero ¿qué ocurre? Hay voces, ¿no?, fuera de lo que es, y creíble o no creíble, dicen que es un agente del gobierno de Estados Unidos. Vaya a saber cuánto de verdad hay y cuánto de mentira, ¿no? Por eso que simplemente hay que estar en alerta para tomar en cuenta y no estar haciendo conjeturas y no convertir una psicosis en la población. Bueno, el MNR concentra en la búsqueda de una unidad siguiendo la línea de Víctor Paz. La militancia movimentista tiene programado para hoy, este viernes, un acto político y también con ofrendas florales y una romería al cementerio en homenaje al natalicio de cuatro veces presidente Víctor Paz el Tesoro. El movimiento sí prioriza la unidad de su militancia y con sectores sociales. La unificación partidaria también se encamina tras la carta enviada por el ex jefe nacional Gonzalo Sánchez de Lozada. El jefe departamental del MNR, Raúl Mendoza, dijo que pese a las divergencias ya se trabaja en la unidad de militancia para fortalecer a este partido con más de 80 años de... Bueno, el partido muy disminuido ha tratado de participar incluso con, por llamar, con coalición de otras líneas políticas, ¿no? No como las otras que han desaparecido. Vamos con otro tema un poco más que se ha verificado, un tema muy delicado, porque cerca de 100 locales de venta de bebidas alcohólicas son cerradas. En el marco de cumplir la ley municipal 259, control y expendio de bebidas alcohólicas, personal de la Intendencia Municipal de Potosí, en los últimos tres meses, clausuró 78 lugares de expendio de bebidas alcohólicas que funcionaban en distintas zonas de la Villa Imperial. Hay incumplimiento, más allá, ¿no?, de que fueron clausurados y volvieron a retomar. Presunta fallecida pasó 24 horas con el cadáver de su padre, ocurrió en la comunidad de Cristalina. Un sujeto de 25 años de edad, presuntamente, le quitó la vida a su padre golpeándole en la cabeza y fue aprehendido cuando pretendía fugar hacia la Argentina. La Fuerza Especial de Lucha contra el Crimen hizo conocer los avances de la investigación por presunto parricidio contra un hombre de 73 años en la comunidad de Cristalina. El principal sospechoso es su hijo de 25 años, quien habría matado a la víctima con golpes en el cráneo

0: luego haber permanecido con el cadáver durante más de 24 horas sin dar parte de la muerte. Especialmente descubrieron que la muerte se produjo un día antes que su hijo Luisino. Cuando llegaron las investigaciones, el joven de 25 años escapó con un rumbo desconocido por una semana. Esto ocurrió en la zona norte del Burmejo, donde también ahí lo encontraron a este. Temo por mi vida, ¿quién dijo Lara? Y denunció que estarían montando un caso para aprender. Esta es la noticia que está todavía, por eso decimos, Edman Lara es fiel a su personalidad, como de un caso, se dice un caso y después cambia en otro caso. Antes de llegar dijo que le estaban preparando para detenerlo, ¿no? Y que estaban, iban a tomarle preso, etcétera. Bueno, totalmente se desconoció con esto, que ahora está trabajando otra vez, ¿no? Y por otro lado, la posición del nuevo fiscal nacional. Las 3:56. Esperemos haber llegado con por lo menos las identidades. Agradeciendo a todos. Y finalmente, habrá muchas lágrimas cuando uno vaya a ver por última vez la camiseta de la selección argentina. Y parece que hay una especial para esta ocasión. Que tengan una linda tarde, que sea un buen espectáculo y podamos disfrutar también. Y de algún momento, en unas horas, estaremos olvidando de tantos otros jueves. Que Dios los bendiga. Con su permiso, será hasta el día de mañana mismo. Una tarde.
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0: Hola, ¿qué tal? Buenas tardes, buenas tardes. ¿Cómo están, gente hermosa? Fieles oyentes de Radio Activa, buenísimas tardes. Buen provecho si están todavía en la misa familiar, sí. Cuidado que piensen nuevamente, como alguien dijo, no, tarde estás entrando, no. Acá estamos chequeando también el equipo, claro. Bienvenidos y bienvenidas, gente hermosa. Sí, hoy estamos en día martes. No te viajes, ni te embriagues, ni te marche. Hoy nos vestimos de la tricolor. Marte, música folclórica netamente boliviana. Y se gusta también de Perú. Y también, ¿por qué no?, de el folclore argentino. Vamos a quilat, culiaca. Hola, Kitanaka, Human Pinayampi. ¡Eso! Y Maynaya Kazankichi, gente de habla quechua. Nuestros idiomas tan llamativos, claro que sí. Somos del estado plurinacional, sí señor. Vamos con el tercer saludito.
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0: Caramba, tentarareta Bolivia, pegua. ¿Qué era impapén?
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0: Ahí está el saludo en guaraní de Bolivia, sí. Para los amigos de Paraguay, encha, papi, caro, hermana, hermano paraguayo. Caro para mi hermana. Música del folclore boliviano. Hoy vamos a bailar con los Salay, Tincus Morenada. Claro que sí. Hoy el segundo día hábil de la semana, claro que sí, sí, segundo día hábil de la semana. Primera semana, ¿no? Primer martes de octubre. Sí, claro, ¿no? 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

algunos eventos, claro que sí. Marte nos vestimos de la tricolor, sí. Primero lo nuestro, luego el resto, es el lema hoy, sí señor. Atención en Bolivia, moneda de bolivianos, de tres bolivianos, Banco Central de Bolivia emite una advertencia ante versiones en redes, ¿eh? Va a tener mucho cuidado la gente de nuestro país, también miramos. Si todo lo que ocurre solo en Bolivia, estas cosas que van pasando, ¿eh? Advertencia ante versiones en redes. Van apareciendo, ¿no? La moneda falsa, diríamos, ¿eh? Claro, advierte el Banco Central de nuestra querida Bolivia. Mira, una moneda, super moneda de tres bolivianos, mira, no se lo vayan a creer, cuidado, es falso. Estamos checando también acá, averiguando, sí señor. Ahí está los carcas, señora, su hija. Bien, amigo, vamos a seguir agradeciendo nosotros, Agradecemos también a... 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Saludos grandes para toda la gente que ya están sintonizando la emisora también a través del Facebook. En el Facebook estamos como Radioactiva 93.9 FM Oficial, sí. En el TikTok estamos como @activafm939. A través de la web estamos como fm939.com.ar. Ya vamos a saludar a la gente del Facebook, a la gente que está también a través del TikTok, una aplicación que siempre nos trae gente nueva. Soy Yapa, ¿qué tal? A ver, ¿quién está por acá? Esteban, Carol, ¿cómo estás, Guido? Oliver, bienvenido, ¿qué tal, Edgar? Gilbert Olivera, ¿cómo estás, Jimmy? Ahí está Alondra, Tinoco, Vicky, Vickycita, Larvin, ¿qué tal? Hoy, netamente, música del folclore boliviano y también si gusta de Perú, ¿eh? Es peruano, boliviano, te encanta la música de Perú, sí. Manda tu solicitud musical a través del TikTok, si estás en Facebook también, sí, a través del 11, atención, 11 61 25 98 25, es el número de mensajería de nuestra querida emisora activa.

fiesta y mantel. Ay, ay, ay. Acá dice un mensajito. El líder hablando de bailes y música. No sabe ni dar ni un zapateo, dice. Un abrazo para esta chiquita hermosa hasta Bolivia. Un abrazo para Mónica Gómez. Buenas tardes, Cambinga. ¿Quién la está? Chacarera, te puedo bailar a bailar, Mónica. Bien, amigos, 14:25, temperatura actual 20 grados, 20 grados, con un cielo nublado y una sensación térmica agradable que alcanza los 24. La humedad relativa mantiene el 53% con viento leve débil, este a 10 kilómetros por hora, sí señor. Hoy martes nos vestimos de la tricolor. Primero.

lo nuestro, luego el resto. Es el lema que manejamos cada martes. Saludos cordiales para la gentecita que está en la recta, en la over, en la collareta, en la cinturera o en la botonera también, ¿por qué no? Claro, toda la gente que se dedica al área textil a trabajar 24-7 en algunos casos, igual que el que está hablando acá, igual que tu conductor, ¿eh? Un conductor que labura 24-7. Claro que sí, hay otro que me están haciendo la guerra en el barrio, che. Un abrazo para los amigos del taller Los Ratuques. Suena el charanguito y... 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Linda niña, ¿cómo estás? Horas, no, mejor dicho, Heraclio, ¿cómo le va, Heraclio? Ticona, buenas tardes. No te encuentro. ¿Cómo estás, el gato? Mira ese nombre. Condori, gracias por esos corazoncitos, Condori. José Luis, ¿qué tal, Sergio? ¿Cómo estás, TV Terán? LDT. Herculiano, ¿cómo estás? Sauri, Ronaldinho, Rosits, ¿cómo estás? Simón, Nadia, Rosita. A ver, ¿quién más está por acá? Pamela, ¿qué? Pamela Floricio, dice. Hola, Cambita. A ti, Viteran, ¿qué tal, papacha? Hola, Cambita, tus aguantes. ¿Qué? ¿Aguante? ¿Qué cosa? ¿Qué me estás diciendo? ¿Qué cosa estás hablando? ¿Cómo estás, Viteran? Aguante las cambingas, ¿en serio? ¿No? Arriba La Paz, arriba Cochabamba, Oruro, Tarija, Pando, Beni, Santa Cruz, Chuquisaca. ¿Dónde están los compatriotas bolivianos que aman a su patria? Escuchen estas canciones que van saliendo. A ver, Gaby, ¿cómo estás, Gaby? Simon, ¿qué tal? Tati González, Marimar, buenas tardes. Cielito Cueva, como siempre, nos está acompañando. Ahí está, buenas tardes, cielo. Daniel López, bienvenido.

Bien, amigos, 14:29. 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Juan Pablo, un abrazo hasta Santa Cruz. 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

0: Cali Sayan. 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
0: en la vida. Saludo a todos los Cambas Rosados. Dice un abrazo para los Cambas Rosados. Ahí está Juan Paulita. Elías Felipe, bienvenido.

¡Qué tiempos aquellos cuando bailábamos en la escuela con esos temitas! ¡Josecito, tu loquito! ¡Mira vos! ¿Cómo estás, sobrino? ¡Buenas tardes, bienvenido! ¿Cómo estás, Nelva? ¡Quique Pineda! ¿Qué tal? ¡Buenas tardes, Quique!

0: caray, qué letra. Los Carca, el grupo embajador de nuestro querido país. Un grupo que ha traspasado fronteras, continente, claro que sí. Bien, amigos, 14:36, Dios mío, vamos a agradecer también, vamos a agradecer a Paco Mutu, se ha salido la cambita. 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
1: Y la bandida, guay, ¿dónde te has metido?
0: ¡Ay!
1: Querido,
0: ahí está el grupo Cachas.
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0: A ver, ¿qué nos dice por acá al privado? Me extraña. Escríbame a través de este numerito, gente. Usted me está viendo a través del TikTok, mire. No sé por qué me manda acá. Manda este numerito, 1161-259825. Es el número principal de nuestra emisora, sí señor, el WhatsApp, pero el mensajerito, ¿eh? Te lo repito, mamita, 1160.

0: Germancito Aranda, buenas tardes, River. Saludos, dice otra voz. Saludos, mi querido amigo. Ahí está la gente de Parque Avellaneda, la gente de Lomas El Mirador, la gentecita allá en Liniero. Un abrazo para Sarita.
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0: quería.
1: Y mi ya bandida.
0: ¡Ay!
1: ¿Dónde te has metido?
0: ¡Uy! ¡Ahí está el grupo Cachas! ¿Dónde está la gente de Lujana? ¿Dónde está Noelia Perdida? ¿Cómo está Cazador Andino? Buenas tardes. Marte de música del folclore boliviano, atención. Ya estamos en el décimo mes del año, ¿sí? Podés cerrar todavía un lindo 2026, capacitándote, atención. El Centro Educativo Jaime Escalante te invita a convertirte en técnico indispensable de rebobinado de motores eléctricos, de máquinas industriales de costura y bombas de agua, atención. Y tener una especialización de alta demanda del sector textil. El horario del curso es martes de 18:30 a 21 horas para hoy, atención amigos oyentes, ¿eh? Hoy martes arranca a partir de las 18:30 a 21 horas. Duración del curso 3 meses nada más. 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Ahí está. No te quedes afuera, así que inscribite, papacha. Saludamos al profe Luis Valdés.

0: Dominicana.
1: Un abrazo para el Tobas. ¿Cómo está nuestra amiga Glavi? Un abrazo hasta Sildañe. Atención, amigos oyentes, hoy también empezamos a trabajar con Antojitos de mi Tierra y esta nos han confirmado, ¿eh? Muchas gracias, señorita Mari. Ay, caray, qué guayito hermoso, che. Palomita y el dulce de las mujeres. Ay, ay, ay. A ponerle onda a su tarde, gentecita.

¿Cómo está Fabián Martínez? ¿Cómo está Vickycita? Bienvenida Vicky. Remy Gutiérrez, un abrazo también para la remisería El Toque Toque. Para los amigos acá en Ciudad Oculta, para la remisería La Unión. Ahí está nuestro amigo peruanito. Gracias, gentecita. Ahí estábamos ascendiendo en el TikTok. Angélica Arana, bienvenida. Silso Ramírez, ¿qué tal? María Lucía, bienvenida. Estefanía, ¿qué tal? Osito, ¿qué dice?

0: Hacen reír por demás, che. ¿Cómo estás, Elena? ¿Cómo estás, Dalia?
1: 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Así, así.
0: Así, así. Marte los pasamos así, claro. 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Antojitos de mi tierra. Un abrazo para doña Marisita. ¿Cómo estás, Betty Mercado? Alicia Alvi, ¿qué tal?

estarás contenta. ¡Eso! ¿Cómo estás, Ángel Torres? ¿Cómo estás? Saludos grandes para todas las chiquibabies que están acá también. Acá en el TikTok ya veo caritas nuevas. ¿Cómo estás, Delia Herrera? A ver, dice Primavera, Día Prima, mira ese nombre. ¿Cómo está doña Graciela Choque? Buenas tardes. ¿Cómo está Roxana Chiri? Ariel Rolando, Vivianita, bienvenida. ¿Dónde están las garotinas de Sao Paulo? A ver, háganse sentir, chicas, ¿eh? ¿Cómo estás, Lucas? Ya tenemos mensajito acá en el mensajero. Ahora vamos a chequear también, ¿sí? Vámonos con otro temita musical, el que siempre sabemos colocar acá en nuestras... bueno, cada martes, sí, ahí está. La música del tío Alejandro Cámara. 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

¿Dónde está mi amiga Gris Gris? Un abrazo hasta Ezeiza. ¿Qué tal, Denny? Herodia Quiroz. Lucas Chico Fiel, ¿qué tal, brother?

Hace pues los pasitos, Cambita, dice Luchito. No, no, si me van a pagar, yo le voy a bailar acá. Exponiendo la cosa, Luchito. ¿Dónde están los amigos de la red misterial Toque Toque? Vamos a leer el comentario en el WhatsAppero, a ver.

estará chiquita. ¿Qué dice? Amorcito, dice. Se están equivocando de mensaje, che. Muy buenas tardes, Iverse, es cierto. Sos un lobo. ¿Quién es este, brother? ¿Cómo estás, Hernancho Camisac Gilata? Un abrazo hasta Parque de las Patricias. Eres un lobo para las chicas, dice. Ya la fregó este brother con esta. Ahora otro mensaje. Cata oyente, ¿cómo estás, Catalina? Qué linda canción nuestra. La mejor siempre, la boliviana, Clara. Como del Estado Plurinacional de Bolivia, claro, perdón, sí, Estado Plurinacional, como dice la Constitución, claro. Tenemos 36 lenguas nativas, claro que sí, y no me va a decir usted si es la pa, bueno, yo. Todos hablamos, ¿no? También yo también tengo un dialecto, por si acaso, hablo también otro idioma. Es algo lindo, ¿no? Con estas canciones nos vamos a ver si no, nos trae recuerdo de nuestro país. El folclore boliviano es lo más lindo que tenemos acá en Sudamérica. ¡Claro que sí! Ahí no me va a dejar mentir el profe Ricardo Montaño. Primero lo nuestro, luego el resto, es el lema del día de hoy, ¿eh? A ver, antes que me vaya este temita musical, buenas tardes, amigo. ¿Me puede pasar el número de...? A ver... ¿Perdón? Allá no estamos trabajando con el envío, pero sí, le puedo pasar un número, sí. ¿Cómo están, Marioli Cuellar? Karma, que no imparé, Marioli, que no imparé. Un abrazo hasta Santa Cruz, Mariolicita. Bienvenida, chiquita hermosa. ¿Cómo estás, señorita? ¿Cómo estás, Abril? Dice, Cambita, no seas malo, dice. Pásame el número de envío de dinero por privado, por favor. Dice, de Bolivia. Dice, ah, aquí desde... ¿Qué? A ver, dice, pásame, porfa, dice. Por privado, porfa, de Bolivia. Ah, ya. Quisiera tu corazón. Tu críticas, fallas, maita, grande. Ahora te la paso.

¿Cómo está, chico fiel? Elizabeth, ¿qué tal? Bienvenida. Abraham, gracias, Abrancho. Abraham Calle, un abrazo, amigo.

Martina Pillaca, bienvenida. ¿Cómo estás, Virginia? ¿Cómo estás, Amelia? Nélida, buenas tardes, señorita, señora. Gracias por visitar la live.

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Bien, amigos, 14:54 la hora nacional acá en República de Argentina, sí. 13:54 en nuestra amada Bolivia. Un abrazo para toda la gente hermosa que nos escucha allá en la ciudad de El Alto. Ahí está la familia Coro. Un abrazo hasta El Alto. También para los hermanos de Cochabamba. Vamos con este otro temita. ¡Achamalcu! Ahí está. Linda música boliviana, claro.

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1: Che, tenía que traer mi ukelele. Me he olvidado, che, por apurado, ¿eh? Me olvidé mi ukelele, ¿eh? El sábado lo voy a traer mi ukelele. Van a ver, ¿eh?

A ver, tenemos mensajitos acá a través del Facebook Live, acá en la fanpage de la emisora. David Montaño dice: hola, bro, felicidades por tu programa. Este es mi número, mandame mensaje, seguí adelante, dice. Pero en el Facebook no se ve tu número, hermanita. Saludos grandes para David Montaño. Un abrazo para este capo, ¿eh?

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0: amigos, arrancamos nuestra segunda horita de programación. Agradeciendo como siempre a nuestras casas comerciales que hacen lo posible para que nosotros estemos trabajando acá junto a ustedes, haciéndole buena compañía, buena onda musical, claro que sí, de lunes a viernes, 2 a 4 de la tarde, de 2 a 4 de la tarde, sí señor. 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Un abrazo para su gerenta propietaria, para la señora que la ayudan también ahí, trabajando domingo a domingo a partir de las 9 a 21 horas de la noche. ¿En qué nos hemos quedado? Ahora voy a checar el mensajero, claro. Guaño, guaño, guaño, el día de hoy. Agradecemos también a esta hora de la tarde allí a la gente de Lugano, a la señora Romero y Roldán, dice, lo estoy escuchando, joven, dice, gracias. 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Un abrazo para la señora Rosemary Roldán en Lugano. 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Un abrazo, señita. Gracias por confiar en nosotros, Juan Pablo Cuellar, ¿qué tal? Leonardo, bienvenido a la gente en el TikTok también, sí, van sumándose, sí. Pensé que te iba así, Boris, no, ¿cómo que sí? ¿Cómo que me iba? Falta, falta, falta. Estábamos escuchando al grupo Hachamalco, ¿no? Vámonos con el Hachamalco nuevamente.
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0: Por Cumbia Oficial, ¿cómo estás? Abrazo para nuestro amigo Baigri, sonidos y voces también. 15 con 11 minutos, agradecemos también a la señora Darica Calizaya, Kiosco Darica, productos regionales de Bolivia traídos desde nuestra yacta, Vas a poder pillar queso de campo, queso boliviano, papa boliviana, mote, queso chuño, oca. 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Un abrazo para Normita. Hola, buenas tardes, Cambita, dice, un salai de los delfines del amor, porfa, dice, perfecto, Norma, ahí está. ¡Ah, caray, qué lindo tema! Vamos a ir con ese temita, a ver, un poquito, algo más, guañito, será guañito, le metemos, ¿eh?
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0: 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Saludos grandes para las garotinas allá en Sao Paulo. Mira el tema de los delfines del amor, dice nuestra amiga Norma. Vamos a colocárselo, ¿eh?

¿Cómo están Fidelia Valdivia, Juan Pablito Cuellar? ¿Qué tal? ¿Cómo estás Marioli Cuellar? ¿Cómo estás Código Fer? ¿Cómo estás colega? ¿Cómo está saliendo en altitud el audio, Codiguito? A ver. A ver quiénes más están por acá. Ahí están las chamaquitas. Pura charla, el cambita, dice. Sí, me he olvidado mi ukelele, papacho. Me he olvidado, ¿eh? Héctor Catani. Don Héctor, ¿qué tal, querido amigo? Un abrazo, ahí está el relator también, ¿eh? Héctor Catani, un abrazo gigante para usted. Saludos grandes para los de la Unión de Comunicadores Bolivianos en Argentina. Ay, para Marquita Guzmán, para José Miguel del Chasque. ¡Eso! ¡Clauchi! ¿Qué tal? Estamos haciendo una super fiestecita, ¿no? ¡Eso!

a este tema, sí que es infaltable en cada evento que vemos acá en Buenos Aires, acá en capital y en provincia. Hay muchos grupos también de bolivianos acá en Buenos Aires. Ahí está nuestro amigo Diver Mariscal, un abrazo. A ver, ¿qué dice acá el tapicero? Hola, amigo, dice, de esta hermosa radio, gracias, hermano. Siempre transmitiendo alegría y buenas ondas, dice. Un abrazo para el tapicero. Perfecto, querido, muchas gracias. Soy Ernesto el tapicero y te pido un tema de los Carca, cualquiera, dice, son todos buenos. Abrazos, abrazos para usted, señor tapicero, señor Ernesto, un abrazo gigante para este señor, ¿eh? Bendiciones, hermana. Vamos a colocarle el temita de los Carca lueguito de esta canción, ¿sí? Pero antes se viene el temita de los Delfines del Amor para nuestra amiga Normita, ¿sí? Ahí vamos a colocar el, los Delfines del Amor, el Salai, ¿sí? La Chismosa, ¿puede ser? Póngale play, señor DJ. Ahí está el tema de Normita. Y luego se viene el tema de los Carca de mi amigo Ernesto. Primero lo nuestro, luego el resto, ¿o no, Ernesto? ¿Eh?

Un abrazo para la profe Shirley del Centro Educativo Jaime Escalante. Hola, Ibercito, buenas tardes, ¿eh? Ahí te voy a escribir más mensajitos. Dice, muchas gracias, profe. Profe. Saludos grandes para la gente de Perú. Shirley es peruanita, ¿eh? Un abrazo con todo gusto para la profe, para sus alumnas también, ¿sí? Karencita, buenas tardes, bienvenida. A ponerle onda a su Marte, claro que sí. Un abrazo para Camila Castillo hasta Sucre. Jayaya Sucre, Jayaya, los 9 departamentos de nuestro país. Revisar como Jica, gracias. Norma, ¿cómo estás, Normita? Forever 2024, bienvenida. Si gusta, pueden compartirlo online.

0: Y ese zapato rompe. Rompe taquita, Cholita. Qué linda música que tiene Bolivia, ¿no? Claro que sí, por cierto. El corazón de Sudamérica. Tenemos ya 36 lenguas nativas, artistas por aquí y por allá, que nos hacen alegrar, nos hacen recordar. Bueno, que claro, ¿no? Bolivia es un país diverso en tradiciones, culturas, comida, etcétera, ¿no? En este caso, un abrazo para los El Aype, para toda la gente del oriente boliviano. Acá en Parque Avellaneda para Angélica. Allá en Bragado para Josecito Salvatierra. Saludos grandes, brother. Bien, amigos, nos vamos con un temito de los Carca para nuestro amigo, también el Ernestito, ¿no? El tapicero ahí, como se hace llamar en el TikTok, ¿sí? Vámonos con esta canción para complacer a este amigo, ¿sí? Gracias por su mensaje, don Ernesto. Los Carca, vamos a colocar el temita Llorando se fue, ¿les parece?
1: Guardia, le pedimos Llorando se fue.
0: Póngale play, señor DJ.

¿Cómo estás, cazador? Rosy Espinosa, buenas tardes. Bichara, René Loza, ¿qué tal? Eustacia, Yupari, Caso. Buenas tardes, señorita. Francisca Moro, bienvenida. A ver quiénes están acá. Duger y Laura, por siempre, dicen gracias por darle me gusta, Laurita. Marte de música del folclore boliviano, acá en tu radio amiga, la 93.9 desde Buenos Aires, Argentina, para todo el mundo. Voy a prestarle el micrófono. Sherlinda, ¿qué tal? Un abrazo hasta Cochabamba.

0: para todos los mayapipis allá en zona de Valle Hermoso, para Hilda Morato Arispe. Hildita, ¿qué tal? ¿Cómo estás, Anita Carrizo? Lourdes, bienvenida.
1: Sí. Hay muchos mensajes de Japón y por favor quieren escucharte.

Cairo. Dale, dale, Makoto. Dale, Makotex. Qué grande el grupo Los Carca, claro. Recuerdo cuando vinieron acá a esa vez, hace 2 años atrás. Es mucha dosis el grupo Los Carcas, ¿eh? Mónica Condo, bienvenida, Monixita. José Bailán, ¿qué tal? ¿Cómo estás? Johnny, Ronnie, perdón, Ronnie, ¿qué tal? Buenas tardes. Nelicita, ¿cómo estás? Gustavo Suárez, DJ Jimmy, ¿qué tal, DJ?

0: Se viene la cancioncita que va de moda también, sí. Hace 2 meses recientemente ha salido este temita. DJ dice, saludos capo. Gracias por visitar la live. Esta es Radioactiva, señoras y señores. Abrazo grande para Henry, el Querendón. Querendón del amor, un abrazo, Henrycito. Vámonos con otra canción que también está de moda. Póngale play, señor DJ. Mucho gusto conocerte, DJ. Yo soy igual, soy DJ Jimmy. Dice, ¿de dónde eres, hermano? Acá en Argentina, allá en Chile, en Perú, en Buenos Aires, mejor dicho, en Brasil. ¿Desde dónde me ven, hermano DJ? Saludos grande para vos. Ponela de nuevito, papá, de nuevito, dale. Mira qué cholita. Paulia y las patronas suenan acá. Yo soy de Cochabamba. Ah, estás en Cochabamba. Un abrazo hasta Cochabamba. Para todos los hermanos cochabambinas. Saludos grandes hasta el corazón de Sudamérica, Cochabamba, Cochabamba Manta, ahí está. Yo soy de Santa Cruz, pero en este caso soy camireño, hermano gutierreño, ¿eh? Camiri, Bolivia, señoras y señores. Gracias, querido DJ Cochabambino, miramos. Soy de Camiri, zona del Chaco, hermanita.
1: ¡Qué macana!

para gozar, para bailar. Saludos grandes para toda la gente que está en los talleres textiles trabajando. Para las hermanas compatriotas que están en las verdulerías también acá en Buenos Aires. Allá en provincia Lomas de Zamora, Bragado. La gente

ver qué me dice en el privado de Iber el Cambita. Chau, las penas, estamos abriendo acá el WhatsApp también. Hola Ibercito, dice, gracias por saludarlo, saludo desde Cochabamba, zona de Valle Hermoso. Ahí está Hilda querida, una de mi ex compañera de trabajo. Saludos grandes hasta Cochabamba.

Ahí está Natalia y las patronas con ese lindo temita, ¿no? Qué macana, Primicia 2026, ¿no? Lindo temita musical también para poder darnos muchas alegrías en este día martes. Claro que sí, está de moda. Oiga, ¿no? Natalia y las patronas, mira vos. Vámonos con otro temita musical a esta hora de la tarde cuando son exactamente 15:36 en todo el territorio argentino. Temperatura actual 22 grados. 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Ahí está, saludos grandes para la señorita Felipa. Gracias por enviarnos ese mensajito. ¡Vámonos con otro ritmo, Salón!

Eso sí, ahí está, qué linda canción de los... ahí están a los chicos también de, bueno, de nuestro país. Qué lindo canta este compatriota, ¿no? Jovencito, ¿no? Josecito Rivera, chico, en ese ritmo, ¿no? La verdad que nos hacen gozar. Hay muchos artistas jóvenes también que han aparecido en este último tiempo. Ahora sí nos vamos con otro temita musical, señoras y señores. A esta hora de la tarde nos vamos a ir con el... Con un recuerdito de aquellas épocas, a ver, para que si usted pueda recordarse, capaz ha bailado un matriqui, ¿no? con este clásico de aquella época, escuchalo, el grupo Eclipse. Para las cholitas marinas. Un abrazo para todas las marinas.

¿Cómo estás, Erlinda? Buenas tardes, Erlinda. A ver, ¿quién más está por acá? Dice Wilder Lima Martínez, ¿qué tal? Aidita, buenas tardes, ¿cómo estás, Celia? Bienvenida, Celia.

0: ver quién está por acá, dice. A ver qué dice. Hola, estamos en el local Nuevo Millennium. Paulina, ¿cómo estás, Paulinita?
1: ¡Mamacita!
0: Gisela León, buenas tardes, Gisela. Bienvenida.
2: ¡Eso!

Vamos a ir con otro zapateadito. Y bueno, se viene también la música del Chaco. Sí, la música del Chaco, ¿eh? Se viene una chaqueñada a esta hora de la tarde para aquellos chaqueños que nos escuchan también allá en Villamonte. Ahí está Karen La Chapaquita. ¿Cómo estás, John?

Josefina Miranda. Hilda Vía, ¿qué tal, Hildita? Otra Hildita, mira, va, saludos. Ah, caray, qué temón que acabamos de escuchar. Una más. ¿Cómo estás, David? ¿Qué tal, David, querido? Un abrazo. ¡Ay, ay, ay! Para todos los sucreños, nuestra ciudad blanca, clara, cuna de la libertad americana. Un abrazo hasta Sucre para María.

A ver qué nos dice la gente por acá. Dice, hola, ¿qué tal, amigas? Parientango, dice, un tema pues de Baleno, yo la vi. Gracias, atentamente, Luisito del Sildañez. Un abrazo para Luisito, para Luisito hasta Sildañez. Allí también está Gladysita. Un abrazo para Gladys, para Mari, para los amigos de la Casa de Comida, el Pollo Dorado, claro. 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

¡Ah, caray! ¡Qué zapatadita, ¿no? Saludos grandes para todos los fraternos. Mirá que ya se viene la siguiente semana, van a bailar seguramente, ¿no? Demostrar nuestra cultura desde acá, desde el exterior, acá en Buenos Aires. Para todo el mundo, claro. Bolivia, como siempre, mostrando, che. Claro que sí, mostrando la cultura, diversificándola a lo profundo, ¿no? Claro que sí.

Uy, 15:49, nos vamos a ir con otro temita musical. Vamos a complacer a a Luisito, desde Sildaña, nos ha enviado un mensaje. Saludos cordiales para la gente de Parque Avellaneda, también hasta donde llegamos, y también a través del aplicativo salimos lunes o viernes nosotros, ¿sí? Cada martes estamos con estos temitas musicales, netamente del folclore boliviano, y también a veces nos piden música peruana, le mandamos también, ¿sí? Luego se viene un temita chaqueño, sí señor, para todos los hermanos del Chaco también, ¿eh?

0: ay, ay, ay, ay, ay, ay. ¿Cómo estás, Sandrita? Bienvenida. ¿Cómo estás, Selvia Alonso?
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0: Gracias por venir a visitar la live acá de Radio Activa, che. La gente del TikTok, un abrazo. Aunque son medio tacañitos, ¿no? Pero están acá también, están acá. Ahí están las 18 personitas, ¿no?
2: ¡Eso!
0: No nos regalan ni un corazón, pero están acá. Pasa naranja, gentecita, ¿eh? ¿Cómo estás, Javi?
3: Yo la vi.
0: ¿Qué dice? Hernán. Ah, no. Fernando Vargas, buenas tardes. ¿Qué tal?

¿Qué dice Hernancho? Dice, ay, ay, ay, ¿sabes cuánto? ¿Qué? ¿Qué ha pasado en charrúa? No, no, no, no tengo idea, papacho. No tengo, ¿para qué te voy a mentir? Habré que investigar un cachito, ¿eh? Bueno, debe ser la próxima semana. A lo mejor estate atento a la información, mi querido Hernancito Cortés. Ahora vamos a ir a chequear nosotros, ¿eh? Como siempre estamos ahí en autódromo nosotros, ¿eh?

Ah, caray, el tema es Salay, Salay. Vámonos con otro temita musical. Nos vamos hasta el Chaco Boliviana. Vamos a colocar este lindo temita musical. Ahí está el grito chaqueño de Iber el Cambita. Tomó un buen chaqueño, buen cruz. Tomó un provinciano más, claro. Vamos del Chaco.

0: está Salido y Voces. Saludos grandes para Byron. Los domingos está también nuestro amigo acá, Clara.
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0: ¡Ah, caray! ¡Se nos va el tiempo! Siempre lo hago reír, ¿no? Con la acá. Claro, no. Sabemos bailar un cachito nosotros, chacarera, sí.

0: Ahí sí nadie me gana.
1: Caliente.
0: Por acá me había llegado otro mensajito. Vamos a verlo, vamos a complacerse, ¿eh?
2: ¡Eso!

nos vamos, gentecita. Ha sido un gustazo de poder estar acá también junto a ustedes. Cada martes estamos con la música del folclore boliviano. También pasamos música peruana, claro. Ahora sí nos vamos a ir con otro temita musical. ¿Dónde está? Con este Salai no vamos a tener que despedir, papacho, ¿eh? ¡En vivo para todos ustedes! A través del aire de Radio Activa 93.9. Desde Buenos Aires, alegrando como siempre a toda la gente, la audiencia en general, ¿sí? Ahí está la misteriosita para todas las cochabambinas, para la gente que le encanta este ritmo. ¡Rompe taquita, cholita!

Ha sido un gustazo de poder acompañarle hoy más. ¡Ay, ay, ay, Cholitae! ¡Tuxu, tuxu, Cholitae!

0: Esta será para mí. ¡Oh, cómo dice! Perdón. Hemos cambiado la letra nosotros. Sandra Machuca, ¿qué tal? Buenas tardes, Sandrita. Mañana más temprano, por favor. Bien, amigos, con este ritmo me voy despidiendo. Espero que tengan una excelente tarde-noche. Recordarle que la vida es un resumen de 5 palabras: Dios, amor, salud, fuerza y esperanza. Conmigo de vuelta el día de mañana a través de Radio Activa a partir de las 2 de la tarde hasta las 4. Chao, permiso, un abrazo para todos.
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tarde con 9 minutos en la República Argentina. 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Bueno, a partir de este momento comenzamos como siempre con el sector de los clasificados de la radio, siempre con respuesta de forma

Agende, anote, por favor, agende y anote que es muy importante el sector de los clasificados de la radio. Por favor, sí, anote y agende. No se olvide, si usted quiere dejar su clasificado, anote, anote, anote este número que es el 1130-1964-31. 1130-1964-31, línea de WhatsApp de Secretaría de la Radio. 1130-1964-31. No olvidarse que estamos ubicados en la avenida Eva Perón, 5950, primer piso. La atención de 8 de la mañana hasta las 18 horas. Y los sábados de 9 de la mañana a 13 horas. Comenzamos con el sector de los clasificados de la radio. Por favor, agende y anote, agende y anote. Vamos con el sector de los clasificados, por favor, no se me distraiga, anote y agende. Atención, de forma urgente, se alquila un departamento, reitero, se alquila un departamento con dormitorio, con su pequeño estar, con sala, comedor, cocina y también baño. Esto es la zona de Mataderos, cerca de la parada del colectivo número 8 y a media cuadra también de la parada del 180 y a media cuadra. Tenemos una escuela, rapipago y también librería solamente para vivienda. El departamento está en planta baja. Esto está ubicado en la calle Alvariño, entre Gregorio de la Ferrer y Francisco Bilbao. Tienen que comunicarse, atención, al 1132-97-93-88. 1132-97-93-88. Atención, se vende una casa multifamiliar o también a subdividir, sí, planta baja de 3 ambientes de 100 metros cuadrados, sí, atención, anote y agende, por favor, sí, a $70,000, planta alta de 3 ambientes de 100 metros cuadrados a $60,000, esto está ubicado por Mozart al 90, Capital Federal. Tomo menor valor, también se toma por menor valor. Tienen que comunicarse para mayor información al 1163-72-52-39. Anótelo, por favor, 1163-72-52-39. Siga anotando, atención, urgente, urgente, sí, atención, se necesita una persona que sepa, atención, manejar over y recta. Sí, esto es para tela lycra, para taller familiar. Tienen que comunicarse al 1164-28-9778. 1164-28-9778. Atención, aviso de alquiler, se alquila una habitación 4x4 con balcón a la calle y sin mascotas. Tienen que comunicarse al 1138-29-48-94. 1138-29-48-94. Urgente atención, anote y agende, por favor. Se necesita rectistas. Esto para la confección de pantalones y también polleras. Esto está por la zona de Floresta. Está ubicado por la zona de Floresta. El pago es por prenda al terminar el corte. Los interesados tienen que llamar al 1141-89-7298. 1141-89-7298. Esto es de forma urgente. 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Atención, aviso de venta, por favor, se venden máquinas de coser. Tenemos dos overlock marca Siruba de 5 hilos, una over marca Tipical de 4 hilos, tres rectas antiguas marca Siruba, una es marca Siruba y dos son marca Tipical. Todos están en perfecto estado, atención, ofertable. Comuníquese al 1126-020980. 11-26-02-09-80.
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Esto es de forma urgente. Aviso de trabajo, por favor, aviso de trabajo, se precisa berloquista, pero que tenga conocimiento en recta y collareta, con ganas de trabajar, el trabajo es con retiro. Tiene que comunicarse este número de WhatsApp, 11-59-55-55-33, 11-59-55-55-33. Atención, se necesita personal para taller de tela de gym, rectistas, doblistas, todos con experiencia. Esto para la zona de Eva Perón y Escalada. Para mayor información, anote y agende por favor 1160-55-1145. 1160-55-1145. ¿Lo anotó? 1160-55-1145. Atención, se busca fabricantes de remería de forma urgente. Estamos por Bajo Flores, Perito Moreno y Fernández de la Cruz. ¿Tiene

Que preguntar por Alex a estos dos números celulares, anote y agende, 11-25-25-22-31, 11-25-25-22-31, o al 11-51-80-38-84, 11-51-80-38-84, esto es de forma urgente. Siga anotando, no se me distraiga, por favor, atención, aviso de trabajo, urgente, se necesita rectistas, overloquistas o múltiples, y también un ayudante, pero que sepa plancha y terminación. Estamos cerca de la radio, los interesados tienen que llamar al 1532-68-4913, 1532-68-4913, o también al 1526-37-3898, 1526-37-3898. Atención, busco trabajo de encimador, esto para taller de tela de gym de, y también para limpieza. Reitero, vamos a aclarar este clasificado. Busco trabajo de encimador para taller de tela de gym o puede ser de limpieza. Quiere trabajar por la zona de Lugano. Los interesados tienen que llamar al 1175-25-2750. ¿Lo anotó? 1175-25-2750. Atención, aviso de alquiler. Se alquila habitación 5x4.5. Sí, reitero. Se alquila una habitación de 5x4.5. Esto para parejas o también puede ser para personas solas. Tiene baño y cocina compartida. Esto está ubicado por Pola y Avenida Eva Perón. Los interesados tienen que llamar al 1157-81-2508. 1157-81-2508. ¿Lo anotó? 1157-81-2508. Siga anotando, por favor, agende, anote. Se necesita dos overloquistas oficiales o también aprendices. Se paga por hora o también por prenda. Esto para taller liviano. Solo gente responsable y que tengan ganas de trabajar. El taller está por la zona. Tienen que comunicarse al 11-40-62-27-78. 11-40-62-27-78. Esto es de forma urgente.

Vamos con más avisos clasificados. Atención, se alquila una vivienda PH de 4 ambientes independiente. Reitero, se alquila una vivienda PH de 4 ambientes independiente. Esto está ubicado por la zona de Lugano, a 3 cuadritas de Avenida Eva Perón y Escalada. Para mayor información, 1153-4306-77. 1153-4306-77. Atención, se necesita un overloquista. Esto para la confección de remería, pantalón y también jogging. Tela liviana. Reitero, voy a reiterar el clasificado, por favor. Se necesita una overloquista para la confección de remería, pantalón y jogging en tela liviana. Esto por la zona de Mataderos. El sueldo es a convenir. Tienen que comunicarse a este número, 1141-45-1636. 1141-45-1636. ¿Lo anotó? 1141-45-1636. Atención, aviso de trabajo. Se necesita overloquistas y también rectistas. Esto para la confección de shorts y pantalones en tela rústica. Zona de Mataderos. Tienen que comunicarse al 1134-19-7892. 1134-19-7892. Siga anotando, atención, aviso de alquiler. Se alquila una pieza pequeña, es de 2x2. Esto para personas solas.

0: recomendaciones, como siempre, del sector de los clasificados, siempre con respuesta de forma inmediata. Nosotros prestamos el servicio, pero si usted, claro, en este caso necesita, o también, en este caso también es contratado por un empleador, bueno, tome los recaudos necesarios, por favor. Tome los recaudos necesarios, claro, para evitar un dolor de cabeza a posterior. Evitar, como siempre, complicaciones también en el momento. Ahora, si va a comprar, vender, permutar, alquiler, anticrédito, asesórese, por favor, que es muy importante también para evitar, como siempre, complicaciones a futuro, y dolores de cabeza también. Es la recomendación del sector de los clasificados de la radio, con respuesta de forma inmediata. Nosotros prestamos el servicio, pero usted tiene que tener la responsabilidad del caso. Atención, con mucha urgencia, se busca ver loquista oficial, esto para para todo tipo de prendas, reitero, se busca urgente, atención, o ver loquista oficial para toda clase de prendas en tela liviana, y también se necesita una ayudanta, el trabajo es por la zona de Parque Avellaneda. Las interesadas o interesados tienen que comunicarse al 11-24-75-93-50. 11-24-75-93-50. ¿Lo anotó? 11-24-75-93-50. Atención, aviso de alquiler. Aviso de alquiler. Se alquila una habitación 5x5. Esto a parejas sin hijos o también chicas que quieran compartir. Reitero, por favor, reitero. Se alquila una habitación 5x5 a parejas sin hijos o chicas que quieran compartir. Zona de Mataderos, entre Directorio y Larrazábal se encuentra. Para mayor información tiene que comunicarse al 11-25-45-27-58. 11-25-45-27-58. ¿Lo anotó? 11-25-45-27-58. Atención, taller de tela de gym busca personal, rectistas, doblistas o múltiples, con, atención, mucha urgencia y con ganas de trabajar. Esto para la zona de Parque Avellaneda. Para mayor información tienen que llamar al 1160-20-83-82. 1160-20-83-82. ¿Lo anotó? 1160-20-83-82. Esto es urgente.
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0: Atención, atención, aviso de alquiler, aviso de alquiler, se da, atención, sí, esto sería en anticrético, ¿no? Sí, en anticrético, me dice la producción, por favor, atención, anote, agende, agende, anote, se da dos habitaciones en anticrético, están en la terraza, uno mide 3x3 y el otro 3x4, estamos ubicados por Avenida Argentina, zona de Lugano. Reitero el clasificado, por favor, tome en cuenta. Atención, se da dos habitaciones en anticrético. Esto están ubicados en la terraza. Una es de 3x3 y el otro es de 3x4. Estamos ubicados en Avenida Argentina, zona de Lugano. Para mayor información, agende, anote este número. Agende, anote este número. 11-23-29-80-32. 11-23-29-80-32. O también al 11-35-60-62-98. Se pueden comunicar. 11-35-60-62-98. ¿Lo anotó? 11-23-29-80-32. O también al 11-35-60-62-98. Atención, urgente, se necesita collaretista. Esto para prenda liviana, para la zona de Lugano. Reitero, urgente, se necesita un collaretista para prenda liviana. Zona, atención, de...

Villa Lugano. Atención, collaretistas, ¿quieren trabajar? Bueno, hay mucho trabajo, anote este número, 1127-04-9025, 1127-04-9025, ¿lo anotó? 1127-04-9025, y nos vamos con el último clasificado, por favor, atención, preste mucha atención, fabricante está buscando talleres para indumentaria. Sí, atención, liviana, atención, a ver, sí, debe ser así, bueno, ahí está, fabricante busca talleres para indumentaria livia, sí, cómo ser reveras, bermudas y mucho más, sí, reitero, fabricante está buscando talleres para indumentaria liviana, cómo ser remeras, bermudas y mucho más, que sean responsables y que tengan experiencia. También se precisa un ayudante, una ayudanta mujer con o sin experiencia. También se precisa, en el mismo clasificado, una mujer con, atención, que sea ayudanta. Puede tener experiencia o no puede tener experiencia. Para este clasificado tienen que comunicarse al 1134-90-0060. Reitero, 1134-90-0060. ¿Lo anotó? 1134-90-0060. Esto es de forma urgente.

Bueno, 29 minutitos ya pasaron como siempre de las, sí, atención, 4 de la tarde en la República Argentina. Bueno, nos vamos despidiendo nosotros y no se olvide el sector de los clasificados todos los días en dos horarios, días hábiles, lunes a viernes, días hábiles, y si hay un fereduchi, un feriado, bueno, se pasa para el otro día, pero se cumplen los 5 días pactados como siempre en secretaría. No se olvide, por favor, sí. Y anote este número de secretaría para cualquier consulta, 11-30-19-64-31, 11-30-19-64-31, línea de WhatsApp de Secretaría de la Radio. Y no se olvide que todo lo que nosotros mencionamos aquí en el sector de los clasificados queda grabado en el Facebook de la radio, sí, que es Radioactiva 93.9 FM Oficial, tal cual lo estoy mencionando, Bueno, no se olvida, ahí queda grabado. Si no lo escuchó ahora, muy bien. Bueno, lo puede escuchar más tardecito, en cualquier momento que usted tenga o disponga de tiempo, Bueno, ¿qué más? ¿Nos vamos? Sí, nos vamos, lo dejamos en buenas manos. Ya se viene nuestro compañero de trabajo, Marcelo Quispe, con el especial del Salón El Gigante de Mataderos. Luego, a las 18:05 se viene nuestro compañero de trabajo, sí, atención, Juan Quispe, con La Hora Cristiana. Y a las 20 horas, hoy martes, sí, martes, atención de románticos, porque tenemos como siempre la presencia de nuestra compañera de trabajo del programa Latidos del Corazón, con María Usmayo, a partir de las 25 de la noche, como siempre aquí en Activa 93.9 de tu dial. Nos vamos, regresamos mañana 8:30 de la mañana, el primer sector de los clasificados, y luego también estamos a las 16 horas como siempre con el segundo sector de los clasificados, Nos vamos, gracias, permiso, quédese con la radio, ya se viene Marcelo Quispe con el especial del Salón El Gigante, permiso.

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¿Qué tal, Romina? ¿Cómo está? Buenas tardes, Romina. ¿Quién te habla? ¿Cómo está? Bienvenida. Bueno, atención, mis amigos. 4:46 PM. Ya estamos terminando la primera horita. Muy bien, Romina. Che, ¿de dónde aparece Romina? Porque te perdiste mucho tiempo. Ayer no estabas acá, ¿viste? Bueno, mis amigos, hoy es martes. Sí, martes de Challa. Che, sería lindo que chayemos el día de hoy.

4 de la tarde con 47 minutos, mis amigos. 4 de la tarde con 47 acá en Buenos Aires, Argentina.

tal mi amigo Roger? José Callejeta, José Callejeta, perdone. Celia Condori, ¿qué tal Celia? Sergio, le mando saluditos a mi amigo Sergio. Sergio, sí, no sé qué se llama su apellido. Se llama Sergio, no sé qué apellido. Se labura por... Por ahí nomás el cuate, así debe estar laburando a full. ¿Qué tal? ¿Qué se choca ahí? Se choca, che. Celi, ¿cómo estás, Celi? 4:48 minutos a mis amigos. ¿Qué tal mi amigo Braulio? Roberto, ¿qué tal don Roberto? ¿Cómo estás? Buenas tardes Marcelo, dice, ¿qué tal don Roberto? ¿Cómo estás? ¿Todo bien? ¿Estás bien don Roberto? Hoy buenas tardes, a ver, muy buenas tardes Marcelo, dice Gilato, hoy se dio como a mi comadre. Dice. Dios no me mande esa cosa, desgraciada. ¿Qué tal, Eloy? Lima, mamani debe ser esto. Mari, también está Sergio Alave, también está Celia Condori. Muchas gracias, mis amigos. Che, don Roberto, este fin de semana va a haber, ¿no? La comidita, el día domingo, perdón. O no va a haber el día domingo. Avíseme, por favor, don Roberto, porque debo 5 platos. Esa anterior semana debo 5 platos. ¿Qué tal, Mari? ¿Cómo está María? María de Brasil. Ya estamos costurando, María. ¿Se puede venir allá? Yo no me trabajo acá en Argentina. No sé qué vamos a hacer.

está Brian también. ¿Qué tal, Brian? ¿Cómo está Brian Franz? ¿Qué tal, mi amigo José Jamón y Morrones? Mi amigo. ¿Qué tal, mi amigazo Jamón y Morrones? ¿Qué hay, amigazo? ¿Dónde se perdió mi jamoncito? ¿Qué tal, María Elena? ¿Cómo están? Buenas tardes. Con Dori también está Nelly. ¿Qué tal, Nelly? ¿Cómo están? Buenas tardes. Jovi dice hola, buenas tardes. Leo dice, ¿qué tal, Jovi? ¿Cómo están? Buenas tardes. Bienvenida. Nati, también está Nati. Lidia.

Buenas tardes, Marcelo, dice, llegué. ¿Cómo está? Dice, todo bien, estamos todos bien, todo tranquila, todo tranquilo. Un martes. ¿Por qué llegan tarde, chica? ¿Por qué llegan tarde? ¿Qué han hecho hasta ahora? Amigo Jamón y Morrón, que dice, puede ser un tema de Chivas Mañeres. ¿En qué canción, el Jamoncito? María dice, buenas tardes, amigo Marcelo. Dice, ¿qué tal? ¿Cómo está María? ¿Todo bien? Tú llegaste tarde. Dice, no, estaba yo acá 4 de la tarde con 20, chicas. ¿Qué le pasa? Estaba 4 de la tarde con 20. Flor también es el guacho. ¿Qué tal, guacho? Bueno, mis amigos,

vamos a hablar el día de hoy. Hace rato te estaba buscando ese. Llegué a las 4 de la tarde con 35 esta. Sin mentir. Raquel Mamani, ¿cómo estás, Raquelita? ¿Todo bien? Lidia, ¿cómo estás, Lidia? Bienvenida. Hugo Benítez también. Domingo sí va a haber, Marcelo dice. Muy bien, don Roberto. Me debes cinco platos, sí, para el día de domingo. No sé qué arras. El día domingo vamos a ir a comer un rico pescadito, un sabalito a la parrilla, no, sabalito. De 10, chicos. Si aún te acuerdas de mí. ¿Qué tal, Guamini? Jason. Hoy más vamos a volar porque me olvidé ayer mi coca acá. Me olvidé. Más bien habían respetado, sí. Habían respetado. ¿Te cuates no saben respetar? Pues. ¿Qué volea acá? ¿Quién volea? ¿El lobo? No, no creo que volee el lobo. El lobo no volea después. ¿Quién viene? Juan Carlitos Ramos, no creo. Después se viene la Cholita. La Cholita Maguil. Maguila no es Cholita. Ah, Rosita. Chorita, Rosita. Ella no creo que volee, sí. Después se viene la profesora. Ricardo Mon. No sé quién es. Ricardo Montaño. Después se viene Cambita. Cambita no creo. Parece que ni conoce la coca, cabrón.

0: chicos, vayamos a compartir. Así vamos haciendo esta tabla pantallita. Así vamos haciendo esta tabla pantallita, gente.
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0: Muévete pa' allá,
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0: Coca, mira, esa mi coquita. Directo desde Asunta.
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0: ¿Qué canción quieres, jamón y morrón?

¿Qué tal, Marina? Belis Guzmán, muchas gracias, Marina. Roberto Quispe también, muchas gracias. ¿Qué tal, Rosy? ¿Cómo estás? Rosy J.I.R. ¿Quién será Rosy J.I.R.? ¿Quién será? Dice Tica Linda, ¿Quién es Tica Linda? ¿Qué tal, Lidia? Muy bien. Bueno, mis amigos, 4 de la tarde con 56 minutos. 4 de la tarde con 56 minutos, mis amigos. Ahora sí, vamos con más canciones.

tomar tecito, dice, a tomar té. ¿Qué tal, polaco? ¿Cómo es el polaco? ¿Qué tal, polaquito? ¿Todo bien? ¿Qué tal, Angélica? ¿Cómo estás? El Pegas dice, hola, buenas tardes, señor locutor. ¿Qué tal, Pegas? ¿Cómo estás, Pegas? Camisa girata, dice este polaquito. ¿Cómo está, polaco? ¿Todo bien? Che, hemos llegado atrasados. No sé qué nos pasó el día de hoy. Si arrancamos un lunes así, terminamos así. Amigos, recuerden que este viernes no va a haber las caras acá en el Salón Gigante, ¿sí? Por el motivo de que el salón estará ocupado, ¿sí? Así que no vayan, atención este viernes, chicos. A la próxima semana.

0: Ay.
1: Y aquí boleando también, dice. Hay que bolear, pasa que el bolo no hace. Yo me olvidé ayer mi coca aquí. Por eso estoy boleando.
2: ¿Cómo se bolea, gente?
1: María Elena, ¿sabes bolear, María Elena, o no sabes bolear, María Elena? A ver.

hasta un poco, dice María Elena. Bueno, chicos, les soplo, sí, yo les soplo. La rica coquita. Directamente desde Los Yungas. ¿Qué tal, Betty? ¿Cómo estás? Carmen. ¿Cómo está Carmen? Es Johnny también, es Johnny. Juan Carlitos Acosta también, es Blanca Áñez. Blanca Áñez, no puede ser. Muchas gracias por compartir, María.

Sí, salió Áñez. Muchas gracias, Pecas. La libra está baratito. La libra es por kilo, chango, no es por libra. Es por kilo. Kilo está 120. ¿Qué tal, mi amigo Santos? ¿Cómo estás, mi amigo Santos? Muchas gracias por compartir. Vane también está, Vane, Noemí también está, Jessica Leiva, Rami.

0: Aquí la libra está 210 bolivianos. Si me quieres. 210, a ver cuánto se dice. Está barato, está barato. Sí, está barato allá en Brasil, está barato, chico. ¿Qué tal, Kiki? ¿Cómo estás? Muy caro, dice. No es caro, ya. No es barato. Aquí está caro. Aquí está 120 el kilo. ¿Qué tal, Vicente? ¿Cómo está? Vicente.
1: Espérame.
0: Quesente. ¿Qué tal, Palermo? ¿Cómo estás, Emi? Buenas tardes, bienvenida, chicos. 5 de la tarde.

0: dice qué tal esa canción, recuerdos, ¿no? Recuerdos. ¿Qué tal, Marisita? ¿Cómo estás, Marisita? Buenas tardes. Gracias por ese quieren, Marisita. Gracias por compartir, María Elena, también. ¿Qué tal, Fanny? Mamani, ¿cómo estás, Fanny? Blanca Rejas. Eddie, Mamani también, buenas tardes, dice Marcelo, ¿cómo estás? Todo bien. Estamos todo bien, estamos bien, estamos bien. Por ahora estamos bien.
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0: Y eso viene de las chicas mañaneras, mis amigos. Bueno, ¿alguien sabe de qué hora arranca la fiesta de este fin de semana? Dice que hay fiesta. No sé, eso me dijeron. ¿Alguien sabe?

recuerden mis amigos, que el día viernes no estará abierto el Salón Gigante, ¿sí? Estará abierto. Justo quería comer. Anterior no comí, che. ¿Por qué me hacen? ¿Por qué me hacen pecar el justo el viernes? ¿Qué tal, Bilbita? ¿Cómo estás? Enzo, ¿cómo está Enzo? Buenas tardes. Mercedes Yugra también es.

Mario Ramiro también es mi amigo Mario Ramiro. Diego también, User. ¿Qué tal, User? ¿Cómo está Álvaro? También, buenas tardes, chicos. Juan Carlitos también, Juan Carlitos. ¿Qué tal, Andrea? ¿Cómo está? Ay, Andrea.

¿Qué tal, Andrea? ¿Cómo está? Buenas tardes, bienvenida. Andrea, vamos compartiendo. Sí, Andrea. Agustín, ¿cómo está Agustín? Con Doris.

pasas uno de mis temitas, dice lo que te pido siempre. Delio Huanca, ¿no? Delia Wang, esa chichita, esa chichita.

0: De... Delia Quispe, ¿eso no es Delia Quispe?
1: ¡Bueno, sí!
0: Nadie ya no quiere ser Quispe ya. ¿Qué tal, doña Vicky? ¿Cómo está, doña Vicky? Echaremos, pues, doña Vicky. Quiero coquita.
2: ¡Buena!
1: ¿Dónde están las chicas solteras?
0: Doña Vicky, sábado hay que ir a bailar, hay que ir a bailar. Hay que prepararse. Yo soy Quispe de parte de mi mamá, dice por aquí. Quispe, pisamos fuerte, cuate. ¿Qué crees? ¿Qué crees?

desde Sorata, Bolivia. Sería, hubiera sido lindo que Javier Choque hubiera sido de Sorata. De provincia de Aroma, Javier Choque, de provincia de Aroma. ¿Qué dice mi amigo? Mi amigo Santo, ¿qué dice? A ver, yo también soy Quispe de parte de mi tata. Tatarabuelo, dice. Todos somos Quispes, chango. La familia Quispe es grande.

Marisita también de Quispe, Marisita Condori de Quispe, ¿no es Marisita? ¿O no? ¿Qué tal, Vanesita? ¿Cómo estás? Buenas tardes, hola, buenas tardes, saludos. Hola, primo, saludos. Vanessa también es Quispe, ¿ves? Quispe también, Vanessa. ¿Qué dice, Marisita? ¿Ay, qué dice? ¿Cómo es eso? ¿Cómo que hay que...?

Servicio, hola amigo, ¿cómo estás? Dice vos, vos vieja. Vieja, ¿qué? A ver, ¿qué dice? Vieja. Vos vieja, dice, quiero escuchar a Hernán Arias, duele, ya no amarte, soy Silvito, dice. ¿Qué género es, mi amigo? Cumbia, pues, mi amigo, cumbia, pedime canción, cumbia.

0: Carmeña Coro. Carmeña Coro dice. Carmencita, saludos amigo a la distancia. ¿Qué tal, Aromeñita? ¿Cómo estás, Aromeña?
1: ¿Cómo se vayan todos?
0: Che, qué lindo que es la provincia de Aroma. Pero no conozco, pero lo sé que es lindo. ¿Estás en la provincia de Aroma, Aromeñita?
1: ¡Abajito! ¡Abajito! ¡Abajito! ¡Abajito! ¡Abajito! ¡Arribita! ¡Arribita!
0: Lo que vengan los mismos escucho yo, dice. Hermoso programa, ¿sí? ¿Estás? No, dice, ¿dónde estás, Aromeña? ¿Dónde estás? ¿Estás en Buenos Aires, Aromeña? Bueno, mis amigos, 5 de la tarde con 17 minutos. 5 de la tarde con 17 minutos. Vamos con más canciones. Sí, vamos con más canciones, chicos.

Muy pronto estaré en Buenos Aires, Carmencita Rumeña. Carmencita, se baila. Muchas gracias, María, por ese quiéreme. Buenas tardes. Félix Palli dice, a ver quién es, cambiando de música, dice, bueno, mi amigo Félix, yo te digo, sabes que te puedo decir nada. Hola, buenas tardes, ¿cómo estás? Dice, ahí está. José, ahí está, jamón y morrón, tu canción, Choco. Saludos a la verdulería La Fortaleza, dice, estamos en Ramos Mejía, dice, aquí escuchando a las chicas mañaneras.

que esta canción se escuchaba antes, antes de 2000. ¿Qué tal, ojitos bonitos? Muchas gracias por seguirnos.

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Ya, me dijo. ¿Qué tal, Ismael? ¿Cómo estás? Graciela. 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

¿Qué dice? Bueno, Ventura. No. Saludos a los Siramukis. ¿Quiénes son Siramukis? Había un taller, se hacía llamar Siramukis, ¿no? ¿Serán ellos?

0: silenciar eso, ¿no? Vamos a decir.
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0: No entienden, pues. TikTok no entiende. No entiende.

¿qué tal, Ino? ¿Cómo está, Ino Chambi? ¿Cómo está? Bienvenida. Muchas gracias por visitarnos, Ino. 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No se olviden, por favor, mis amigos. O sea, gracias a nuestros amigos de Computecuel y el Cochalito. Ayer me olvidé de pasar su... ¿Cómo sería esto? Ay, caramba. A mi auspiciante me olvidé, pues, ayer. Yo ya le hubiera mandado a Torrences. No. Taller se llama Siramuquis. Excelente programa, amigos. Ah, sí, ellos son. ¿Por qué comen mucho?

Abba. Saludos a la peluquería Patricia, dice Jamón y Morro. Ya se viene Delia Huanca, sí, ya se viene Delia Huanca y muchas canciones más en esta hora de la tarde, chicos. Bueno, ahora sí, ahora sí. A ver, vamos con más canciones, sí, vamos con más canciones, chicos. Vamos con más canciones, vamos con esta hermosa canción. Esta canción va dedicada para todos ustedes que alguna vez han sufrido por amor. Sí. Y después de sufrir, cantarte esto. Cantarle esta canción. Decirle que se vaya a la... ya sabes. Sí, mandale así. Y cantar esta canción, chicos.

0: se quiere por esa canción. Muy, muy linda, muy, muy linda. Es como para decir, por favor, el cantinero, tráeme dos. Ya, cacho, anda sacados de abajo. Vamos a cañar acá. Volveré. ¿Qué tal, Victoria? ¿Cómo está? Muchas gracias por seguirnos, Vic. Vic.
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0: María Elena, cantale esta canción. Si alguna vez te falló.
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0: Esta canción cantar. Maricita también cantar esta canción.
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0: Es muy lindo, muy lindo. No sé, a quien sea, pues a quien sea, por ahí te lastimó a alguien. Te lastimó tu anticucho. A esa personita puedes cantar.
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0: ustedes. Qué hermosa canción. Claudia, ¿qué tal, Claudia? ¿Cómo estás? Eduardo Torres.
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0: Bueno, acá me comentan que el día viernes sí va a haber gran presentación de las bandas en Autódromo acá en General Roca, sí, Avenida General Roca. De ahí yo creo que se entra. Casi. General Paz, sí, de General Paz, ahí yo creo que ya es la entrada, no sé por dónde, pero ahí va a ser la presentación de las bandas el día viernes, chicos. Victoria dice, hola, buenas tardes, saludos desde Córdoba, dice, ¿qué tal, Vic? ¿Cómo está? Vic. Gracias. Y los amigos que por ahí, yo creo que es para los fraternos, ¿no? Nosotros no podemos ir, claro que sí, claro que no podemos ir. Y el sábado, la gran entrada allá en Autódromo. Gracias por ese te adoro. El día sábado, sí, gran entrada en el Autódromo, aquí en Buenos Aires, Argentina. Ahí sí, pueden ir a mirar a los bailarines. Por ejemplo, yo estoy bailando de guía. Mi traje no llegó hasta ahora, está en frontera. Dice.

el día domingo, sí, en el Charrúa, Charrúa, sí. ¿Qué barrio sería esto? Barrio Charrúa, ¿no? Sería. Bueno, chicos, pero una recomendación. Vayan a disfrutar la fiesta, no se cañen. Si estás mal, no manejas tu coche. Si vas con bici, peor. Me recuerdo que una vez un amigo pasó algo grave y bueno, no creo que les pase así. Bueno. Se van a ir a compartir, dejen el autito, pídanse Uber. Bueno, con eso, con más, ¿cómo se dice? Más tranquilito van a llegar a la casa. Si no, se vaya directo, ya saben. No sé dónde sea, vayan, pero vayan, sin coche. Bueno, mis amigos, hay que prepararse este fin de semana, hay fiesta. Lamentablemente, el clima no va a acompañar. Está pronosticado tormentas eléctricas para este sábado y para el día domingo también. Así que lo sentimos mucho.

0: Dice, Cusi, dice, pasó un tema de Jason un pumita, anoche soñaba, dice. Germán Aranda, ¿qué tal? Buenas tardes, Marcelo, dice, saludos, escuchando tu programa. Dice, muchas gracias, don Germán. Ahí está bailando María Elena también. A ver, vamos a escuchar esta canción de Jason. Ahí está Nilton Mollo también, ¿eh? Bueno, mis amigos, vamos compartiendo, 5:38 p.m. Eso, mis amigos, no se olviden, sí, estamos con Pasanaco de las computadoras, electrodomésticos, sí.
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¿Qué tal, Raulito? ¿Cómo estás? El original es mejor. Raúl Gonzalo Campo dice, pasó unos enganchados de Coralí, soy de Jujuy, dice, muy bien, vamos a buscar. Ah, no sé a quién le invité, che, invité a alguien, me van a rechazar, por favor, les invité a alguien.

mis amigos les quería comentar algo. Sí, bueno, muchos amigos me preguntaron, sí, sobre el... A ver, estamos ahí empezando nosotros, por ejemplo, con los avances, ¿sí? Lo que va a llegar este fin de semana, todo eso. Pero también hay que aclarar, chicos, ¿sí? Muchos amigos se preguntan por qué ya no está pasando y bueno, todo el mundo. Hay cosas también, mis hermanos, ¿sí? Hay veces también uno no tiene que fallarte. Si, si una persona te falla, olvídate, sal. Ahí nomás, cortadito. Eso pasó, sí, bueno. Claro, porque nosotros acá pasamos a la gente. Y bueno, después a la última hora que te diga que no, bueno, que sí, que no. Bueno, yo le dije, andala. Y por eso no estamos pasando así el avance. Tal vez está pasando en otras radios, todo eso, pero acá no. Sí. Es falta de, por ejemplo... No sé cómo se dice esta palabra. Claro, de llegar llega Grupo Eclisma, Grupo Iberia, para la fraternidad. Hasta ahí podemos mencionar. Después, más allá no podemos mencionar nada. Sí, mis amigos, sepan entender, por favor. A compartir, mis amigos, a compartir.

A ver, ¿qué le pasa acá? Arro, ¿qué tal, Arro? ¿Cómo estás, chicos? Vamos compartiendo, sí, vamos compartiendo. Vamos a entrar a toda la pandillita, gente. Ya nos vamos a ir. Falta poquito, 5 de la tarde con 45. Después de nosotros se viene hermano Juan. Acá pues. ¿Qué tal, Fernando? Silvia, ¿cómo estás? Silva, perdón. ¿Qué tal, Fernandito? El día sábado nos vemos. Nos vemos en Sacachispa. ¿O no es Sacachispa? ¿Dónde?

Autódromo. Sí. No, ojalá que llegue a Autódromo. Sí, estoy serio, chaval. Me fallaron, pues, cuatro. Me voy a desquitar con vos el sábado.

charrúa, fin de semana va a llover, dice. Sí, es cierto, es cierto. Nicole Rebeca, también muchas gracias por eso. Ahora por Cancha San Lorenzo. Muy bien. Se van a sacar los pasitos para el día sábado. Que va a estar bueno. Yo me voy. Por eso estoy bailando en guía, estoy con el Fernando.

Cuidado como el año pasado te estás cayendo de... ¿Cuándo me caí? Yo quería ir a Charrúa, dice, el día domingo. Si va a llover, ya no iré. Llueve, llueve, María Elena. Se cae el cielo el día sábado, el día domingo. Así que les recomiendo... Vayan, vayan, vayan.

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Pues ya me pasé de las copas.

amor toda una vida. María Elena, anda. Tienes que ir a cuidar, por ejemplo, a hijo. Tienes que ir a cuidar, María Elena. Tienes que ir, ¿sí? Va a estar lindo, yo creo, güey. Va a estar muy bueno. Bueno, mis amigos, 5 de la tarde con 50 minutos. 5 de la tarde con 50 minutos. ¿Cuántos créeme nos falta, María Elena? ¿Cuántos nos falta? Habla, ¿cuánto falta?

yo también iré, dice Polaco. Ya, nos vamos a juntar en un lugarcito. Yo les invito, ¿cómo es? ¿Se animan o no? Yo les invito, ahí vamos a juntarnos en un lugarcito. El Polaco viene, María Elena va, después ¿quién más? Y Lata Santos también va a venir. Ya somos cuatro. ¿A quién más podemos llevar? Al Cacho vamos a llevar. Son cinco. Sí, nos podemos cuatro cajitas y olvídate. Pasarlo bomba. Ah, no, Marisita también viene, ¿no? Marisita vienes, ¿no? Marisita también viene. ¿Qué tal, Vero? ¿Cómo estás, Oli? Dice, ¿qué tal, Vero? ¿Cómo estás? Deli también es Deli. Deli Cabe Cabanas. Hernán Cortés también viene, ahí está.

bienvenido. Bueno, chicos, la última compartida, sí, última tarde de la pandillita, todos tocando la pandillita. Sí, nosotros nos vemos. Ya se viene hermano Juan, Juan Quispe, ya ves, Quispe también es Quispe. Roberto Quispe. Quispe.

Bueno, ahora sí, mis amigos. Eso sí. Nos vamos, sí, nos vamos, nos vamos. Retornamos el día de mañana a partir de las 4 de la tarde con 30. Sí, mañana voy a estar puntual. Mañana voy a estar y 20. Vamos a hacer TikTok a partir de las 4 de la tarde con 20. Sí. Para que me crean. A ver, ¿quiénes están? Voy a ver ahí. Les voy a ver. ¿Quiénes están ahí? Bueno, chao, Marcelo. Y hasta mañana. Cuídate muy bien, María.

0: mañana va a estar 4. No, mañana voy a estar 4 y 20, chico. Ya. Y ahora sí, me voy, chicos. Chao, chao, chao. Se cuida mucho. Mañana nos encontramos.
1: Los parcheleros. Los parcheleros.
0: Vamos a apuesta. Ahorita vamos a apuesta.

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Amén, gloria a Dios, amén. Cristo vive en mi corazón y en sus corazones, mis hermanos. Ay, muy buenas tardes, que Dios les bendiga cada vida, cada corazón. Ahí seguramente se encuentran en diferentes lugares. Dios les bendiga cada vida, hermanos. Dios les bendiga. Amén, gloria a Dios. Ahí estamos en este lugar una vez más. Ahí estamos en este lugar. Gracias. Solamente agradecer a Dios Todopoderoso porque Él me hizo llegar también a este lugar para compartir con ustedes, mis hermanos. Ahí seguramente están escuchando Radio Activa 93.9 FM. Ahí seguramente están escuchando en diferentes lugares, diferentes barrios. Seguramente ahí están escuchando. ¡Qué bendición, mis hermanos! Amén. Amén, gloria, estamos saliendo un día más nos presta la vida, un día más estamos ahí en este lugar, solamente hay que agradecer, cada día hay que agradecer porque la vida siempre, Él nos presta la vida, mis hermanos, amén. Y por Él estamos respirando este aire, qué bendición, hay que ser agradecido a Dios Todopoderoso porque Él nos presta la vida. Ahí estamos ahí. Seguramente también ustedes están ahí, están escuchando, están con estas alabanzas también. Qué bendición, ahí están gozándose seguramente ahí. Qué bendición, ahí vamos a estar escuchando también. Vamos a estar escuchando estas alabanzas y vamos a empezar ahí. Seguramente vamos a empezar con una oración. Seguramente Él, Dios, el amado Espíritu Santo, siempre nos esté guiando en todo momento, ¿no? Y vamos a orar un momento, amén. Vamos a agradecer a Dios. Gracias, Señor Jesús, por este tiempo, por haberme llegado a este lugar. He llegado, Señor Jesús. Gracias, Padre, también para compartir con aquellas vidas. Seguramente tú sabes, tú conoces cómo se encuentran tus hijos, Señor Jesús. Gracias, Señor. Señor Jesús, quiero que tú toques aquellas vidas, Señor. Tal vez no sabemos cómo se encuentran, pero tal vez se encuentran afligidos, con tristeza, o no sé cómo, pero Señor, tú estás levantando, Señor Jesús, tú estás dando ánimo, Señor, para que siga perseverando, ¿no? Amén. Así también, Dios, Señor Jesús, tal vez se encuentra aquella vida, Señor, tal vez está en el hospital, o tal vez se encuentra enfermo, ¿no? Pero, Señor, tú estarás sanando, Señor, aquella vida, Señor. Declaramos sano aquella vida, Señor Jesús, porque tú sanabas antes, Señor Jesús, y también ahora lo estarás haciendo también, Señor Jesús. También, Señor, aquella vida tal vez se encuentra con problemas, ¿no? Con problemas familiares, tal vez problemas matrimoniales, pero tú estarás restaurando esa familia, ese hogar, estarás restaurando, Señor Jesús. Y gracias, Padre Santo, Señor. Dios Padre, solamente te puedo agradecerte por todo lo que haces, Padre Santo, y por la vida, Señor. Gracias, Señor Jesús, también por este equipo de la radio. Gracias, te agradezco, Padre. Gracias, Señor. Tú me estás guiando en este momento, Señor. Gracias, Señor. Gloria a Dios. Amén, amén, amén. Amén. Ahí estamos, hermano. Amén, gloria a Dios. Ahí vamos a empezar, mis hermanos, con la programación, con la hora cristiana, mis hermanos. Quiero invitarlos a cada uno de ustedes, hermanos, que puedan acompañar esas dos horitas, ¿no? Escuchando las alabanzas y también escuchando la prédica y también vamos a estar compartiendo la palabra de Dios, mis hermanos. Solamente, sí, daremos lugar al Señor también, a Dios Todopoderoso. Amén, amén. Ahí estamos también, estamos saliendo por Face también. Ahí estamos en Radio Activa 93.9 FM oficial. Ahí estamos saliendo con ese. Por Face también estamos ahí saliendo. ¿Sí? Bueno, y también les invito a cada vida, ¿no? También el número de la radio, también quiero reiterar también. El número de la radio es Radio 11-61-25-98-25, ese es el número de la radio, amén, amén, gloria a Dios. Ahí vamos a escuchar, sigue las alabanzas, amén, de Evangelina Gallego, este ministerio, vamos a seguir escuchando, después vamos a compartir la palabra de Dios, amén, amén, ahí vamos a seguir.

Amén, gloria a Dios, amén. Ahí estamos escuchando este ministerio, ¿no? Amén, gloria a Dios. ¿Cuántos están gozándose en sus hogares? Ahí seguramente están gozándose trabajando. ¡Qué bendición! Ahí seguramente están, se encuentran ahí. Tal vez alguien aquí, tal vez en comunidad, tal vez tienen con su negocio, o si no, trabajando, ¿no? Trabajando ahí, escuchando, ¿no? ¡Qué bendición!

religión. Ahí seguramente con las alabanzas que les queremos, les estamos acompañándoles. Qué bendición. Lo más importante es ¿no? Dar tiempo, ¿no? Dar tiempo a Dios también, a mis hermanos. Amén. Hay que dar lugar también al Señor. Porque Dios te quiere cambiar sus vidas, ¿no? Como a veces. Pero a veces es difícil para el hombre, como dicen, ¿no? Pero nada es imposible, ¿no? Para Dios, porque si tu hermano, si cada uno creemos en Dios, nosotros, y si nosotros queremos cambiar nuestro carácter, todo, ¿no? A veces tal vez no somos, no nos llevamos bien con alguien, con nuestros prójimos, o ahí no, siempre no, nos cuesta cambiar con nuestro carácter, a veces hay mucha lucha, ¿no? Con nuestro carácter. Amén. Y solamente Dios nos puede cambiar. Amén. Y en la palabra de Dios, y que nosotros debemos ser mansos, humildes, ¿no? Humildes más que todo, ¿no? A veces no es bueno ser altivo, ¿no? A veces somos altivos. A veces nos entra el orgullo. Y eso no es bueno, ¿no? El orgullo, la altivez, ¿no? A veces no nos levantamos de cualquier, ¿no? A veces cuando ya tenemos mucho y ya alzamos, ¿no? Digamos, ¿no? Pero no es bueno eso, ¿no? Porque dice al, ¿no? Al que, dice en la palabra de Dios que, ¿no? El que se altece, Dios, ¿no? Mira de lejos, dice, ¿no? Pero el que es humilde, Dios, ahí está, dice, con él está, dice, ¿no? Es mejor ser humilde, ¿no? Ser pasivo, mejor tranquilo, ¿no? Porque a veces así, ¿no? Eso Dios quiere, ¿no? Que seamos humildes, pero, ¿no? A veces. Pero la palabra de Dios nos dice que nosotros debemos seguir, ¿no? Como un niño, dice, ¿no? Como debemos ser. Amén. Entonces realmente ahí Dios está con cada uno, ¿no? Si nosotros estamos fiel a Él, al Señor, y Él siempre está con nosotros. Si nosotros no nos alejamos de Dios, siempre Él está con nosotros, mi hermano. Amén. Amén. Quiero compartir también estos versículos también. Ahí dicen San Juan 1, ¿no? Ahí quiero compartir con ustedes, mis hermanos. Ahí no sé. Capítulo 1, San Juan. Versos 6. Amén. Ahí dice así la palabra de Dios. Dice, ¿no? Hubo un hombre, ¿no? Enviado de Dios, el cual se llamaba Juan. Este vino por testimonio para que, dice, testimonio de la luz y fin de que todos creyeran por él. Dice, ¿no? No era la luz, sino para que diese testimonio de luz, dice. Y el 9 dice, aquella luz verdadera que alumbraba y todo hombre venía a este mundo. Amén. Y el 10 dice, en el mundo estaba y el mundo por él fue hecho, pero el mundo no lo conoció. Amén. Y a lo suyo vino y a lo suyo no lo recibieron. Y el 12, más a todos los que le recibieron, a los que creen en su nombre, les dio potestad de ser hechos hijos de Dios. Y los cuales no son engendrados en la sangre, ni de voluntad de carne, ni el voluntad de varón, sino de Dios. Amén. Y el 14 dice, y aquel verbo que era hecho de carne y habitó entre nosotros y vino su gloria con el unigénito del Padre, sino gracias de él, verdad. Dice, ¿no? Y 15, Juan dio testimonio de él y clamó diciendo, este es el quien que yo decía, el que viene después de mí y antes de mí, porque primero que yo, dice. Amén. Está ahí vamos a compartir, amén.
Dice, había un hombre, ¿no? Antes de, señor, antes que viniera nuestro Señor Jesucristo, había un hombre, ¿no? Primero vino, ¿no? Abrir, ¿no? El camino, ¿no? Era, se llamaba Juan, ¿no? Juan, ¿no? Era Juan el Bautista, ¿no? Como seguramente ustedes conocían, ¿no? Bautizaba con agua, ¿no? El Juan. Y el Juan, ¿no? Vino, ¿no? Él abrirle el camino, ¿no? Y Dios también mandó seguramente al Juan. Y él dio testimonio, ¿no? Testimonio y que era, predicaba, ¿no? Esos tiempos para que se salvasen, ¿no? Y él estaba a las personas, estaba, ¿no? Bautizando con agua, ¿no? Con agua. Ese, ¿no? Y también estaba predicando, ¿no? Estaba predicando que el Señor, ¿no? Que estaba, él predicaba sin tiempo, él siempre vivía en las orillas del mar, ¿no? Del lago. Él siempre vivía en ahí, ¿no? En ese lugar, el Juan, ¿no? Iban a ese lugar también, ¿no? A hacerse bautizar también, ¿no? Los que querían. Y dice, ¿no? El hecho, y la luz, sino para que diesen testimonio de la luz, dice, ¿no? Porque antes, para que la luz somos nosotros, ¿no? La luz que alumbra es nuestro Señor Jesucristo, ¿no? La luz que alumbra, ¿no? Él es la luz, mis hermanos, amén. Y el 10 dice, y el mundo estaba, en el mundo fue hecho, dice, ¿no? El mundo, ¿no? Aquí nosotros somos el mundo, ahí estamos, vivimos en el mundo, ¿no? Vivimos en el mundo, amén. Y en el mundo estaba el mundo que fue hecho, pero el mundo no lo conoció, dice, ¿no? Y a veces no conocían, ¿no? Antes se predicaba esto, pero las personas no lo podían ver, hermanos, amén. Y no lo querían recibir, como dice. Y dice, mira, el 11 dice, y lo suyo vino y lo suyo no lo recibieron, amén. Y a veces, mira cuánto, a veces Dios está viniendo, ¿no? Dios nos dice, ¿no? Que nosotros, Dios te quiere, ¿no? Entrar, ¿no? Entrar a nuestros corazones, pero nosotros no lo queremos recibir, amén. Y porque nosotros, como en el mundo estábamos, hasta yo estaba en el mundo, mis hermanos, amén. Todos estábamos en el mundo, pero un día yo conocí a Dios y ya un poco me aparté del mundo, ¿no? Porque seguí al Señor, porque viste que cuando en el mundo hay, en el mundo, ¿qué haces? Hay bailas, fiestas, hay, ¿no? Compartimientos, hay cumpleaños, hay todo, ¿no? Ahí en el mundo estamos ahí, ¿no? Así. Pero cuando uno te conoces a Dios, ya un poco del mundo te alejas, ¿no? Ya no estás con, ya no, digamos, ya no puedes compartir con los familiares, a veces, digamos, puedes, digamos, en el mundo ahí todo hacen, ¿no? Digamos, hay en bebidas, hay alcoholismos, hay drogadicción, hay muchas cosas en el mundo te ofrece, hermanos. Y cuántas vidas así están, ¿no? Muchas vidas están así, van en el mundo están, y en el camino ancho están ahí, y no conocen a Dios, ¿no? Algunos todavía no conocen a Dios, amén. Algunos, digamos, que sus familiares jamás no han conocido a Dios, no han ido ni a la iglesia siquiera, no han pisado, y no saben de Dios, mis hermanos. ¿Quién es Dios? A veces se preguntan, y ¿dónde está Dios? Dicen, se preguntan, ¿no? A veces todavía, pero, y a veces algunos tal vez conocen a Dios, ¿no? Desde niño también algunos conocen, ¿sí? Y pero a veces conociendo también a veces nos apartamos de Dios, amén. Y no es tan bueno también eso, ¿no? Porque a veces conocer a Dios es permanecer, amén, en su camino, amén. Por eso él vino, él nos dio dos caminos, ¿no? Hay dos caminos que nosotros debemos decidir, dice, ¿no?
es camino ancho y camino angosto que nosotros debemos ahí, ¿no? Dios nos ha dado ese para que elijamos, ¿no? ¿Cuál queremos ser? Que un día queremos ser salvos.

o un día queremos ir a la perdición, pero hay muchas vidas que se van, ¿no?, al camino ancho, ¿no?, porque digamos en el mundo es fácil, ¿no?, es fácil, digamos. Yo creo que todos estábamos en el mundo, pero Dios un día te sacó de ahí y te apartó, ¿no?, se apartó para el Señor, ¿no?, para que trabajes, para que prediques, para que hables, ¿no?, para que compartas la palabra de Dios, para que sí, porque dice el Señor, nos mandó a decir, ¿no?, a los hijos, ¿no?, ve, anda a predicar, dice, ¿no?, y eso nosotros tenemos que hacer, ¿no?, cuando aquella vida que se convierta, aquella vida que está con Dios, con el Señor, es, y tiene que cumplir, ¿no?, nuestro mandato, nuestro Señor Jesucristo, que nosotros debemos predicar, ¿no?, predicar aquellas vidas que no saben la palabra de Dios, para compartir, para que ellos también, ¿no?, que sean salvos, mis hermanos, amén. Y por eso digo, mis hermanos, a todas las vidas que puedan aceptar, que puedan conocer a Dios, mis hermanos, porque conocer a Dios es lindo, mi hermano. Si no se va a arrepentir, es un camino que te va a llevar a la vida eterna, y un día vamos a vivir, como dice, eternamente vamos a vivir. Amén. Y el mundo, a veces, el mundo te va a llevar a la perdición, más o menos, ¿no? Te lleva, digamos, a veces. En el mundo estamos ahí atrapados de esclavitud, a veces ahí estamos ahí, no podemos salir ahí datos, ¿no? Digamos, estamos ahí, digamos, a veces con alcoholismo, con así, ¿no? A veces no podemos cambiar, a veces, ¿no? Pero si tú buscas a Dios, Él está dispuesto para cambiarte. Amén. Él está dispuesto para perdonarte y limpiarte tus pecados, ¿no? No importa cuántos pecados hemos cometido, amén. Pero lo importante es que nosotros podamos arrepentirnos y volvernos, ¿no? Volvernos en su camino y seguir a Jesús, ¿no? Seguir a Jesús es lo más importante. Amén. Amén. Porque dice ahí, allá, dicen, hay muchas, cuando partió a nuestro Señor Jesucristo, yo voy a preparar, dice, ¿no?, moradas, dice, allá en los reinos de los cielos. Y hay lugar para todos, mis hermanos, hay lugar para todos. Amén. Y yo creo que todos un día podemos entrar a la vida eterna, mis hermanos. Amén. Porque Dios eso quiere, que nosotros, que seamos salvos. Amén. Que no quiere que vayamos a la perdición, no quiere que vaya a ese lugar, dice, ¿no?, el lugar infierno, dice, ¿no?, antes, porque aquella vida que no conoce a Dios, que no ha aceptado a Dios, y sabemos dónde va ese, ¿no?, esa vida, ¿no?, esa alma, dónde se conducirá, ¿no?, cuando uno, digamos, cuando uno parte, cuando uno muere, digamos, pero si no ha conocido a Dios, si no, ¿dónde irá esa alma, no? Pero sí, yo creo que se debe ir a ese lugar. Amén. Y yo no, por eso yo les aliento, les animo, hermanos, que busquen a Dios, que es, pero tiempo y fuera de tiempo. Amén. Pero que no sea tarde, ¿no? Es lo más importante, porque cuando uno parte sin conocer a Dios, es difícil, es que ya no se puede ya más. La salvación ya no se puede más, mis hermanos. Ahora es cuando uno, cuando está viviendo, cuando estás de pie, ahora es cuando te puedes arrepentirte y puedes buscar la salvación. Y yo les aliento, mis hermanos, que buscaremos ese camino angosto. Es pedregoso, pero es muy seguro para llegar a la vida eterna. Amén. Qué bendición, mis hermanos. Amén. Amén. Yo les aliento, hermanos, que podríamos buscar a Dios. Amén. Amén.
Ahí vamos a estar escuchando, hasta la

Avanza, mis hermanos, ahí después volvemos también. Sigue, vamos a estar ahí compartiendo, mis hermanos, amén. Y también ya nos vamos a la segunda horita, también ya nos vamos a ir porque ya son las 18 horas con 45 minutos. Ahí ya vamos a, también vamos a ir. Pero vamos a ir escuchando esta alabanza, amén. Amén.

Amén, gloria a Dios. Ahí estamos escuchando nuestra alabanza en las luchas, en las pruebas. Siempre va a estar con ustedes, mis hermanos. Amén. Usted no se sienta mal. Tal vez están pasando ahí, no, están pasando tristezas. Ahí tal vez están pasando con pena. A veces, no, a pesar que a veces estamos en este mundo, a veces estamos atravesando, a veces no hay por falta de trabajo, tal vez por falta, no, de economía, tal vez no. Dios nomás los conoce, no, a cada vida, pero yo les aliento, mis hermanos, que ustedes puedan seguir. Solamente nosotros podemos pedir a Dios. ¿Qué necesidad tienes, mis hermanos? Amén. Dios les puede estar dispuesto para ayudarles. Amén. Porque dice en Jeremías 9:3, dice: clama a mí, yo te responderé y te enseñaré cosas grandes y ocultas que tú no conoces, dice, ¿no? Entonces nosotros debemos clamar a Dios, buscar a Dios, ¿no? Cualquier petición de oración, ¿qué necesidad? ¿Quieres sanidad o quieres algún, puedes solucionar tus problemas? Pero solamente a Dios puedes encomendar. A veces nos dejamos, ¿no? A veces no sabemos a quién decir algo, ¿no? A veces nos avisamos a nosotros cuando nos está pasando mal las cosas, nos avisamos a nuestros hermanos, a la gente, ¿no? Más o menos, pero ellos no te van a ayudar, ¿no? 100%, ¿no? Pero si vos confías a Dios, Dios te va a ayudar, ¿sí? Dios, si vos te pones a orarte y pides a Dios lo que vos necesitas, Él te oye, Él te escucha, mi hermano, porque Dios vive, quiere vivir en nuestros corazones, pero nosotros no lo permitimos y no lo podemos recibir, y estamos lejos todavía del Señor y no puede hacer nada. Cuando Dios, digamos, nosotros nos apartamos de Dios, Él no puede hacer, porque Dios quiere que estemos ahí cerca de Él, hermanos, amén. Y siempre constantemente hay pedir a Dios, ¿no?, lo que nosotros podemos necesitar, y Él está dispuesto para ayudarnos, para levantarnos en momentos difíciles, en momentos que digamos hay, digamos, puedes pedir cualquier, digamos, en dificultades, en mejores momentos, Dios te puede ayudarte, mis hermanos, amén, te puede salvarte. Solamente nosotros debemos tener fe, y la fe es lo más importante, mis hermanos, amén. Amén. Y a veces el amor del hombre se termina, pero el amor de Dios permanece. Amén. Nunca se acaba el amor de Dios, pero a veces del hombre, de los hombres, se termina el amor a nuestro prójimo a veces. Amén. Qué importante es nosotros confiemos a Dios, y Dios está dispuesto para ayudarnos. Amén, qué bendición. Ahí estamos, ahí ya son 18 horas con 53 minutos. Ya va avanzando la hora y ya nos vamos a segunda horita. Ya nos vamos ahí y vamos a escuchar una prédica. Después de segunda horita vamos a escuchar una prédica, mis hermanos. Amén, amén. Pueden escuchar y vamos a regresar. Segunda horita, mis hermanos. Amén, no se aparten y ahí estamos.

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Amén, gloria a Dios, cuánto quieren que les toque, amén, Dios, ¿quién? Jesús, cuándo quieres que les toque, hermanos, amén, qué bendición, mira, cuando Dios te puede tocar tu corazón, mira, tu vida puede ser cambiado, qué bendición, te puede transformar tu vida, mis hermanos, amén, porque para Dios nada es imposible, estamos con Dios Todopoderoso, porque Él cambia nuestros corazones. Para el hombre es difícil cambiar, pero para Dios nada es imposible, mis hermanos. A veces cuántos testimonios hemos escuchado que me cambió, pero es verdad que Dios te cambia. Amén. Te cambia, también a mí me cambió. Y cuántas vidas también cambiaron sus vidas y siguieron a Jesús, ¿no? Y cuántas veces han dejado también su trabajo, todo. Cuando antes sus discípulos, los 12 discípulos de Jesús, ¿no? Cuando estábamos aquí predicando, Jesús estaba predicando en la tierra, tenían 12 discípulos, ¿no? Pero esos sus discípulos estaban ahí, ¿no? Digamos, en sus trabajos, ¿no? El Pedro, por ejemplo, el pescador era, ¿no? Pescaba peces, era su trabajo, ¿no? Era el Pedro. Otros eran impuestos, ¿no? Impuestos cobraban. Y también otros no hacían, ¿no? De todo, ¿no? Tenían, habían, ¿no? Digamos, Lucas era el doctor. ¿Cuántos sus discípulos eran así, ¿no? Tenían su trabajo, pero por el amor de Dios ellos han dejado para seguir a Jesús. Y cuanto más nosotros podemos hacerlo eso, porque, mira, Dios te quiere levantarte, mis hermanos. Te quiere levantar mucho más todavía. Pero nosotros debemos dejar que Él que nos, ¿no? Que nos guíe, ¿no? Realmente. Amén. Quiero compartir también un versículo, ¿no? Ahí también, ahí estamos ahí. Se encuentra en Mateos 16, versos 24. Amén. Ahí quiero compartir, dice versos 24, dice. Entonces Jesús dijo y sus discípulos, si alguno quiere venir en pos de mí, niéguese a sí mismo y tome su cruz, sígame, dice, ¿no? Y el 25 dice, porque todo el que quería salvar su vida la perderá, dice, y todo el que pierda su vida por causa de mí la hallará, ¿amén? Porque ¿qué aprovechará el hombre, dice, ¿no? Si ganare todo el mundo y perdiera su alma, o qué recompensa dará por causa de mí, porque aprovechará el hombre si ganara todo el mundo, perdiera su alma, y qué recompensa dará el hombre por su alma, ¿no? Porque el Hijo del Hombre vendrá en la gloria de su Padre con sus ángeles, y entonces pagará cada uno conforme a sus obras. Amén. Y de cierto os digo que hay algunos de los que están aquí que no gustarán de la muerte hasta que hayan visto al Hijo del Hombre viniendo en su reino. Amén. Qué bendición. Amén. Amén. Cuando estaba predicando Jesús en esta tierra, ¿no? Estaba predicando, ¿no? Dice, ¿no? Si alguno quiere seguirnos, tome su cruz, sígame, dice, ¿no? Y a veces nos cuesta, ¿no? Nos cuesta seguir, ¿no? Seguir al Señor, ¿no? Nos cuesta, ¿no? Pero hay que tomar una decisión bien harto, ¿no? Hay que pensar, hay que decidirnos, pero lo más importante que nosotros mientras que en esta tierra somos pasajeros, mis hermanos, todos pasajeros somos. No vamos a permanecer en este mundo nada, porque en cualquier momento, ¿no? Dios nos puede llevar, pero nosotros debemos buscar, ¿no? Decidirnos cuál nos conviene, cuál camino tomar. Y
pero que dice, porque el que quiera salvar su vida la perderá, dice, ¿no? A veces digamos, queremos, ¿no? Digamos, en esta tierra queremos salvar, ¿no? Digamos, en nuestra manera, digamos, salvar, pero si no buscamos a Dios, si no estamos con Dios, lo podemos perder. Amén. Pero si buscamos a Dios y si estamos con Él, lo vamos a hallar, dice, ¿no? Porque vamos a hallar esa salvación que Dios nos ofrece. Pero si nosotros no buscamos a Dios, estamos ahí en el mundo, no queremos aceptar a Dios y nada.

Ahí va, seguimos ahí como estábamos y no, nunca vamos a querer conocer a Dios. ¿Y qué nos dice, no? Que nosotros que vamos a perder, ¿no? Esa salvación. Pero si nosotros buscamos esa salvación, lo vamos a hallar y vamos a estar, un día vamos a entrar a la patria celestial. Amén. Amén, gloria a Dios. Porque antes el pueblo de Israel así era, ¿no? Tenían que llegar ellos a la tierra prometida. Amén. Y transcurso eran camino de 40 días, ¿no? 40 años, ¿no? Estamos en el desierto, pero no, el pueblo de Israel no han podido entrar porque a causa de que muchos, no, muchos murmuraban, y por más que Dios hizo milagros, por más que han visto sus milagros de Dios, no creían y seguían ahí, ¿no? Y a veces no es bueno eso, ¿no? Nosotros debemos aceptar a Dios y tenemos que seguir con todo nuestro corazón. Y sigue, ¿no? Sigue para adelante, ¿no? Hasta llegar a la. A pesar que hay luchas, pruebas en el camino, hay muchos que hay que pasar, muchos tropiezos, piedras hay, pero hay que ser valiente, mis hermanos. Amén. Hay que ser valiente, hay que pasar esas piedras que te ponen trabas. El enemigo, en primer lugar, no te va a dejar, digamos, que seas salvo. El enemigo, el diablo, digamos, que conocen, ¿no? Él no quiere que seas salvo. Amén, amén. Ahí siempre te está, digamos, él quiere que estés siendo así, a tomar, a borracharse, con las cosas. A él, porque, digamos, muchos van en su camino, ¿no? El enemigo, ¿no? Del diablo, pero Dios de eso te quiere sacarte para que seas salvo un día. Amén. Pero el enemigo siempre te va a poner esa traba, ese desánimo, no ir a la iglesia, no, no, ¿para qué? Soy joven todavía. A veces los jóvenes dicen, soy joven todavía, no, después cuando sea mayor de edad, ahí sí voy a ir, sí. A mí cuántas veces me dijeron eso también, ¿no? No, después nomás, pero eres joven, pero puedes ir, tienes fuerza todavía, puedes seguir al Señor mucho más todavía, pero a veces dicen, no, joven soy todavía, no, tengo vida para adelante, a veces dicen, no, sigue los jóvenes, a veces hablan así, ¿no? Los jóvenes, ¿no? Pero no es bueno, ¿no? Cuando eres joven, puedes seguir mucho más, tienes fuerza, puedes alabar, puedes saltar, puedes brincar, muchas cosas, puedes alabar con todo el corazón, hay mucho, ¿no? Para Dios. Pero a veces, cuando ya somos digamos, persona mayor, a veces nos falta fuerzas y a veces, ¿cuánto quisiéramos decir? Decir, mira, era antes que me, era cuando era joven, era que me convierta, ¿no? Podía seguir mucho más, tenía fuerza. A veces cuando ya somos mayor de edad, recién reflexionamos, amén. Y debía seguir más antes, pero, y a veces, es bueno seguir cuando eres joven al Señor Jesús, amén. Y uno no se arrepiente porque la vida del Señor es gozo, ¿no? El gozo te fortalece, mis hermanos, amén. A veces el mundo te ofrece, digamos, un rato nomás, te vas a alegrar, vas a bailar, pero después, al día siguiente, sigue lo mismo, amén, sigue lo mismo. Pero cuando Dios te da ese gozo, te permanece y todo el tiempo estás gozosos y alegres. Siempre estás ahí, con alegría estás. Amén. Y a veces, qué importante es seguir a Dios. Así mientras que eres joven, tienes fuerza y puedes seguir a Dios. Yo les aliento a los jóvenes, también a las señoritas,

Qué bendición. Ahí vamos a escuchar, amén, gloria a Dios. Ahí vamos a escuchar una prédica, amén. Ahí después vamos a escuchar, hermano, una prédica. Ay, mis hermanos, amén. Ahí vamos a, ¿dónde está? Amén. Con esta alabanza, y vamos a seguir escuchando esta alabanza. Después vamos a escuchar.

hipócritas, le dijo. Ustedes son unos hipócritas. Bien profetizó de vosotros Isaías cuando dijo, verso 8. Oiga lo que dice Jesús ahí. Verso 8. Léalo. Este pueblo de labios me honra, mas su corazón, así mire, está lejos, pero lejos de mí. Sam. Ay, Dios mío, glorifique a Dios si usted puede, hermanito. Pero eso que no le pase a usted. Si el Señor viene en esta bendita noche, si el Señor está aquí, porque Él está aquí presente en este momento, y Él los mira a ustedes, te mira a ti y me mira a mí, ¿qué diría el Señor de los que estamos aquí en esta hora? Aleluya. Pudiera decir el Señor, este pueblo me honra de verdad, estos me adoran en espíritu y en verdad, estos son genuinos, estos son verdaderos. ¿Sabes por qué, hermanito? Es que Dios nos impresiona por la Biblia que carga, Dios nos impresiona por los aplausos que tú le des. Dios te ve aquí, ¿ves? Aquí. Santo. Ay, Dios mío, se mete aquí adentro. Ay, Dios santo, te alabo, Jesús. Y yo puedo engañarlos a ustedes. Ustedes me pueden engañar a mí, pero no pueden engañar al Espíritu Santo de Dios que está aquí. Ustedes pueden engañar a la gente. Usted puede engañar a su papá, a su mamá, a su tío, a su abuelo, a su amigo, pero no puede engañar la presencia de Dios.

Santo. Este pueblo, le dijo, de labios me honra, pero cuando yo le veo el corazón, lo veo lejos de mí. Wow. Yo no quiero que me vea así, Jesús. No. Verso 9 dice: pues en vano me honran, enseñando como doctrinas mandamientos de hombres. Escuche bien, estrictos. Y Dios decía: no, son mandamientos de hombres. Ellos no enseñan mi palabra, lo que enseñan son tradiciones. Lo que enseñan es religiosidad, pero no buscan el cambio del ser humano. Y por eso te digo, iglesia amada, jamás encontraremos alguien que sea capaz de predicar como Jesús. Verso, lea esto, verso 10 y 11. Y llamando así a la multitud, les dijo: me encanta. Jesús siempre tenía cuidado de preparar la gente a su discípulo. Y dice, llamando así a la multitud, les dijo: oíd y entended. Oiga y entienda. Mire con qué claridad hablaba Jesús. No lo que entra en la boca contamina al hombre, mas lo que sale de la boca, esto contamina al hombre. ¡Qué maravilla! Oigan, le dijo, y entiéndanlo. Pero Pedrito siempre se llevaba regañadas, porque como que Pedro a veces tenía la cabeza dura, como nos pasa a veces a nosotros, hermano, ¿verdad? No entendemos. Y yo le voy a decir algo: cuando usted no entienda algo, no sea orgulloso, sea humilde, reconózcalo. Vaya y pregúntele al Señor. Deje de andarse jactando de lo que usted no sabe. Deje de estar hablando de lo que usted no conoce. Sea humilde y dígale: Señor, yo no entiendo nada, enséñame. Y aquí está el Señor, el Espíritu Santo, aleluya, para enseñarte, para pulirte, para guiarte, para la gloria de su nombre. Escuche bien. Verso 15. Respondiendo Pedro, le dijo: explícanos esta parábola. Y el Señor le dio una su regañadita, ¿verdad? A mí me gusta que el Señor me reprenda. Yo no sé a ustedes, pero a mí me gusta. Es que quiero ir al cielo. Yo quiero ir al cielo. Yo quiero que Dios, yo no quiero que me estén diciendo aquí así chinchineándome. No, yo quiero que me corrijan. Yo quiero que me limpien. Yo quiero que Dios me meta mano en esta noche y saque todo lo que no es de Dios de aquí, de mi corazón. Le voy a decir con honestidad, hermano, tengo un deseo tan grande, pero tan grande, de que Dios me limpie el corazón. Santo. Yo me meto en mi recámara secreta en mi casa y ahí me encierro con él y le digo: necesito

No quiero ninguna malicia del diablo. Y créame, hermanito, créame, que estoy disfrutando este camino. Adóralo con toda la fuerza del corazón. No hay nada más triste que vivir en la iglesia y estar lleno de maldad. No hay nada más triste que estar en la iglesia y estar podrido por dentro. Aleluya, te alabo, Jesús. Es que yo siento una felicidad muy grande. Fíjense que ninguno de ustedes me cae mal. Yo a todos los amo. Les puedo dar la mano a todos. Y no ando hablando de ninguno de ustedes a sus espaldas. Y si algún día lo tengo que corregir, usted lo va a oír de mi boca y se lo voy a decir a usted. ¿Cuántos alaban a Dios en esta hora? Se lo voy a decir. Aunque tenga cuello duro, aunque usted sea el más grande de la iglesia, se lo voy a decir si Dios me dice que le diga algo. Santo. Respondiendo, Pedro le dijo: explícanos esta parábola. Jesús le dijo: también vosotros estáis aún sin entendimiento. Yo creo que el Señor ha de haber dicho: los he aconsejado tanto, bendito. Aleluya. Ustedes como que son de esos que les entra por un oído y se les sale por el otro. Adora lo que Él vive, aleluya. Y les hace otra pregunta: ¿no entendéis que todo lo que entra en la boca va al vientre? O sea, a su estomaguito. Y es echado en la letrina. ¿Ustedes no entienden eso? Verso 18. Pero lo que sale de la boca, del corazón sale. Y oiga esto: y esto contamina al hombre. No lo que comen, sino lo que sale de la boca. Santo, qué calidad, aleluya, de mensaje el de Jesús. Y aquí viene la cátedra. Por eso te digo hoy: sé honesto y averigua qué tienes en el corazón. Así, averígualo. Tú lo sabes. Oiga lo que dice Jesús, escúchalo. Verso 19: porque del corazón salen los malos pensamientos. ¿De dónde salen? No de aquí, de la cabeza, del corazón. Hay que limpiarlo. Los homicidios. Los adulterios, las fornicaciones, los hurtos, los falsos testimonios, las blasfemias, estas cosas

corazón, le dijo. Aleluya. Las que contaminan al hombre. Pero el comer con las manos sin lavar no contaminan al hombre. Dele gloria a Dios. Entonces, ¿dónde está el problema? El problema no está que usted coma pupusas, que usted coma baleadas, que usted coma tacos. No, el problema está lo que usted carga en el corazón. Aquí está el problema, en el corazón. Esta noche lo que necesitamos es hacer una limpieza. Mira, hermano, con la palabra de Dios, de todo lo que tenemos aquí adentro. Una limpieza. Pedirle al Señor que meta su mano. Que no importa, gloria a Dios, que me duela. Que no importa que en esta noche me sacuda. Que no importa que me confronte. Yo necesito que me limpie. Hermano, prepárate para irte para el reino de los cielos. Pero con el corazón sucio no te podrás ir para el cielo. Aunque seas predicador del evangelio, aunque yo sea pastor, nada de eso me puede llevar, aleluya, al cielo. Sé que la salvación es por gracia, pero cuando Cristo te salva, tienes que vivir como un salvado, como un verdadero cristiano, apartado del pecado, apartado de la inmundicia, apartado de la maldad. Aprende a sacar todo lo que está dentro de ti que no le agrada a Dios. Ay, Señor Jesús, mi alma te adora. Por esto, Proverbios 28:13, ya vamos a ir concluyendo, hermano. Por eso, por esas cosas que están allí en el corazón, es que no te has podido levantar, no te has podido restaurar. Por eso es que muchas veces oras y no ves resultado. Por eso es que muchas veces, aleluya, le dices a Dios, pero ¿qué está pasando? Y Dios te dice, hasta que limpies tu corazón de toda esa maldad, yo voy a hacer algo contigo. Proverbio 28:13 dice la Biblia: el que encubre, eso es una dinamita de Dios. El que encubre sus pecados no prosperará. Y ahí es donde nos confundimos todos. El hermano va a la iglesia, no se pierde un culto, carga la Biblia, viste como cristiano, habla como cristiano, canta coros, predica, enseña, es tremendo, ora por los enfermos y se sanan, y usted dice es cristiano, pero él encubre lo que realmente hay acá adentro. Pero viene a la iglesia y no le quita los ojos a las hermanitas. De una manera indecorosa. Y aquí abajo no se ve, pero en el cielo se ve. Aquí no se nota, pero en el cielo sí. Gloria a Dios. Entonces Dios dice, el que encubre su pecado no prosperará. Aunque ore, aunque ayune, aunque vigile, aunque venga a la iglesia.

0: Por eso en esta noche te digo, iglesia, si quieres ver la gloria de Dios, sé sincero con el Dios de la palabra y dile a Dios: necesito que me limpies.
1: Y dice el proverbio: más el que lo confiesa y se aparta

alcanzará misericordia. Oh, aquí está ese Dios en esta noche. Aquí está ese Dios. Por eso, vaya conmigo y vamos concluyendo ahora. Salmo 139. Deja que Dios te limpie el corazón. Deja que Dios nos limpie. Aleluya, limpiemos, limpiemos nuestro corazón. Alabado Dios. El Salmo 139, David, oiga bien lo que dice David: examíname. Qué maravilla. David era uno de esos pocos hombres que, a pesar de ser rey, de ser un hombre importante, pero era un hombre, aleluya, tan humilde. Era un hombre tan recto. Un hombre que le falló a Dios, quizás como pocos seres humanos le hayan fallado. Pero cuando le falló, mire lo que, oiga lo que dice aquí: examíname, le dijo, oh Dios, y conoce mi corazón. Yo quiero que tú me conozcas, le dijo. Pruébame y conoce mis pensamientos. Invitó a Dios y le dijo: y ve si hay en mí camino de perversidad, y guíame en el camino eterno. Hermano de mi alma, ¿quieres ir al cielo? Haz lo que hizo David. David le dijo a Dios: yo necesito que tú me examines. Yo le puedo garantizar.

0: Amén, gloria a Dios. Ahí hemos escuchado atentamente, ¿no? Seguramente han escuchado esa prédica, ¿no? Que estaba de mucha bendición, estaba ahí, ¿no? Cómo debemos limpiar nuestros corazones, ¿no? Es importante, ¿no? Lo más importante es que nosotros debemos limpiarnos nuestro corazón. Amén. Amén. Porque como dicen, los limpios van a ver a Dios, ¿no? Los limpios de corazón vamos a ver a Dios un día, hermanos. Amén. Es necesario que nosotros debemos limpiarnos. Debemos ponernos al orden, ¿no? Como Dios, como en sus mandamientos que nos dice, ¿no? Cumplir los 10 mandamientos, ¿no? Tratar de cumplir. Amén. Y no pecar más y cumplir, mis hermanos. Y estar limpio, hermanos. Amén. Amén. Un día vamos a, como dice esta canción, vamos a entrar a la patria celestial. Un día, mis hermanos, así que ustedes no se desanimen, sino que, hermanos, anímense, hermanos. Busquen a Dios. Amén. Buscaremos a Dios. Amén. Nos corregiremos algunas cosas. Tal vez fallamos a Dios. Estamos fallando algunas cosas, pero debemos ponernos a cuenta, mis hermanos. Amén. Amén. Qué bendición estaba la prédica, hermano. Y esto, también ustedes seguramente estaban ahí atentamente, estaban escuchando. Amén. Gloria a Dios. Ahí también las horas van avanzando. Ya son los últimos minutos. Ya nos queda. Amén. Son las 19 horas con 51 minutos. Amén. Qué bendición, mis hermanos. Ahí vamos a invitar a cada vida, mis hermanos. Ahí seguramente ahí en su hogar están escuchando. Ahí vamos a los domingos, ¿no? Tenemos día de congregación, ¿no? Los domingos ustedes están invitados. Pueden llegarse, ¿no? ¿Dónde será? Dicen, no, pero ahí estamos en zona Linieres estamos. Amén. Ahí detrás de Terminal Omnibus, ahí en Calle Palmar, amén, General Paz y José León Suárez, ahí estamos en media cuadra, estamos ahí, en la Casa de Dios, amén. Ahí puedes llegarte los domingos, primer turno ya arrancamos ahí, primer turno se arranca a las 7 de la mañana. ¿Cuántos se quieren levantar a las 7 de la mañana? Mira, buscar a Dios, nada no es en vano, amén. Mira, podemos buscar a las 7 de la mañana, usted puede llegarse a ese lugar, ya estamos alabando a ese lugar, ya estamos glorificando, ¿no? Ese lugar, y no, el 7 de la mañana ya estamos empezando los 10 domingos, amén, y hasta las 9 y media, amén, ahí hasta las 10, a lo mucho dura el primer turno. Después arranca segundo turno, va a partir de las 9 y 30, a las 10 ya empieza al segundo turno hasta por ahí, ¿no? Y usted, mi hermano joven, señorita, estás invitada a ese lugar, puedes llegarte. Y también los días lunes tenemos oración, ahí a partir de las 4, y el viernes también a las 4, y los sábados tenemos allá en González Catán, ruta 1001, ahí estamos, ¿no? Calle Achupalla, entre, ¿no? 17 de diciembre, amén, ahí estamos ahí, hay otra casa de oración, ahí estamos, está llevándose el tiempo de ayuno, si usted quiere ayunar, ahí puedes llegarte, mis hermanos, amén, amén, gloria a Dios, amén, ahí los domingos también te esperamos ahí, Dios les va a estar esperando con brazos abiertos, ahí, mis hermanos, ahí ustedes lléguense a ese lugar, amén, nada más, y Dios les bendiga cada vida, hermanos. Y a cada vida seguro estaban escuchando atentamente, sigan escuchando, ¿no? Escuchando la palabra de Dios y sigan estas alabanzas que también Dios nos bendice. Hay que alabar, mis hermanos, amén, amén, gloria a Dios. Es mejor estar con el Señor que estar lejos, ¿no? Es mejor estar en la casa de Dios que estar lejos, mis hermanos, amén. Y buscar la salvación y busquemos tiempo, ¿no? Cuando tenemos tiempo, buscaremos antes que no sea tarde. Amén, gloria a Dios y Dios les bendiga cada vida y hasta otra oportunidad, si Dios nos permite. Amén, amén. Nos estaremos encontrando el próximo martes a la misma hora, a partir de las 6 de la tarde, mis hermanos. Amén, joven señorita, mis amigos, Dios les bendiga. Amén, paz de Dios y paz en sus hogares también. Amén, solamente Dios nos puede dar paz y amor, el amor que no nos falta también. Amén, qué bendición. Ya se viene otro programa, la siguiente programa, ya se viene ahí, Latidos de Corazón, con nuestra compañera María Usmayo. Ahí mi hermano escuchando. Amén. Ahí. No cambien sintonía, sino que sigan escuchando Radio Activa 93.9. Amén, amén. Gloria a Dios. Amén. Dios les bendiga cada vida. Permiso.
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noches, muy buenas noches tengan todos ustedes una vez más, un martes más, como decimos, ¿no? Un martes 6 de octubre, ya arrancamos el primer martes de este mes de octubre, nosotros acá con la música romántica. ¿Cómo está mi gente? ¿Cómo dice? ¿Cómo están mis corazones? Ahí, esos románticos. Bienvenidos a todos aquellos que ya se están conectando a pesar de este tiempo, o cómo estará en Chile, o cómo estará en Brasil, no sabemos todavía eso, ahora nos van a decir nuestros fieles oyentes, pero les cuento que acá en Buenos Aires está un poco, como se dice, ¿no? como una mujer que está alocada, así está el tiempo. Sí, muchos dicen una mujer alocada, porque cuando está en paz hace sol. Cuando está nublado, quiere llover, bueno, dicen, ¿no? Se deslocó la mujer. O también el hombre, ¿por qué no?

0: está este clima, no sabemos si abrigarnos o también está andar en remeras, porque vos salís, uno dice, no estaba 19 grados, teníamos 19 grados nosotros por la tarde, pero cuando uno sale no se siente los 19 grados. Según dicen que estará así todo el tiempo con lluvias, mal de bueno, más después vamos a actualizar la temperatura nosotros, pero antes de todo decirle, ¿no?, a toda la gente que muchísimas gracias por haber compartido, también están compartiendo, muchísimas gracias a Betty Cuentas también, saluditos, ha sido la primera también que ha sintonizado este programa, ¿no? Y también a Freddy Sequita, a Francisca Palacios, ahí está, también a La Rochita y a Goni, ahí está Goni Zenobio, ¿no? Desde Chile, ahí seguro nos va a decir el clima, ¿cómo está? ¿Será igual que acá? ¿Será más o menos? Bueno, yo les decía, a pesar de todo, ¿no?, están en sintonía. Por ahí algunos no saben que acá hay un partido, se nos va un grande del, como se dice, de la selección futbolística. Por ahí no nos están viendo muchos o no nos están escuchando, pero usted puede ver la televisión, no hay problema, porque no es un partido wow donde decir, vamos a decir que puede ser, ¿no?, como se está topando con, qué sé yo, no, España no, nada. Puede ser con Francia, qué sé yo, un partido que digamos, bueno, va a ser bien visto, no, sino es porque se va uno de los grandes, mejores jugadores, como se dice, ¿no? No vamos a decir del mundo, porque cada uno sabe a su jugador preferido, pero yo creo que para mí es el mejor. Después de Pelé, por supuesto, yo siempre fui admiradora de Pelé, me gustaba lo que él jugaba, cómo jugaba, y bueno, después de él apareció este señor Messi, que uno de ellos también me llegó a enamorar con sus partidos, ¿no? Y uno se emociona y se emociona de lo que también él es. Así que bueno, algunos están viendo, algunos no, pero como le dije, puede ver usted, pero usted va a escuchar la música romántica.
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0: Bueno, nosotros habíamos arrancado con ese temazo que decíamos, ¿no?, de Basilo, que nos decía, como tú. Uy, hay unos cuantos se pusieron a llorar, me parece. O se pusieron a cantar también, ¿por qué no? Así les quiero ver, así les quiero. Acá en, bueno, les vamos a invitar, ¿no?, aquellos que no están conectados también, invitarles a nuestras plataformas donde está nuestra transmisión. Ahí les vamos a invitar por la página de Facebook, es Radio Activa 93.9 FM Oficial, también por la página web, que es fmactiva939.com.ar, y la aplicación de la radio, claro que sí, usted se va a Play Store y nos baja como Radio Activa 93.9. Y la FM que muchos lo conocen, que están por acá cerca, nuestros vecinos escuchan por la FM. La FM es el 93.9, así. Y la línea de WhatsApp para aquellos que nos quieran mandar, no importa, de Brasil, de todo lugar, nosotros aceptamos. Siempre con un código, decimos, ¿no? Vaya a saber qué código también es de Brasil, de Chile, no sabemos, de España. Bueno, la línea de WhatsApp es el 11-61-25-98-25. 11-61-25-98-25. También teníamos a esa española que a Lolita, que decía estúpido, ¿no? ¿Cuántos estúpidos habrá que que no valoraron a la mujer en ese momento? Y ahora somos más fuertes, dice. Así es. Así es, gente linda. Ya son las 8:23. Qué rápido. ¿Cuánto hablamos? ¿Cuánto dijimos? ¿Qué cosa dijimos? ¿Qué hablamos, señores? En un momentito vamos a dar la temperatura, porque, como les digo, no sabemos si abrigarnos o andar en remeras.

¿Cuántos recordaron esos temitas? ¿Cuántos? A ver, que levante la mano, como dice, ¿no? Más de uno está cantando. Ahí tenemos a María Rosa Godoy, que está cantando también. Y uno que nos dice, ¿no? ¡Qué temazos! Ahí está, vamos a dar lectura. Y bienvenidos, ¿no? También por la página de Facebook. A Betty Cuentas, que nos da el ok y nos manda un montón de corazoncitos. Igualmente a la distancia, Betty. Freddy Sequita también está, no sé, está soleado por Brasil. ¿Cómo está? Ahí está, yo estaba llorando por los temitas que hemos pasado, ¿no? Dice Goni Zenobio, nos dice, buenas noches, latidos del corazón, excelente programa, saluditos cordiales desde Santiago de Chile, los escuchamos a toda máquina, me podrían pasar la música de Bárbara y Dick, el tema Ámame, y de José José, el tema Será, dice, muchas gracias, nos dice. Al contrario, agradecida por habernos, porque nos están acompañando. Muchísimas gracias. También nos dice, aquí está lloviendo a cántaros, ya da miedo, dice. Uy, ¿en serio? ¿En Chile? ¿Y en Brasil cómo está? Freddy Sequita, Betty, ¿cómo está? O aquellos que nos están sintonizando también por Brasil, ¿cómo está en Brasil? Nosotros acá está así también el clima, según dicen. Ahí estábamos chusmeando los pronósticos para esta semana. Mañana lluvia acá en Buenos Aires. Así dicen las malas lenguas. Sí, a veces cuando hay tormentas da miedo, ¿no? Uno tiene miedo y sí. Bueno, nosotros te vamos a acompañar, te vamos a tranquilizar con las músicas que han solicitado acá. María Rosa Godoy nos dice, hola, buenas noches, hermosa, feliz martes y un placer escuchar Latidos del Corazón. Como siempre, excelente programa, saluditos desde Lomas de Zamora. Ahí está, Lomas de Zamora, bendiciones, nos dice. Es un amor, María Rosa Godoy. Las Marías somos un amor. María, te pido dos temitas, por favor, nos dice. El tema de Camilo Sesto, ¿Quieres ser mi amante? Uy. Y el otro de Miguel Gallardo, Hoy tengo ganas de ti, nos dice. Ahí está, temas, uy. Francisca Palacios, ahí está, abrazos, latidos del corazón, buenos temas, nos dice. Ahí está.

un poquito, ¿no? De, les voy a pedir permiso a todos los oyentes, porque acá una oyente fiel ha cumplido años el día domingo, así sí, a Francisca Palacios. Espero que le haya pasado lindo, que lo haya pasado bien, como siempre en familia, siempre decimos, ¿no? Feliz cumpleaños y que sean mucho más, amiga mía. Ahí está, a ver qué tenemos por aquí. Ahí está la Rochita también, ahí está. Hola Mari, buenas noches, dice, ¿cómo estás? Tienes razón, dice, sobre Messi. Aparte de ser un buen jugador, es el hombre noble jamás, pero lo del... de los jamases, dice, vi que rechazara un autógrafo a una o una foto, dice, a sus fans. Es el único de este tiempo y es el y es un honor para, ahí vamos a ver, para toda Sudamérica tenerlo a Messi, dice, nos regaló gloria, cuántos salieron campeones, puedes, sí, es la verdad, cuando salieron campeones, creo que lloramos todos. Apreciar la Copa Mundial de cerca, dice, se pasaron por lugares, por estos estoy agradecida con el grande Messi, dice, estoy agradecida, totalmente de acuerdo. Sin desmerecer a los jugadores, ¿no? Pero para mí es el mejor de mi época, diremos, de porque sí, obvio que cuando éramos chicas jugaba, veíamos el partido, pero no lo asumí como ahora con este jugador. Pese a que muchas críticas tuvo hace tiempo, muchísimas críticas, le decían que no valía nada, que era, o sea... La pasó también mal él, porque su propio, a muchos de nosotros, acá, de los argentinos, los rechazaron también a él. Hablaban mal de él. Y mira cómo es grande, nunca dejó de ser argentino. Al contrario, les dio una lección y siguió, ¿cuántas oportunidades tuvo de ser de otro? España, por ejemplo, se lo quería comprar, lo querían nacionalizar, todo eso. Pero él siempre fue argentino y eso... dice todo de él. Siempre fue fiel a su país y hasta les dio todo, yo digo, en la emoción, porque acá en Argentina son muy, pero muy futboleros. Demasiado, creo yo. Y les ha demostrado, les ha cerrado la boca a esas personas que han dicho cosas malas de él. Así que, ¿qué más decirle, no? También hay... Agradecida de parte mía también, o sea, Sudamérica lo levantó muy alto. Así que agradecida también, estoy de acuerdo con Crazy, así que a veces se te hace un nudo en la garganta. Uno dice, pero ¿por qué si no es nada? Pero uno siente, más allá de todo se siente. Sentimos también una ausencia, vamos a sentir una ausencia de uno. Pero va a haber muchos jóvenes, ojo, que de tercero también están hablando cosas así, cuidado que nos cierre la boca también, ojo, y va a ser un boliviano. Darle solo la oportunidad nomás, más adelante nos demostrará, porque muchos le criticamos cuando no juega bien o algo, y en el fútbol nada es fijo, así que puede dar la vuelta, como se dice, ¿no? Como siempre lo hizo Argentina, le daba vuelta a los partidos, así que ojo con tercero también, que puede ser uno Messi también. Así es, ahí dice Crazy, pásame un temita, porfa, de Chris DeBoer, dice Lady, ay, Lady in Red, la dama de rojo, ¿no? Sí, ahí vamos a pasar. ¿Cómo está, señor Primo Héctor, el lobo? Ah, no tan puntual, pero vino. Hola, ¿cómo están? Ya llegué puntual, dice, saludos a Latidos del Corazón. Ahora me tranquilizo porque estaba en un programa de pura chacota, dice. Seguro en su TikTok. Acá nos vamos a poner serios, ¿eh? Acá nada de chacota. Vamos a dar lectura también a los mensajitos de la línea de WhatsApp, que es el 11 61 25 98 25, que nos dice, hola María, buenas noches.

Dice, porfa, me pasas dos temitas de Dino, me cortaré las venas, y de Miguel Bosé, te amaré, porfa, aquí escuchando Mario de Parque Chacabuco. Ahí está uno también de los fieles oyentes de por la FM, ¿no? Saluditos a todos, porque hay muchas personas, muchos bolivianos que están trabajando por Parque Chacabuco. Ahí nos dice, a ver qué nos dice. Hola, buenas noches. Te pido el temita de Franco De Vita. Dice, un buen perdedor. Gracias, Mari. Gracias, dice atentamente Melissa. Ahí está nuestro oyente también. Escucha, pero nos escribe también. Tratando de explicar. Bueno, acá nos dicen, todo fue regalado a Messi, dice. ¿Por qué? Porque no vamos a entrar en ese debate. Cada uno tiene su pensamiento y lo respeto yo. Ahí está, vamos a los temitas, ¿no? Que nos han solicitado a este temita que nosotros habíamos del anterior martes, que debíamos, nos habían solicitado el temita de Luciano Pereira, Sin Testigos. Ahí está ese temita también muy romántico. Y un argentino que nos hace suspirar también.

chinitas, temitas que traen recuerdos, ¿no? Hermoso Camilo Sesto, ahí está la solicitud de María Rosa Godoy, ¿no? Nos había solicitado ese temita. Sí, vamos a ver. Ahí está, vamos a lo que nos dice. Es que me hace reír acá, este en serio que es el alumno más travieso. Después de la chacota ya estoy puntual, dice. Hola María Usmayo, dice. Hola primo Héctor Mamani, hola Crazy y hola señora Rosa Godoy, dice. Saludar desde Ezeiza a Latidos del Corazón, nos dice. Un temita para empezar, dice. Encima ya estamos casi en la segunda hora, vamos a entrar con dos temas y para empezar, dice. Dele Leandro y Leonardo, te juro, nos dice, porfa. Y esta Betty Cuentas también se animó a pedir los temitas, dice. Buenas noches María, saluditos a la distancia, excelente programa Latidos del Corazón, saluditos a toda tu audiencia y un gran abrazo a ti, dice. Me pasas dos temitas, dice. Ahí está, se aprendió de a dos, dice. Por favor, de Marisela, Dios bendiga nuestro amor, y de Rudy La Escala, el cariño es como una flor. Muchas gracias, nos dice. Muchísimas gracias también a ti, Betty Cuentas, que nos está ahí escuchando, nos está sintonizando desde Brasil. Señora María Rosa Godoy, dice, te sigo un temita y te canta. Ah, están, te canto, dice Carolina, cosas sin ti. El muchachito ahí. A este muchachito, el muchacho de ojos tristes. Pero Edson no es de ojos tristes, es más travieso. Ahí nos dice, hola, buenas noches, pensé que ya te olvidaste, dice, del tema de Luciano Pereira que nos había solicitado nuestro oyente. Está también atento, no nos dijo el nombre, por eso dije, no sé, pero yo me acuerdo que había, igual estaba anotado pasarle. Por ahí no nos escuchabas al principio, bueno, pues por eso le pusimos al medio. Así que complaciendo los temas debidos. Ahí también tenemos un mensajito, dice, buenas noches, Latidos del Corazón, saluditos, estimada María, excelente la música romántica, por un tema de Alejandro Sanz, dice, mi soledad y yo. De antemano, muchas gracias, atentamente, Freddy, nos dice. Ahí está Freddy, muchísimas gracias también. Bueno, en la segunda horita nosotros vamos a estar con

0: el sorteo, como siempre, ¿no? 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Vamos con el temita, señor operador, y después nos vamos a una pequeña, pero muy pequeña tanda.
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